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1: Son las 7:16.

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Son las 7:51.

0: 8:04.
1: Son las 8:04.

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1: Ocho y 32 minutos.

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0: Son las 8:41.
1: En estos momentos, quizás te debes sentir, Susy. Habrás pecado y quizás te sientas avergonzado. Ciertamente, el pecado nos aleja de la presencia de Dios. Pero hay algo que nos acerca a Él, y eso se llama arrepentimiento. Si tú te arrepientes de corazón, dice el Señor, el que viene a mí, yo no le echo fuera. Yo no le echo fuera.

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0: Son las 8:54.
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1: Son las 9:10.

Mira cuán bueno y cuán glorioso es habitar los hermanos juntos en armonía. Salmos 133:1.

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1: 182.
2: Ahorita, ahorita.
1: Aleluya.

0: su nombre?
1: Gloria.
0: Gloria. Que Dios bendiga sus vecinos.
2: 5 de la mañana con 23 minutos. Cuán grande es darle honra y gloria a nuestro Señor y Salvador Jesucristo. Gloria, gloria, aleluya. ¿A quién, mis queridos hermanos y hermanas? A nuestro Señor y Salvador Jesucristo. Porque Él vino a este mundo a liberarnos de esta maldición, porque su palabra dice: Dios, yo les pongo delante de ustedes maldición y bendición.

vida y muerte. Pero yo te encargo, yo te sugiero que busques la vida. 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

0: su nombre. Papá Chihuahui. Arriba, arriba, eso. A ver, cerca, muy cerca. Vamos a la mano, señor. Hay que perder el tiempo, Guaui, Mari, vamos.
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Atención a la hora exacta, 5 de la mañana con 29 minutos. Este mundo no puede seguir siendo mi hogar. De que cuando Cristo venga por sus redimidos, por sus hijos, por sus siervos que a Él lo sirvieron trabajando en la obra misionera, ya tenemos que tener esa vida, vida celestial, la vida en el reino de los cielos. Entonces vamos a seguir cantando esta alabanza que dice: ¡He salido de Egipto!

0: Qué lindo recuerdo.
1: Gracias, hermano. 5:34 Girata Nakura Ganak. 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Instrumentos de cuerda. Y hasta guitarra, bandolina, violín. Kunaiman hasta. Girata Sualpunu Uxara Xar Kichanak. Eja, Chakpachan está, quechuy mi wasach, Dios alma catañek. He salido de Egipto, de esa tierra tormentosa. He pasado por el desierto para llegar a la tierra prometida. Amén. 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Tiempo de gracia. 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
2: Stesa. Naukamanot si guay. Segunda Corintios 7:10. Segunda Corintios 7:10. A ver, camsistos y usanar una capa. ¿Qué vas a hacer? ¿Cuál ya aquí están? ¿Qué te están ya aquí ni están? Todos los días, ya aquí que es que algo a hacer tan ja, más que ya o tan ja. Ya aquí apan aquí, ya uxax, a huispan a gaj, más que ta esposa empecé a santos, Michael. A huispan a gaj, nunca nosotros sabemos reconocer nuestro error. 7:10, segunda Corintios. Uy. Segunda Corintios 7:10. Dos clases de tristeza. A ver, ¿cómo se sacan? Castellano sigue porque la tristeza que es según Dios produce arrepentimiento para salvación, de que no hay que arrepentirse. Pero la tristeza del mundo produce muerte. Ahí marate, hermano Eugenio, Camsis.
3: Vale, chata.
2: Micrófono.
3: Ya.
2: A ver, ahí marat, Camsis.
3: Segundo Corintios, capítulo 6, versículo 10. Camsis va a hacer patán, ¿no? Dios al cosa se quiere y aquí se tan a casa, tatituru, cutiquitstayisto. 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Amén,
2: amén, gracias hermano Eugenio. Y chao, ¿qué texto te que va a ser? Como el hermano pastor decía, ¿no? De un solo texto. Umajilat, umakulak, todo el día, desde que te levantas hasta las. Todos los 24 horas estas, han ya aquí se llama, han lo que se más de aquí están, curerañas uti, de aquí se llama uti, larta se llama uti, pero curan si vas a sentir aquí están. A ver, hermanos, ¿de qué nos, una sintpun ya están? Por lo que está, ya nakata, mayo y hija, a veces nos antojamos de un. Por ejemplo, no igual carro ya que este carro tu carro ni pinere tan suica que carro ni Jesucat naya con tan carro ni a que sabjeto con tú trabajas más, tu hermanito tiene sus carros, maya apna. preocupa. Carro alta, ni siquiera utilizo unas cuantas veces. Cuando carro alta, ya me sale más caro el viaje. O catacancistoja, porque la tristeza que según Dios produce arrepentimiento para salvación. ¡A su nombre! Y vos allá aquí está ni churro, humajo. Gilat cuyacuta cariacta, ni por qué por instaja, pero estás acá. Hermana, un día plaza no cansan a jascano, por ingeo. Es que nosotros amamos a Dios, a su nombre. Y churan acá en que es naja, perdemos. Un día perdido es perdido. Por ejemplo, una estaja. Hay una charata, acá charata, ni charata. Ah, será que puni, como quien dice, con el pastor hemos hecho. Hemos ido. Porque el hermano pastor Alcides Marasa, cuando predico, ya me está chocando, ya me está chocando. Nárjama que kun sasquito. Cuando ya estábamos en división de clases, no sé, mainina carcun, a mí me chocó. Frontalmente, me hizo llorar, hermanos.
4: A nosotros también nos ha chocado todo.
2: ¿Por qué, hermanos? Nosotros somos fe en la iglesia Kamsansa. Cuando estamos, iglesia Manjanja, otra clase de persona. Fuera de la iglesia, ya somos otro. Pero no hay que cambio. Y estás tan ya, cunas en cambio, otros pues ya. Porque estamos más preocupados en chacat mis chuchtan. Acaba cao cane piensa, pues, hermana Antonia, no vas a pensar de las ovejas. Ovejas, su machinta, tajos y esquiva. ¡A su nombre! Porque Dios cuida. Yo recuerdo aquellos años, ma, naya campujan, vale, hay asara en la carretera, tutaca más alta, 7 kilómetros. Y de vuelta, 14 kilómetros. Campaña asara en la tienes que ir en bicicleta nomás. Ma pastora ya está cao que tiene pivotaje. Opa, cam se le pastora, chucata, uisa, zapapa, queja. Naja, uyuja. Dios arroja y taut, Cristo, lo se ucate hasta Cristo. Mira, anta, rapita, tanira, purin, jerek, te kep. Kowalis, pocha, tan chila, tan acurita. Ucat, na, kipuro, kipuro, tanima, uyuja, falta. A su nombre. Eso es fe. Ukayao señor. Ahora, kunapa chate, de aquí están, si Dios ataca jamaja, Dios nos hace arrepentir. Dios nos, cuando nos arrepentimos, nos perdona. ¡A su nombre! Dios no es como nosotros. Ani hakamage Dios. Kauka que te perdona jamás, si vas a isna nech. 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Kilpisis karakuma, se maximana, umanta tahara chinas, eujas karaki, maximana umanta tahara. 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Dios au contes patisto y wasara. Dios nos sigue perdonando, nos perdona y sabe qué hacemos. Naina usas que le una cama esta suena. Acá el hermano pasa fácil, venga. Ahora hermano, no es eso, peor todavía. ¿Por qué? A Dios imposible. Dios sabe todo. Dios sabe, ¿yo qué es que se va? ¿Suma que no quiero que?
4: No, a todos.
2: A todos. A buenos, a malos. Pero, ¿cuál es que una hermana? A mí, hermana Berta, a mí me tocó esto. Ay, pero como no he visto esto. Pero hoy día estoy bien, que estoy acá. Pero la tristeza del mundo produce muerte. Ani peñeku hilatana kuliakana. Nayat kaldusin, ya que es cañanet. Hoy es paciencia. Pero por cumplir tenemos que ser pecamuken sinceros. Ya no voy a venir. Hay que motivar, pero no hay que motivos. Ukamanak. Radio Nayakwat. Hoy es a piens. Nayruro la pasará jueves, viernes. No sé, sale al hermano que me encargó. No la pasa, pues la ha visto, que se instala. El hermano no ha salido, pero ¿qué voy a hacer? Así somos la gente. Pero ya no confío en ese pastor. No vale su mejor así, hermano, me vas a saludar, yo te voy a escuchar, yo escuchando la música nomás. Pero así somos. Errar es humano, reconocer es divino. ¿Qué cansas que aquí estás? A ver, la hermanita no recuerda. My hija y a cause, pero no sé. Otro nos ha dado Romanos 6:14. A ver, 8:6, tacta se. Yo voy a sanar que ya que señato. Ahora pasado, pechano, y me ha dado 15 minutos a maquillar el bazar. A ver, el hermano, ya. Romanos 8:6. Rápido nomás, busquen, busquen, busquen. Agilidad bíblica. 8:6, ¿qué dice? A ver,
3: Romanos capítulo 8, versículo 6. Acá se o no. Acá pachan kis, ucanacat, ya que sí. 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Amén.
2: Amén. A su nombre. A ver, castellano, Kamsis, a ver. A ver, hermanita, ¿ves? ¿Tú puedes? Hermanita, ¿ves? Mamá, ya que es culpa.
5: Amén, en el nombre del Padre, del Hijo y del Amado Espíritu Santo. Romanos capítulo 8,
2: verso 6.
5: La inclinación de la carne es muerte, pero la inclinación del Espíritu es vida y paz.
2: Amén. Amén. Gloria a Dios. Inclinación, Señor. Es otra versión. Culiacán, Aquilatán, porque el hermano pastor maneja en su celular, creo, maneja de 4 versiones. Hay una Biblia de 4 versiones: versión Reina Valera, versión Reina Valera Temporánea, Dios habla hoy, el otro no sé qué su casa. Y ahí lo acasan, al señor. ¿Cuánto estaba por, qué se llama? Por casi 150 salía, pero en Casan, ¿y cuánto había estado? 70 horas. ¿Cómo Dios te provee herramienta? Acá Dios anda en una capaja. Para el cristiano que predica la palabra es su herramienta. Herramienta de trabajo. ¡A su nombre! Hermano, tu Biblia está sin herramienta. Soldado sin arma. Muerte fijo. Igual ya está. Ukatkamsi sakanha. 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Shuanyaruki. Cosas del mundo, cosas materiales. Yakstanuka. Shuanyaruki apese. Pero ahaito que tlakinya. Incha iguasa iglesia anktan. ¿Qué estamos haciendo? Vida espiritual. Entonces, ¿eso qué trae? Vida y paz a su nombre. Jesucristo cansas. Yo no doy el paz como el mundo da, sino mi paz es. A ver, hermanos, ¿alguien sabe? Hermano pastor, mi paz es. O alguien me dijo ponerse. Las tucas. No se ni le quería tocar aquí. Quiero estar en la escuela que la. Ucar tucat eña tac, tucat eña. Romanos 12:1. Porque igual es marca Dios sanado. Igual es ataque. Igual es poner pocantas señales. Nosotros tenemos que comer. Las mamás, ¿qué hacen? Mayo y chulica, gilao, chulica, oro, mancaya. Ahuisa pirots mancaye. No comes, por eso estás así chato, desnutrido. Cuidado que te va a agarrar con esa anemia. Hay anemia, alma catat. Y nosotros también, muchos cristianos somos anemia en esta iglesia, ¿no? Estamos soñando. El hermano Eugenio, a ver, ¿cómo me la voy a estar en el sueño? Que digan, que hemos estado, ni antes están. Pero cansen, a ver, hermano Eugenio, a ver, ahí mara otra vez, 12:1.
3: Amén.
2: Camacha, caña, mausis, y
3: Romanos capítulo 12, versículo 1. 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Amén.
2: Versículo dos más, hermano, versículo dos más.
3: Dos más. Y apayirin pacha, ¿no? 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
2: Amén, a su nombre. Ahí está, un solo texto con su contexto, ya te lo dice todo. Alpachisto. Acá en versículo de los Ancamsis, no os conformes a este ciclo. Hanakamundurham. Y vas a Nakaja, ya tenemos que estar adelantando. O en acá estudio jardín, que ya está jardín de 3 años, 4 años, 5 años. ¿6 años, Gawinges?
4: Escuela.
2: 9, 10, 11 años, Gawinges.
4: Colegio.
2: 16, 17. ¿Dónde está? Ya está buscando a ver qué voy a estudiar. Ay, sí, qué voy a hacer yo cuando voy a ser grande. Kunayas, Nayaj. Yuasaj también. ¿Cómo voy a hacer? ¿Qué clase de trabajo? ¿Cómo voy a trabajar? ¿Voy a ser pastor? ¿Voy a tocar instrumento? ¿O si no, Nakun Max Payaja? No sé. Diakunuyacha, Kunayach. Pero acá en Dios han acapacito. No os conforméis a este ciclo, sino transformaos por medio de la renovación de vuestro entendimiento para que comprobáis cuál es la buena voluntad de Dios. ¡A su nombre! A la voluntad de Dios. Han nayan munayajar, han pastoran munayapar, ni acá, hermano, ni misión munayapar. A la voluntad de Dios. ¿O catcamos las quejas? Agradable y perfecto. Checapa. Dios quiere de nosotros sus hijos rectos. Chacam sisa. Dios ha jacaron a capa de anistosio. Ma mensaje. ¿Cunata que os está? Para instruir, para corregir. Entonces acá Dios ha dado una capaja. Taquenio, hermano, próximo. Con tu Biblia, hermano, con tu armamento, con tu herramienta de trabajo. Dios aguarda un año, pero que vas a la caja, ya cañane tu material toquet, a lo que se ya quis cañane, a jay toquet. Con las a jay toqueja, que vas a jacahuizate. ¿Dónde voy a estar en otro, main jacahuín? En otra vida. Vida de acá mundo en hactan, hanchi cuerpo. Con un cuerpo transformado ya no vamos a necesitar vestido, ya no vas a necesitar, como el pastor decía, ¿no? Un terno. Hermanos, vamos a dar gracias al Señor.

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1: 5:56, 4 minutos más. Ya llegamos a las 6:00 a.m. Que el Señor nos los bendiga. Como nos hemos deleitado de la palabra de Dios el día de ayer en la reunión de la iglesia. El pastor nos ha compartido, una otra hermanita nos ha compartido. El Señor nos ha, como se dice, llenado de su palabra a nuestro espíritu, de cada uno que estábamos presentes en la reunión de la iglesia, en la casa de oración. Señor, quiero estar contigo. Sin ti nada sería. Prueba na kaskuti wanwal anyase. 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Gloria al Señor Jesús.
0: Aymara.

5 de la mañana con 58 minutos. 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

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Que el Señor nos los bendiga.

0: Gloria a Dios. Gloria a Dios. Bueno, ya hemos cantado algunas alabanzas del Ministerio de Talento Divino. Son muchas las alabanzas que el Señor nos ha regalado. Y bueno, quiero compartir una última alabanza, por favor. Este canto dice: tanto amor yo no merecía, tu perdón yo no merecía, Señor, pero aún así tú me perdonaste y diste tu vida en aquella cruz por amarme tanto. Gracias, Señor. Toda mi vida te cantaré, toda mi vida te alabaré, dice este canto. ¡A su nombre!
1: ¡Gloria a Dios!
0: ¡A su nombre!
1: ¡Gloria a Dios!

0: Sí, Señor. Nunca te canses de alabarle. Nunca te canses de darle gracias al Señor. No te olvides nunca de los favores que Dios ha hecho en tu vida. Muchas gracias, mis amados hermanos, de esta preciosa congregación. Dios le bendiga. Dios le bendiga al pastor Ángel Paredes, a toda su familia, a toda esta linda congregación. Muchas gracias. Dios le bendiga.
1: Y 39 minutos.
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en estos momentos. Quizás te debes sentir sucio. Habrás pecado y quizás te sientas avergonzado. Ciertamente el pecado nos aleja de la presencia de Dios. Pero hay algo que nos acerca a Él, y eso se llama arrepentimiento. Si tú te arrepientes de corazón, dice el Señor, el que viene a mí, yo no le echo fuera. Yo no le echo fuera.

0: fortalezca con poder en el ser interior por medio de su espíritu. Entonces Cristo habita.
1: 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Son las 6:59.
2: 7

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Gloria al Santo, Santo. Padre nuestro que estás en los cielos, santificado sea tu nombre al mundo. Señor, autor y fundador del mundo, papá Dios mío, grande Señor Padre Jehová del ejército, Dios de Abraham, Dios de Isaac, de Jacob, de David, Dios de toda carne, papá. Te adoro, Estela, es lindo, lindo día, papá, Señor, nos das. Esta tierra nos prestas para disfrutar, el aguacero, el aire, el sol, bendito, disfrutan, papá Santo. Este momento igual también, papá Santo, perdónanos con tu voluntad. Nadie se nadie injusta esta tierra como su Hijo de Cristo, Padre Santo. Si sí, todos invocan, pero estamos en camino error. Ni uno hay, ni uno, como usted te para decir, para nadie, ni uno, siquiera uno, papá. Nadie somos justos, nadie es perfecto como su Hijo de Cristo, pero es papá. Dios, perdónanos, no tengo vergüenza. Usted dice, porque me dice, Isaías 1:18. Vení también. No estemos en cuenta si tus perros fueron rojos como la camisera hecha, como la blanca lana. Con estos consuelos pasando, venimos a usted, papá. Hemos pecado contra usted, contra el cielo pasando. Con las perversidades, con la idolatría, con todo pasando. Te pido este perdón tan grande que nos das con tu voluntad, todo ser humano, papá. A todo pasa en la costa, en la sierra, salva en todo, mamá. Aquí, papá, Dios mío, toda la provincia del departamento, Puno, pero entero, amigo, el sur, mundo entero, con tu voluntad. Señor mío, el sol, la luna, las estrellas, todos te alaban, todos te glorifican en tu nombre. Tú mismo, bueno, Dios me testifica la existencia de usted. Es cuanto máximo te retrato, tu imagen, papá. En este primer amor lo perdemos más santo. Ahora te pido, Señor, te ruego que nos redimas con todo. Nos perdones, papá, Dios mío. Cura nuestra enfermedad, pastor. Estamos enfermos. Mira, papá, Señor. Nadie somos, papá, Dios me sano. Nadie somos perfecto, erro todo. Aún así nos amas con tu voluntad. Tu palabra dice, mira, también se salvos. Todos los términos de la tierra, porque yo soy Dios en él. Aquí, aunque tenga plata, oro, aunque tenga sabiduría, aunque ciencia, haya estudiado todo, eso no es suficiente, papá. Usted es para santo. Usted es la última palabra para dar vida, para quitar, como también para santo. De todos, papá, Señor Dios mío, este perdón tan grande, debe de sanidad con tu voluntad, papá. Ten ancianos, ten enfermos, ten jóvenes, ten abogados mentales por el presidente, alcaldes que impones con tu voluntad, el mundo entero. Papá, tienes por esto, papá, en nombre de Cristo, gloria a Dios, gloria a Dios, gloria a Dios. Ábrase, Señor Jesucristo, Hijo del Altísimo, Hijo del Dios, como dice la Escritura, con San Juan 3:16, porque de tal manera Dios amó al mundo y ha dado a su angelito para que todo aquel cree, más tenga mismo vida eterna, no se pierda. Y te alabo, papá Cristo, que usted se le ve a este mundo. Padre Santo muerto, estuvo papá, Dios mío, papá, siguiendo al mundo, a la corriente del mundo, deseo de la carne, deseo del ojo, papá, nos haces entender, no cambiaremos del todo, pero alguna, un porcentaje, no sabes que aún no hemos cambiado nosotros, pero usted quien cambia es todo, papá, usted tiene potencia, papá Santo, Dios mío. Para cuando está dramático en el Calvario, estás lleno de dolor, enfermedad, por tu llaga estamos sanos y libres, sí, Señor Jesucristo, pasando. 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
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En el nombre del Padre Pisanto, Oseas capítulo 4, verso 6, Camusimanto. Mi pueblo fue, Camusá, destruido porque le faltó conocimiento. Por cuanto desechaste el conocimiento, yo te echaré de medio del sacerdocio. Sacerdocio, y porque olvidaste la ley de tu Dios. También yo me olvidaré de tus hijos. Cámbiate, hermanito. Cámbiate, hermanito. Mira, escúchame, si tienes que conforme a su grandeza, así pecaron contra mí. También yo cambiaré su honra en afrenda. Ay, Jesús, está en manto. Cámbiate, hermanito. En tinta, auta, tira tu lleguita. Mira, marca curato, olvídate. Falchito, instrumento, intaña. ¿Cuántas marcas me da que hacer esa? Me puedes subir porque le faltó conocimiento. 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
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El enemigo no, el enemigo está ahí con su manto. Muchos, muchos, muchos confusiones. Hasta ahí. Primer Corintios 2:14. Pablo, ¿cierto? Primer Corintios 2:14. Ya apareció. 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A ti, ¿cierto? Catastati, primer Corintios 2:14. ¿Cierto? Enemigo, maite y apanchito. 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Ok, a combate, si ya, ¿cierto? 2:14. Gloria a Dios, catastar manto, mi gata, si ya me menta. Gloria a la base a Dios. Acá Pablo al Jaisito, ¿cierto? Corriendo la y las camisas abiertas, esta canción. En el nombre del Padre y Santo, 1 Corintios, capítulo 2, verso 4, camisas manda. Pero el hombre natural no percibe las cosas que son del Espíritu de Dios, porque para él son locura y no las puede entender, porque se han de discernir espiritualmente. Cambios, hermano, claro, quién sabe quién mire. En cambio, el espiritual juzga todas las cosas, pero él no es juzgado de nadie. Entiéntate, el hombre natural. Ah, no, tú, bien, pero leítate, leítate, maligna, y nada más, tú sabes que, orcama, ya está, tú, hombre, un natural, ¿cierto? Un pat, iba a que una grande osma, o iba a ser como un pistán, ¿cierto? 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Igualito me intento, hermanito. Hombre natural, ¿cierto? Hanes más natural. Ya está titor una catma. ¿Me levantó? Ahí está primando. Catma, ¿cierto? Mira. Cosas que son del espíritu han entendido. Porque para él son locura. Ah, targaito, camán, campat, mancarga. Culer, locura, güey. Usted está tan open, ¿cierto? No las puede entender porque se han de decir espiritualmente. Hanen entiende Espíritu Santo, ¿cierto? Espíritu Santo, tatito en problemas, que tengamos su pánico, maíta, porque me sepilla, maíta, que está en palma, maíta, tichir, ¿cierto? A mí me gustó, a mí me dijimos, en cambio, el espiritual juzga a todas las cosas, pero él no es juzgar. Como espiritual, hermano, con lo rapta, camar, hermano, con más pan, más, si me estresaré, no sé, más pastor, ¿cierto? Ando, hermano, como tu cosa, con un gastatio, perdón, tanto, ¿cierto? Oye, pues, la espiritual, más importante que no se te haga, se va a quemar. La espiritual, entiende, orepe, lepe, y el elemento. Ayuca, hermano, con esa hoja. Segundo punto, llega tan cierto. Segundo punto, hermano, lindo. Ya pasa, ya, tercer punto, hermano, tercer punto. Amén, hermano, tercer punto. Amén. Oye, hay un solo camino. Mata que usted, hermano. Acá en la gata que está ganando, está tan cierto. Hay un solo camino. ¿Verdad?
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Jesucristo es el único camino al cielo. Se ha llamado, o sea, te ha conocido San Juan 14:6. San Juan 14:6. Jamaba o sugiera a ti, ¿cierto? A ti, hermano. Está conocido el camino, la verdad y la vida. Adivina al Padre, Mauro. 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Voy a hacer expediente, voy a hacer ni tote. 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Aguato en tu hogar, voy a hacer. Igualita, ir a cocinar, aunque no quiero que hermano se Jesús Dios es el camino, la verdad, la vida. 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Le amo, el tiempo, el teatro. 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No hay tiempo, ya está, ¿no es cierto? 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Se ha contactado en su manto. 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
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A mí me da un premio para quitar. 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Ha muerto, me topo, y voy. Que te llevo a la parte de la visita humana. 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Tacto se llama Romano 5-8. 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Romano, de Romanos 5-8, catastate. 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En el nombre del Padre, y Santo, libro Romanos, capítulo 5, verso 8, más Dios muestra su amor para con nosotros, en que siendo aún pecadores, Cristo murió por nosotros. ¡Qué lindo! Acá está el Padre Manto. Más Dios muestra su amor para con nosotros. Más Dios muestra su amor para con nosotros. ¿Estás bueno ese bonito alguna persona? 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Ya han caído para tocar esta, ¿no? O sea, ¿qué te ha pagado esto? Dátame, Román 5-8. Más Dios muestra su amor para con nosotros, ¿cierto? ¿En quién? Siendo oh, pecadores, Cristo me resulta. 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El manto, cambio de elemento. A mí, pues, no hay visible, pues, mucho más estando ya justificados en su sangre, por él seremos salvos de la ira. 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Amén. ¡Ay, yo! Entonces hay un solo que me dice: Mata, que te escuata, que te haga Jesucristo. 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Acá Jesucristo, malo. Jesucristo, alto, si viene cierto manto. Amén, manto. Amén, es verdad. No es nuevo, ¿no es cierto? Amén, manto. Acá tú te vayas a matar, tú te vayas a matar. Primero, ¿cómo está el manto? Están equivocados. ¿Quiénes?
total. Segundo, más de cuidado con las equivocaciones, ¿no? Tercer punto, hay un somata que usted. Acá me tuve que bañar el manto. Proverbios 23, 20, con tuve que bañar. Ya ves, antiguos también, Proverbios 23, 20, con tuve que bañar el manto. 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Acá está ti, como tú te bañas el manto. 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Proverbios, capítulo 23, verso 25, Proverbios, capítulo 23, verso 23, Antiguo Testamento, ¿cierto? Amén. Acá se pilla. En el nombre del Padre, Pistante, primero, libro de Proverbios, capítulo 23, verso 3, mira, canción, pasántame, verso 23, verso 3, mira, compra la verdad y no la vendas, la sabiduría y la enseñanza y la inteligencia, canción, ¿mato? 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
1: Estimados hermanos, hoy toca hablar acerca del arrebatamiento o rapto de la iglesia. ¿Será bíblica esta doctrina? ¿Sucederá antes, en medio o al final de la gran tribulación? ¿Cuál es la final trompeta de la cual habla Pablo? ¿Se referirá a la séptima trompeta de Apocalipsis? Este tema está sumamente profundo e interesante y trataré de responder la mayor cantidad posible de preguntas que han habido sobre este asunto. Así que no te vayas, que ya comenzamos. Querido amigo, si a usted le gustan los temas de Apocalipsis y en general el estudio de la Palabra de Dios, entonces estoy convencido de que este canal será de mucha bendición para ti. Aquí aprenderás muchísimo, así que quiero sugerirte que te suscribas al canal y actives la campana de notificaciones para que no te pierdas nuestros próximos videos sobre estos temas escatológicos tan interesantes. Las Escrituras nos hablan sobre un arrebatamiento en el cual vamos a ser transformados. Así dice literalmente: porque el Señor mismo, con voz de mando, con voz de arcángel y con trompeta de Dios, descenderá del cielo, y los muertos en Cristo resucitarán primero. Luego nosotros, los que vivimos, los que hayamos quedado, seremos arrebatados juntamente con ellos en las nubes para recibir al Señor en el aire, y así estaremos siempre con el Señor. Como usted puede ver, aquí se nos habla sobre un arrebatamiento en el cual vamos a ser transformados y recibiremos cuerpos glorificados. También en 1 Corintios 15 dice que no todos dormiremos, pero todos seremos transformados en un momento, en un abrir y cerrar de ojos a la final trompeta, porque se tocará la trompeta y los muertos serán resucitados incorruptibles y nosotros seremos transformados. Así que el arrebatamiento sí es una doctrina bíblica. La pregunta o dilema está en saber cuándo será ese evento en relación a los 7 años de tribulación. ¿Será antes, en medio o al final de la gran tribulación? Este tema es fundamental porque de él depende mucho de lo que creemos sobre el fin. Es por esto que quizás en este video digamos que sea un poco más largo de lo usual, porque es un tema muy profundo, pero quiero pedirle que por favor se quede hasta el final para que pueda comprender todo el tema, y después que haya visto todo el video, entonces comente abajo su respetable opinión, pero no sin antes escuchar todos mis argumentos, por favor. Le aseguro que si mira el video completo aprenderá muchísimo. Y bien, este tema del rapto o arrebatamiento es súper interesante y hay opiniones divididas al respecto. En sí hay 3 posturas distintas con respecto al tema. Primero están los que creen que será al final de los 7 años, que seremos levantados para ver al Señor en las nubes. Seremos transformados y luego veremos a la tierra para reinar visible y literalmente con Cristo por 1000 años. Luego están los que piensan que seremos levantados a mitad de la gran tribulación para ser guardados de la mitad más feroz del juicio y así estar en el cielo por 3 años y medio. Y luego están los que creemos que el rapto será antes de los 7 años de tribulación, de manera que mientras en la tierra habrá 7 años de gran tribulación con el anticristo como gobernante, la iglesia estará en el cielo simultáneamente celebrando las bodas del Cordero, y será entonces al final de los 7 años que regresaremos con Cristo para reinar en su reino milenial. Es verdad que las 3 posturas pudieran tener versículos que parecieran apoyar cada una, pero creemos que hay mucha más evidencia bíblica para creer que el rapto será antes de la tribulación. Por esto veremos algunos argumentos bíblicos y estudiaremos los otros pasajes que aparentemente parecieran apoyar los otros puntos de vista para ver si se alinean a la verdad completa de la palabra de Dios. Ahora bien, permítame aclarar algo fundamental antes de entrar en aguas profundas. Algunos argumentan que la palabra rapto no está en la Biblia. Y quiero decirle que tienen razón, pero no es incorrecto usarla. En realidad, otras palabras o términos que usamos diariamente en las iglesias como Trinidad, Reino Milenial o hasta la palabra Biblia no existen en las Escrituras. Pero son términos teológicos que usamos para referirnos a verdades que la Biblia sí enseña. La palabra usada originalmente en 1 Tesalonicenses 4:17 es arpazo, que significa en griego ser arrebatado o raptado. De hecho, si usted busca la definición de esta palabra, encontrará que uno de los sinónimos en su definición es raptar. Así que sí es correcto decir arrebatamiento o rapto. En efecto, un experto en el griego explicó que la mejor ilustración para comprender esta palabra en griego es la de un niño que está jugando en la calle y va a ser atropellado por un carro, pero alguien lo ala con urgencia y lo salva del desastre.
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0: Señor. Lo curioso es que Dios no derramó el juicio hasta que Noé y su familia habían entrado en el arca. Una vez ellos entraron, Dios mismo cerró la puerta e inmediatamente comenzó el juicio sobre los pecadores. De igual manera, en el caso de Lot, Dios había decidido derramar juicio sobre Sodoma, Gomorra y otras ciudades impías. Sin embargo, Él no derramó el fuego hasta que Lot y su familia habían sido sacados por los ángeles y puestos a salvos. Aquí otra vez vemos que Dios primero pone a salvo a su pueblo y entonces derrama juicio sobre el impío. Aún más, cuando Dios le reveló a Abraham lo que iba a hacer en Sodoma, Abraham apeló al justo carácter de Dios y le dijo: ¿destruirás también al justo con el impío? Quizás haya 50 justos dentro de la ciudad. ¿Destruirás también y no perdonarás al lugar por amor a los 50 justos que estén dentro de él? Lejos de ti el hacer tal, que hagas morir al justo con el impío y que sea el justo tratado como el impío. Nunca tal hagas. El juez de toda la tierra no ha de hacer lo que es justo. Hermanos amados, Abraham conocía el carácter de Dios y que él no castiga al justo juntamente con el impío. Pero quizás algunos pudieran argumentar que la iglesia primitiva y los apóstoles fueron perseguidos y muertos como mártires, y que por lo tanto nosotros no somos mejores que ellos y también tendremos que ser perseguidos por el anticristo y sufrir los juicios de la gran tribulación. El problema con esta afirmación es que hay que discernir la diferencia entre pruebas o aflicciones que los cristianos atraviesan normalmente y tiempos de juicio divino e ira sobre los impíos. La persecución que la iglesia primitiva atravesó es simplemente parte de las pruebas, aflicciones y persecuciones que todo cristiano tiene que atravesar de alguna manera u otra. Pero el tiempo de la gran tribulación no es un tiempo de pruebas de Dios como cualquier otro. Cuando analizamos el Apocalipsis, no vemos a Dios intentando purificar a su pueblo ni pasándolo por prueba para que la iglesia crezca o se expanda. Más bien, vemos que los 7 años finales será un tiempo de ira y juicio de Dios sobre el mundo impío. Es tan cierto que será un tiempo de ira de Dios que después que se toque la cuarta trompeta, se oye a un ángel que dice: ¡Ay, ay, ay de los que moran en la tierra a causa de los otros toques de trompeta que están para sonar los 3 ángeles! Luego vemos
1: 8:24
0: de la ira de Dios y son derramadas sobre la tierra para castigar al mundo impío. Decir que el tiempo de la gran tribulación y la ira de Dios no es lo mismo es algo absurdo, porque ese es el tema principal del Apocalipsis: el juicio e ira de Dios sobre el mundo impío y la victoria de Cristo sobre el mal. Fíjense que el apóstol Pablo dijo que cuando digan paz y seguridad, entonces vendrá sobre ellos destrucción repentina, como los dolores a la mujer encinta, y no escaparán. Fíjese que dice que vendrá destrucción sobre ellos, los impíos, no sobre nosotros. Como usted puede ver con estos ejemplos, Dios hace diferencia entre el justo y el impío. Por lo tanto, no tiene ningún sentido que el pueblo puro y santo que se ha guardado para Dios tenga que ser perseguido por el anticristo en un tiempo de ira y juicio de Dios. Jesús dijo a la iglesia de Filadelfia, la cual de hecho nos representa a nosotros, los cristianos verdaderos de este último tiempo: por cuanto has guardado la palabra de mi paciencia, yo también te guardaré de la hora de la prueba que ha de venir sobre el mundo entero para probar a los que moran sobre la tierra. Fíjese que no dice te guardaré en la hora de la prueba, sino te guardaré de. En otros pasajes donde Dios promete ayudarnos en las pruebas, dice que Él estará con nosotros en la angustia. Pero cuando Jesús habló de la gran tribulación, Él dijo te guardaré de, haciendo entender que así como Lot y Noé fueron guardados para no ser afectados por el juicio, así también Dios guardará a su iglesia de la gran tribulación. También Jesús dijo: velad pues en todo tiempo, orando que seáis tenidos por dignos de escapar de todas estas cosas que vendrán y de estar en pie delante del Hijo del Hombre. Este es un pasaje paralelo a lo dicho a la iglesia de Filadelfia. Aquellos que se mantengan velando en oración, Cristo les premiará con escapar de la gran tribulación, o sea, como vimos en el significado de arpazo, ser arrebatados del peligro inminente. Pero quizás usted diga, ¿y qué pasa con pasajes?

0: como los de Segunda de Tesalonicenses 2, que dicen que Cristo no vendrá sin que primero se manifieste el anticristo. Entendemos que el rapto y la segunda venida de Cristo son dos eventos distintos que están separados por 7 años. El arrebatamiento es secreto y muy rápido. La segunda venida de Cristo es visible y todo ojo le verá. Ese pasaje de Tesalonicenses se refiere a su segunda venida visible, en lo cual será 7 años después del rapto. También un pasaje que ha causado mucha confusión es el de Mateo 24, donde Jesús habla sobre la persecución y recomienda huir y demás. Sin embargo, creemos que ese es un pasaje haciendo alusión específicamente al pueblo de Israel, quienes serán perseguidos por el anticristo. Como explicamos en el video de las 70 semanas de Daniel, los 7 años de tribulación y gran tribulación serán el escenario de un trato de Dios directo con el pueblo judío para restaurarlos y volverlos a él. Según la Biblia, el tiempo de los gentiles termina con el arrebatamiento y comienza ahí la última semana de Daniel. Por esto Romanos 11 dice que ha acontecido en Israel endurecimiento en parte hasta que haya entrado la plenitud de los gentiles, o sea, hasta que se termine el tiempo de los gentiles y luego todo Israel será salvo. Es curioso que desde Apocalipsis 6 hasta el capítulo 20, la iglesia no aparece en ninguna parte, ya que, repito, será un trato de Dios específicamente y directo con el pueblo de Israel. De hecho, el anticristo no puede manifestarse y reinar hasta que la iglesia sea levantada, porque el pueblo de Dios, lleno del Espíritu Santo, es una fuerza demasiado poderosa que el anticristo no puede derrotar. Dice la Biblia: y ahora vosotros sabéis lo que lo detiene, a fin de que a su debido tiempo se manifieste, porque ya está en acción el misterio de la iniquidad. Solo que hay quien al presente lo detiene hasta que él a su vez sea quitado de en medio, y entonces se manifestará aquel inicuo. Creemos que ese que le detiene es el remanente, el pueblo de Dios. Fíjese que se le da carácter y personalidad a ese que le detiene, o sea, que se refiere a alguien y no a un sistema político o algo así. En Apocalipsis 14, Jesús le habló a su iglesia una de las promesas más hermosas de la Biblia. Él dijo: y si me fuere y os preparare el lugar, vendré otra vez y os tomaré a mí mismo, para que donde yo estoy, vosotros también estéis. Fíjese que aquí todavía no nos habla de venir a la tierra para reinar por 1000 años, sino que Cristo habla de venir a tomarnos para subir a donde Él está. Los que enseñan que la iglesia tiene que pasar por la gran tribulación quieren que subiremos a las nubes para luego regresar a la tierra para reinar por 1000 años. De hecho, según su teología, nosotros nunca visitaremos el cielo. Pero este pasaje nos muestra lo contrario, que Cristo nos vendrá a buscar para habitar las mansiones que Él nos está preparando. ¿Sabe dónde? En el cielo. Permítame ahora responder a una de las dudas más grandes que muchos tienen, y es el tema de la final trompeta. Algunos dicen que el rapto será al final de los 7 años de la tribulación, porque Pablo dijo que seremos arrebatados a la final trompeta y que, por lo tanto, eso se refiere a la última de las 7 trompetas que se tocarán en Apocalipsis. Pero quiero decirles que la final trompeta de la que habló Pablo y la 7ª trompeta que toca el ángel en Apocalipsis 11 no tienen nada.
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0: Ya que esa era una de las 7 fiestas principales. La historia dice que en esta fiesta se tocaban varios sonidos de shofar, cada uno de ellos con sus nombres en hebreo, precioso. Y al final había un toque de trompeta llamado Tequía Gedolá, que era un sonido final que se extendía lo más posible e iba aumentando de volumen hasta que el ministro no podía tener más aire en sus pulmones. A este toque de trompeta se le conocía en Israel como, ¿sabe cómo? La última trompeta o la final trompeta. A ese toque final se refirió el apóstol Pablo. ¿Pero qué tiene que ver la fiesta de las trompetas con el arrebatamiento de la iglesia? Oh, mucho. Bueno, lo interesante es que las fiestas judías tienen mucha sincronización o simbolismo con los eventos proféticos. Por ejemplo, fue en la Pascua que Cristo murió por nosotros. Fue en Pentecostés que la iglesia nació oficialmente. Y así cada una de las fiestas simboliza distintos momentos gloriosos de la iglesia y del pueblo judío. Aún más, la última fiesta que estamos esperando proféticamente es la de los tabernáculos, que representa el reino milenial de Cristo aquí en la tierra. Pero lo curioso es que antes de esa fiesta de tabernáculos está la de trompetas. Esos toques de shofar simbolizan los avisos que Dios ha estado dando a su pueblo. Creemos que Dios ha dado avisos tremendos sobre su regreso e irán aumentando estas señales, como estamos viendo en esta crisis actual. Estamos viendo cosas que nunca antes habíamos visto. Por esto Pablo habló de que seremos arrebatados a la final trompeta. Luego, entonces volveremos 7 años después a la tierra para reinar con Cristo por 1000 años, evento representado por la fiesta de los tabernáculos. En efecto, si usted se recuerda de cuando Moisés y Dios hablaron en el monte Sinaí, dice Éxodo 19:19 que el sonido de la bocina o la trompeta iba aumentando en extremo, justo como en el último toque de trompeta en las fiestas judías. Dice más, y Moisés hablaba y Dios le respondía con voz tronante. Y descendió Jehová sobre el monte Sinaí, sobre la cumbre del monte, y llamó Jehová a Moisés a la cumbre del monte, y Moisés subió. Este pasaje de que el toque de trompeta fue aumentando en extremo hasta que Dios descendió al monte y Moisés subió, es una ilustración perfecta sobre lo que sucederá en el rapto. La trompeta final será tocada y entonces subiremos a las nubes para encontrarnos con Cristo. ¡Qué maravilloso, ¿verdad? Así que la final trompeta, estimado amigo, no tiene nada que ver con la séptima trompeta de la visión de Juan. Pablo nunca habló de eso y Juan lo escribió muchos años después. Si así fuera, entonces sería muy fácil calcular el tiempo desde que comenzara a reinar el anticristo y así saber el año y mes exacto en que Cristo regresaría. Pero la iglesia ha creído siempre en el regreso del Señor como algo eminente, como algo que pudiera suceder hoy mismo. Permítame añadir un dato último muy interesante. Si usted se recuerda, en videos pasados hablé sobre el libro de 7 sellos que se encuentra en Apocalipsis 5. Bueno, hay algo más que quisiera añadir sobre eso. En el tiempo antiguo, si un hombre rico deseaba dejar escrita su voluntad para después de muerto, incluso algún testamento oficial sobre alguna propiedad, él buscaba 7 testigos que pusieran la marca de su anillo con wax en cada sello, y así el libro o rollo quedaría sellado hasta el momento oportuno. Ahora bien, para abrir ese libro tenía que estar presente los 7 testigos o sus hijos respectivos con los anillos en sus manos en caso de que hubieran muerto los testigos originales. Entonces, con los testigos presentes, la persona encargada o digna podía abrir el libro en presencia de los testigos. Ahora viene el secreto maravilloso. Es por esto que en Apocalipsis hay 7 iglesias y 7 pastores. No hay 6 ni hay 8. Para que el Cordero abra el libro de los 7 sellos, la iglesia tiene que estar presente en el cielo como testigos presenciales. Es por esto que el libro no se abre hasta que Juan ve una puerta abierta en el cielo y escucha la voz que dice: sube acá. Estimado hermano, cuando la iglesia sea llevada al cielo, entonces es que comenzarán a abrirse los 7 sellos, no antes. De hecho, de Apocalipsis 1 al 3, vemos que Jesús le envía el mensaje a las 7 iglesias de Asia que simbolizan las distintas épocas de la iglesia a través de estos 2000 años. Y ya en el capítulo 4 comienza entonces la revelación de los eventos de la gran tribulación aquí en la tierra. Pero lo que da inicio a esa visión es un llamado de Dios en el cielo que dice: sube acá. Por esto creemos que el arrebatamiento será el evento que dará inicio a los 7 años de tribulación aquí en la tierra. Amados hermanos, el arrebatamiento de la iglesia es una doctrina bíblica y pudiera suceder en cualquier momento. Y no sé por qué muchos se extrañan al escuchar estas cosas si en la Biblia tenemos evidencia de otros arrebatamientos, como el de Enoch, quien fue llevado al cielo sin ver muerte, o Elías, quien fue subido en un carro de fuego, o el mismo Jesús, quien 40 días después de haber resucitado, subió al cielo de manera gloriosa. Así que no nos desanimemos, porque el Señor viene pronto por nosotros. Ya las profecías bíblicas se han alineado. Israel se ha restaurado políticamente. Cristo está a las puertas. Así que animémonos unos a otros con estas palabras. Y ahora sí, quiero pedirles que me dejen abajo su valiosa opinión sobre este tema. Y si gustan, pueden dejar también preguntas que tengan al respecto. Pero para aquellos que piensan de manera distinta sobre este tema, o estos temas del apocalipsis en general, quiero rogarles que tengan madurez espiritual para no usar estos temas como división dentro del cuerpo de Cristo. Estos asuntos no deberían enemistarnos ni llamar apóstatas o falsos maestros a otros hermanos de la fe que no comparten su misma interpretación sobre la escatología. No estamos discutiendo el poder de la sangre de Jesús, ni estamos hablando sobre la salvación, sobre cómo ser salvos. Estamos hablando sobre el evento del fin. Así que más bien debemos escudriñar más las escrituras, pedirle a Dios revelación y, lo más importante, permanecer firmes para estar listos para que en cualquier momento que Cristo venga por nosotros podamos irnos con Él. Y como dijo un buen amigo mío, el que no esté dispuesto a padecer por Cristo tampoco está listo para irse en el rapto, y el que no esté viviendo en santidad para irse en el rapto tampoco tendrá valor para dar la vida por Cristo. Así que en esto se resume este video: que vivamos para Él, vivamos para Cristo, vivamos para Él, y Él se encargará de nosotros. Sin más, un fuerte abrazo, nos vemos en el siguiente video. Compártelo con otros, por favor. Maranata, Cristo viene pronto.
2: 8:38 minutos.

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1: Son las 8:38.
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0: 8 y 43 minutos.
1: Gloria a Cristo. A su nombre.
2: Gloria a Dios.
1: A su nombre.
2: Gloria a Dios.
1: Dele fuerte palmas al Señor. Aleluya. ¿Cuántos hemos venido a alabar al Señor? A ver, todos saltando. A su nombre.
2: Gloria a Dios.
1: A su nombre.
2: Gloria a Dios.
1: Un grito de júbilo.

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Dígale al Señor, ayúdame a caminar. Necesito, Señor, amarte. Necesito entender tu palabra. Muchas veces he buscado las cosas, pero también hoy puedo entender que tu palabra dice, primeramente buscad el reino de Dios y su justicia, y todo lo demás vendrá por yapa y por añadidura, papá. Hoy, Señor, tu pueblo, tu iglesia, estamos en este lugar. Estamos en este lugar para poder, Dios mío, fortalecernos espiritualmente. Necesitamos, papá, tu fortaleza. Necesitamos esa fortaleza tuyo, Padre Dios eterno. Y habla hoy, Señor, tú mismo. Fortaléceles hoy mismo, Señor, tú mismo. Necesito, Señor, nuevas fuerzas. Los que esperan en ti, dice tu palabra, tendrán nuevas fuerzas. Necesito esas fuerzas para poder seguir por este camino.

0: palabra, Padre. Necesito nuevas fuerzas, papá, para poder seguir ayunando. Gracias, gracias, amoroso Padre. Bendito sea tu nombre. Alabado, Señor, sea tu nombre, mi Dios. Gracias, en el nombre de Jesús. Amén, amén, amén. Aleluya. Vamos a darle un fuerte aplauso al Señor. A su nombre. Tome asiento, por favor. Hoy estamos en este tiempo. Lo que es, hermano, Dios nos ha dado una tarea. La tarea es, hermano, la oración, el clamor de medianoche. Una de las tareas. ¿Cuántas tareas das vos a tu hijo en la casa? ¿Un hito? No, no, unos, dos, tres, cuatro, cinco tareas les damos, hermano. El profesor en la escuela también igualito da uno, dos, tres, cuatro tareas da. La primera tarea, ¿cuál ha sido, hermano? De subir al clamor de medianoche. A su nombre. Y Satanás no quería con algunos, hermano. No, no quería, hermano. Hay algunos que no han venido. Pero muy bueno, Dios conoce eso. La segunda tarea, ¿cuál ha sido, hermano? La segunda tarea es, hermano, de poder dar, hermano, las siete vueltas de este manzano. Y la alegría más grande, ¿sabe cuál es, hermano, para mí? Que los vecinos, el presidente, que Dios bendiga, y decía, qué lindo, hágalo. Si se trata cosas espirituales, si se trata de Dios, ustedes no importa, giren toda la zona. ¿Cuánto dicen? Gloria a Dios, aleluya. Dale un fuerte aplauso al Señor. Tadito te tratas cheja, luraba hijo te cheja, no importa. Sería terrible dar vuelta toda la zona, ¿no? Desde acá, desde el puente de Osico hasta la rotonda de ahí. Hasta Chayuba Katuru Mitsnak, Chayuba Katugan Karaksnak, Karmank, así no va a ser. Jutsnak, Purinaksnak, caro hermano. Eso es todo Villa Tunari, hermano. Todo es lejitos, es grande nomás Villa Tunari, ¿no? Entonces ahora, y la tercera tarea, ¿sabe cuál es, hermano? De salir a la campaña de evangelismo. La obediencia es lo principal ahora. La obediencia. Obediencia en Kiota Tituna. 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En la obediencia está, hermano, ver la bendición de Dios. Si no obedecemos, yo creo que, hermano, no está bien. Estas siete vueltas, hermano, no tenemos que dar vuelta así como hay que dar vuelta hoy día. No, no, no, por eso le digo, hermano, cada miércoles tiene su enseñanza. Cada miércoles usted tiene que aprender y usted después va a dar su examen, hermano. Primera vuelta, hemos dicho, hermano, ¿sabe cuál? La obediencia. Istasiriña, istaña, jaisaña, ¿no? Anmunañam luraña. Uclurañanza, taj, hermano, istasiriña, mao. La obediencia, hermano. Echa domingo, teja, hermano. 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Tarea tenemos ahora, la luz de Dios tenemos, el ministerio tenemos una tarea, hermano, y la tarea es, hermano, y hemos cumplido una tarea, ahora nos falta dos tareas, ¿no? Esas dos tareas tenemos que cumplir. Ahora estamos en esa tarea hoy día de dar la tercera vuelta, ¿ya? Primero, hermano, hemos predicado de la obediencia. ¿Qué es la obediencia? ¿no? Señora, haré lo que tú dices. Pero ¿por qué voy a hacer, pastor? Yo no, Dios a mí no me ha hablado, Dios no, yo no siento, pastor. Yo, ¿por qué voy a hacer? Si quieren, ustedes den la vuelta como loquitos o como, no, yo pisea muy jamana como itasipka. No, si tú, Señor, dices, entonces lo haré. Yo voy a obedecer. ¿Cuánto dicen gloria a Dios? Esa es la primera, saber aprender la obediencia, ser obedientes. En todo, la obediencia es lo primero en la iglesia del Señor. Si no hay obediencia, no vas a poder ver la bendición de Dios. Segundo, anterior miércoles hemos predicado, hermanos, sobre la paciencia. A su nombre, un asfaltisto, tadito, un marca paroja. Paciencia. 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Así de los últimos dicen quién serán primeros, tranquilo. ¿Dónde me caiga? ¿Cuánto dice gloria a Dios? Aleluya, Señor. Dale un fuerte aplauso, aleluya. Alguien dirá, pero pastor, ¿por qué llevan las banderas, hermano? Y yo, ¿por qué no estoy llevando? Hermano, quizás. Hermano, alguien dirá, los que llevan son importantes. No, todos somos importantes. El que va el primero y el que va último, todos valemos para Dios. Delante de los ojos de Dios, todos somos importantes. ¿Cuánto dice? Gloria a Dios, aleluya. Lo peor es, hermano, que se empujan. Les he podido entender, no seas así. Paciencia. Aleut kit paciencia. Así es, sist hermanos, viernes a Rumana Cascano, oración, utji, ukatias, oraje, uchakuch, makat, hanyan, garax, ñapuni, umaro, mak, epsup, hermano. Nukt, así, pjak, chamane, chapurakane, kanyamak, purakan, pekinukt, pjak, pala. Nukt, estate, rakan, trainayana, rakan. ¿Ha sido bien feito? ¿O es que estoy mal, hermano? ¿Han visto? ¿No ver? Algunos han visto eso. ¿Cómo se han empujado? ¿Qué nos falta? Dale, hermanita, seguí nomás adelante. Y un mal testimonio he escuchado de los que suben arriba. Y yo quiero decir de público. Tan bonito hemos orado. Tan bonito orando, cantando hemos subido al ayuno. Pero de la vuelta nos hemos reñido ya. Yo aquí he venido, este es mi asiento. ¿Vos por qué te asento? ¿Dónde está tu boleto? Porque muéstrame, esto no es tu auto, esto no es tu asiento. Pero ¿por qué no retornando del ayuno tranquilo nomás? Está bien nomás, hermano, sentate nomás. Yo paradito voy a ir un día de viaje nomás, es desde la oración hasta el alto. Tranquilo podrían, hermanos, retornar. Pero no, se pelean. ¿Y por falta de qué es esto? Por falta de paciencia. Por falta de paciencia. Entonces en estas siete vueltas vamos a aprender la obediencia y luego, hermano, la paciencia, tener paciencia. Por falta de paciencia, hemos dicho, hermano, muchas veces hemos tenido problemas, ni siquiera problemas, hemos tenido problemazos. A su nombre, a su nombre. A ver, dime, hermano, ¿no te gusta esperar? ¿Y cómo dices que estás esperando al Señor? ¿A cuántos no les gusta esperar? Levante la mano, a ver. Uno, dos, tres. A mí también no me gusta esperar. ¿Qué falta es eso? Paciencia. Ah, me hacen esperar hasta tal hora. ¿Por qué? Y he tenido una consejería de esto. Escúcheme bien, hermano. Esa familia, hermano, casi se ha destruido por falta de paciencia. 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
1: ¿Por qué no me dices? Soy tu chola. ¿Por qué me haces esperar tanto? Ahora no quiero nada. Pero esposa, escucha, no quiero escucharte nada. Por favor, escúchame, no.
0: Es que el hombre no se había atrasado, no había atrasado porque él quería. Es que su jefe, hermano, no ha llegado, no le han pagado. En aquel tiempo, hermano, no había celular. Yo te estoy hablando de ese tiempo, hermano. No, celular, no, no, espera nomás, espera, estate comprando a mi nombre, estate tomando, no importa, 2 litros de gaseosa. Podría uno llamar, pero cuando uno tiene teléfono es difícil. O peor, cuando uno no tiene crédito. En ese momento quieres comprar, quieres tienda, quieres tarjeta, no tengo, dice el otro. Pero dice, vende en Telpe, no tengo, dice hermano. Cuando necesitas siempre no hay, ustedes saben bien esto. Entonces, hermano, la mujer se ha hecho ella y se ha ido. Y el hombre se enojó, se había ido también igual. No a la casa, no a mi equipo, se había ido con sus amigos. Todo el sueldo, el ladrón le ha sacado, ha perdido toda la plata. No tenían ya para comer toda la semana. El hombre no le ha entendido, la mujer tampoco, y querían solamente separarse, alejarse. ¿Dónde estaba el error? ¿De quién estaba el error? No, la falta de paciencia. Si tú no tapar por esa paciencia, te cañan, giranak, culiacanak. Paciencia, te cañan. Paciencia, así. La toque un montón. Andasim caucante sarcataja. Sopa, sopa, ya pues. Tranquilízate, hermano. Si no hay sopa, sin sopa nomás vamos a salir. Pero no, yo quiero sopa. No que has entrado bonito, te has bajado tu sombrero al rato de comer, has orado. Pero al rato de comer, demuestras que tú eres más que un borracho, más que un católico. Ya, Juan. Tan feo la mesa, sucio. Limpiámelo rápido. Para nada tenemos paciencia. 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La fe. Pachanaka.

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Ahí donde está, levanta tus manos al cielo. Vamos, iglesia, levanta tus manos al cielo. Empieza a invitar al Espíritu de Dios en tu vida. Ahí donde está, levanta tu mano, dile: obra, Espíritu Santo.

este corazón endurecido. Quebrante este corazón que ha perdido la fe. Quebrante este corazón que ha perdido la paciencia. Me siento lejos, me siento alejado, pero cada vuelta, Padre,

paz de esta tierra. Aquí hay un pueblo que está clamando por Bolivia. Aquí hay un pueblo sediento. Aquí hay un pueblo dispuesto a pagar el precio. Aquí hay un pueblo dispuesto a

clamar y decir a una sola voz: Jesús. Que se estremezca la tierra, dile.

pastores. Hay alguien aquí que puede clamar por los diáconos. Hay alguien aquí que puede clamar por los ministros.

¡Ahí donde estás! Después de dar estas tres vueltas, hemos aprendido la primera vuelta, que es la obediencia. Y muchas veces, hermano, hemos desobedecido. Hemos dado lugar a la carne. Hemos desobedecido la voz de Dios, la palabra. La segunda vuelta, la paciencia.

yo soy ese hombre que no tiene paciencia. Pero hoy la tercera vuelta, ¿y dónde está la fe? La fe no es tan solamente decir yo creo, es vivir, es caminar. Es caminar, es vivir. Si tienes fe, ¿por qué sigues triste? Si tienes fe, ¿por qué sigues afligiéndote? Si tienes fe, ¿por qué sigues llorando? ¿Por qué sigues preocupándote? Si tienes fe, entonces pues ahora, hoy levántate, ponte de pie en este momento. De ahí tú estás. Tengo fe que mi esposo va a ser un predicador. Mi esposo va a ser el mejor esposo, lleno de amor, dile, lleno de paciencia. Mis hijos, papá, van a terminar su estudio. Tengo fe, papá, que ellos van a tener el mejor trabajo. Ellos no nos faltará, porque tú eres su pastor. Porque tú eres nuestro pastor, nada nos faltará, mis hijos. El verdadero papá de ellos eres tú. Señor, tengo fe que un día, Señor, tú me llevarás. Me levanto.

una mujer de oración. ¡Oh, santo, tengo fe, tengo fe, tengo fe! ¡Aleluya! ¡Aleluya! Ahí donde estás, levante su mano. Muy arriba, muy alto, muy alto. Vamos a contar tres. Y a la cuenta de tres usted va a gritar poder. ¡Poder! Ese poder de Dios, ese poder sobrenatural se derramará. Usted, hermano, va a gritar dando un salto y dando una vuelta. Pero no lo haga como siempre lo hace. Grita con todas tus fuerzas. Escúchame, hermana. Grita con todas tus fuerzas. Eso se llama obediencia. Grita con todas tus fuerzas. Salta hasta donde tú puedas y da una vuelta. Y vas a ver. Vas a ver la gloria de Dios. Oh, Santo. Dios ya te va a mostrar hoy. De tantos problemas, en cada vuelta uno va a caer. Oh, Santo Dios. Levante ahora su mano muy alto. Ahora. ¡A la una! Oh, Santo. Mira, mira, mira, mira, mira. Hay una mujer que está ahí enferma. Ha llegado con ese dolor, pero hoy el Señor te va a quitar ese dolor, esa enfermedad. Oh, Santo. Hay un hombre y una mujer que está muy triste, pero esa tristeza hoy el Señor que convierte va a cambiar en gozo. Mira, mira. A las dos. Aleluya. Poder de Dios.

tengo, lo tengo, lo tengo, lo recibo, dile, lo recibo, lo recibo, aleluya. Empieza a aplaudir, empieza a alabarle con esas palmas, aleluya, aleluya, aleluya, aleluya. Más, más, más, más, más, más. Oh, santo, ahí está. Ay, ahora, ahora desaparece esa enfermedad, esa tristeza. Ahora ese problema se soluciona. Hay victoria, hay victoria. Oh, aleluya, santo Dios, todo lo puedo. Todo lo puedo, todo lo puedo, papá, en ti que tú me fortaleces, Señor. Muchas gracias, mi rey. Muchas gracias, Padre bueno. Muchas gracias, Jehová de los ejércitos. Te amo, Señor. Te amo, Señor. Dile, te amo, Señor. Tú querías enseñarme sobre la obediencia. Dile juntamente conmigo.

sabía por qué, Señor, tú has convocado las siete vueltas. Señor, hoy tú me estás enseñando a tener fe, papá. La fe no es tan solamente decir que tengo fe. Ahora yo creo, Señor, que todo está en tus manos. Y todo va a estar bien, papá, todo va a estar bien. Tengo fe que los leones no me harán daño. Tengo fe que tú vas a cerrar la boca de los leones. Levante su mano, dile. Tengo fe que los leones no me van a hacer daño. Tengo fe, papá, que voy a salir, madre, del foso de los leones. Tengo fe y aprendí, Señor, a creer más en ti. Y que cada vuelta, Señor, fortalécenos mucho más. Amado Dios, gracias por este tiempo. Señor Jesús, consagra todo, las prendas, los alimentos, fotos. Unja, Señor, ungí, papá, tú mismo. Ungí, Señor, a través de las, Señor, de tus hijos, de tus siervas. Creemos, Señor, que hay, Señor, prodigios, milagros, vamos a ver. Señor, en esas bendiciones ungidas, ay, Señor, victoria, Señor, hay bendición, papá. Gracias, bendito Dios.

fuerza, Señor. Señor Jesús, en tu santo nombre, sobre todo nombre, ahora yo soy libre. Soy libre, dile, soy libre, Señor. Soy libre, estoy sano, Jesús. Estoy sano, papá, no me duele. Ahora estoy sano, Padre amado. Soy bendecido, Señor. Soy bendecido, papá. Ahora lo tengo, tu bendición. Nada me va a faltar porque tú eres mi pastor. Ahora, Señor Jesús, soy libre, soy bendecido. Tengo nuevas fuerzas, papá. Esas fuerzas en mi espíritu. Esa fortaleza para seguir orando, para seguir alabando, para seguir predicando, para poder seguir, Señor, yendo a ganar almas. Tengo nuevas fuerzas, papá. Gracias, bendito Dios. Señor, te entregamos este primer servicio, Señor. Este primer servicio te entregamos, Padre amado. Y gracias, muchas gracias, bendito Jehová. Bendice a todos los pastores, diáconos, ministros, líderes que han sacado su tiempo, que están creyendo, Señor, en estas 7 vueltas y que vas a enseñarnos muchas cosas, Padre. Gracias, la gloria, la honra, Jesús, sea para ti. Levante su mano, dile, Jesús, yo te amo. Dile fuerte, Jesús, yo te amo y te obedeceré. Tendré paciencia, tendré esa fe, así como tú, Señor, nos has enseñado. Gracias, bendito Jehová. Dile gracias, Padre. Gracias, Hijo. Gracias, amado Espíritu Santo de Dios. Amén, amén, amén. Aleluya, aleluya, aleluya. Alábale al que vive. A su nombre. Qué lindo, qué maravilloso es. ¿Dónde están los libres? Que levante la mano. ¿Dónde están los sanos en el cuerpo? En el alma. Yo estoy sano en el alma, en el cuerpo. Ay, Señor, tengo fuerzas. Ay, Señor. No hay ni un poquito de sed, no hay ni un poquito de hambre. Qué lindo se siente estar en la presencia del Señor. Y yo quiero rogarle a todos los hermanos, hermanas, por favor, cumplan con llevar las banderas, con cumplir. Estamos en los últimos tiempos y Dios tiene cosas grandes. Amén, amados, muchas gracias. Y también ya terminando, cerrando, no se olvide, este día viernes tenemos oración por Bolivia a las 3 de la tarde en punto. Y el día domingo tenemos, hermano, primer servicio a las 5 de la mañana, segundo servicio a las 8 de la mañana, tercer servicio a las 10 de la mañana. Y el cuarto servicio de los jóvenes tenemos a las 2 de la tarde y el quinto servicio normal se lleva acá a las 4 de la tarde con 30 minutos. Y tenemos por la tarde este día domingo campaña de Rescatando Vidas para Cristo Jesús. ¡A su nombre! Vamos a estar en San Roque. Así toditos tenemos que estar, toditos, así todos. Primer turno, segundo, tercer, todos tenemos que ir, amados hermanos. Ese es el anuncio antes de poder saludarnos. Y también quiero agradecerles. Primero, gracias a Dios. Y luego, gracias también a ustedes. Nuestro hermano diácono. Nuestro hermano.

Señor, no estamos en el hospital, papito. Papá, nuestros hijos están sanos, papito, por tu gracia, por tu misericordia, Señor. No voy a cansarme de darte las gracias por todo lo que tú haces y por todo lo que tú vas a hacer y por todo lo que tú has hecho, Señor, en el presente, Padre amado. Jesús, Jesús.

gobierna con esa sabiduría, papá. Que gobiernen con esa sabiduría, Señor, con ese temor, con ese temblor, Padre amado. No permitas, papá, que haya manifestaciones.

0: y paz, Padre amado.
1: Perdóname,
0: papito Dios, porque tú conoces, Señor, cómo vivimos, cómo caminamos, papá. Papito Dios, ten misericordia de Bolivia, papá. Por aquellos cuarteles, Señor, misericordia. Guarda, papá, protégelo.
1: Perdóname,
0: Policía Nacional, Señor.

0: poniendo la confianza.
1: ¿Cuántas veces
0: confiamos en ti, Padre amado? Ahora, hermana, hermana, no te canses en orar, porque hay mucho que orar por Bolivia, hay mucho que orar por aquellas autoridades, porque necesitan de Dios. Como nosotros necesitamos de Dios, así también necesitan de Dios. Ora, hermana. Ora por tu familia.

0: estar, papito, aquí a las autoridades, papá. Bolivia está en tus manos, Señor. Bolivia te necesita, Padre amado. Papá, no sueltes, Señor, en ningún momento, papito Dios. Así también, Señor, otros países, papá. Otros continentes, de los 5 continentes, Señor. Está en tus manos, papá. Porque somos tu creación, tuyo, Padre amado. Porque tú estás, para ti no hay fronteras, Señor. Porque son mis hermanas, papá, en aquellos países, Señor, que están sufriendo. Papá, dale nuevas fuerzas, Señor, a cada autoridad, Padre amado. Oh, santo Dios. Sigue orando, hermano, hermana. Sigue orando, hermana. Entrégales a Dios todas tus aflicciones que tú estás pasando, hermano. Oh, santo Dios.
1: Padre Santo, Señor Jesús, hermano y hermana, levanten las manos arriba en el nombre de Jesús, porque el Señor está en este momento, en este lugar, porque su palabra dice: clama a mí, yo te responderé, te enseñaré cosas grandes, dice su palabra. Hermano y hermana, elevemos la voz al cielo hasta que nos escuche el Señor, en el nombre de Jesús. Todos decimos: Jesús, Jesús. Oh, Padre amado, Espíritu Santo, Señor, hermano y hermana, en este momento vamos a pedir al Señor por aquellos hermanos, pastores, así también evangelistas, están cansados en el camino del Señor. Juma mayim ka pastor ataque, mayim ka evangelista, mayim ka ministro de alabanza, jupataku arrarim, Dios sanana era jatapana, Dios asti jumaru estayamuntam, en el nombre de Jesús. Padre amado, Señor Jesús, en este momento, Señor, te subimos a tu presencia, Señor, con todo corazón, Padre amado, Señor. Aquel varón, papito santo, aquel siervo se ha cansado, Señor. Padre amado, Señor, aquel siervo se ha cansado, Señor. Seguir tu camino, Señor. Aquel ovejita espera al siervo en esa congregación, papá. Pero aquel siervo decía: no puedo más, ya me he cansado, dice. Clama por aquel siervo, hermano. Clama por aquella sierva. Padre amado, Señor. Papito, levanta aquel siervo, Señor. Levanta, Señor, aquel cansado. Dale fuerza, Señor, aquel siervo, papá. Aquel obrero, Señor, se ha cansado, Señor. Dale fuerzas, papito santo. Aumenta la fe, Padre amado, Señor. Porque un día, Señor, hemos prometido, Señor, a ti. Se ha prometido, Señor, aquel varón. Padre amado, Señor, no ha hecho promesa con el pastor, no ha hecho una promesa con un hermano, se nos ha hecho promesa contigo, Señor, porque tú eres Rey de Reyes, Señor de Señores, bodas de Cordero, porque tú, Señor, no puedes ser burlado, Señor, tú no puedes ser burlado, papá. Padre amado, Señor, dales fuerza, Señor, dales fuerza, Señor, dales fuerza, Padre. Levanta aquel cansado, Señor, levanta aquel varón cansado, Señor, levanta aquella hermana cansada, Señor, dales fuerza, Señor, dales fuerza, Señor. Esa palabra que llegue, Señor, como Ana agua, refresco, hace que llegue, Papito Santo, Señor. Levanta, Papito amado, Espíritu Santo. Levanta, Señor Jesucristo. Levanta, Papito amado, Espíritu Santo. Tú eres grande, tú eres maravilloso, tú eres victorioso, tú eres amoroso. Oh Santo Dios Todopoderoso, levanta, Señor, aquel varón cansado, Señor. Levanta aquella mujer cansada, Señor. Levanta, Señor, aumenta esa fe, Padre. En el nombre de Jesús, hermanos, hermanas, entreguen todos los siervos, todos los mujeres, diáconos, misioneros, así también, Padre amado, Señor, ahora, Señor, te entregamos en tus manos, Señor, en el nombre de Jesús. Ahora, hermanos, vamos a clamar también al Señor por aquellas vidas, aquel varón, aquella mujer que tienen deudas, en el nombre de Jesús, hoy tiene que pagar al banco, Señor. Hoy tiene que pagar a su prójimo, papá, pero no sabe qué hacer, papá. Aquel varón,

0: tiene cordia por aquella mujer.
1: Ayúdame a caminar, Señor.
0: Jesús.

0: clamamos, Señor. Tú lo harás. Tú ayudarás, Padre. En el nombre de Jesús.
1: La fuerza de mi
0: hermanos, hermanas. Levanten las manos arriba en señal de la victoria. Ahora también vamos a pedir al Señor por aquel matrimonio.

Entregamos todos los matrimonios en Bolivia, en las naciones, en tus manos, papá, Señor Jesús. Hermano y hermana, levanten las manos arriba en señal de la victoria. Ahora vamos a clamar también por aquellas vidas que están en hospital. Aquella vida

Llévanos, Señor, aquellas vidas están enfermos, Padre.

próstata del riñón, así también Padre, están mal de los huesos, dolor de huesos tiene, Padre Santo Señor, así también de riñones, están mal de columna, en el nombre de Jesús, ese varicela, ahora Señor, manda a tus doctores, ahora Señor, tú puedes curar de diferentes enfermedades, Papito Santo, manda, manda tus ángeles, tus doctores, Padre, en este momento, sana aquel enfermo, Señor, cura, Papito Santo.

pedimos tu sanidad, tu medicina. Llega a aquel hogar, llega ahora, está echada en la cama aquella mujer, aquel varón. Papito Santo,

este momento, obra, obra, obra, obra, Señor. Aquella mujer se levanta ahora en el nombre de Jesús. Aquel varón se levanta en el nombre de Jesús. Está libre de esa enfermedad. Está sano ahora.

en Bolivia las naciones se sanan de todas las enfermedades en el nombre de Jehová de los ejércitos, porque tu promesa ha sido, dice, yo traeré sanidad.

agradar sin fe. Oh Santo, Santo, Santo, clama al Señor, hermano y hermana, sigue pidiendo al Señor.

Señor. Jesús, Artaskakima, Amtasi, mi hermana, que tiene su soto y Hawaita, que tiene sus tataski, familia macha, vecino macha, guarari mukat, ostat, hermanota, guarari.

sanidad, dile. Quiero tu sanidad. Quiero tu medicina. Jesús. Jesús. Walhanina Kava. Hospitalana. Ustata Sipke, hermanos.

¿Dónde estás? Levántalo arriba, iglesia. Ahí donde estás, dile a Dios, aquí estoy delante de ti. Ahí donde estás, dile, Padre, estoy aquí en tus manos. Ahí donde estás, dile, estoy en tus manos, mire.

Señor, limpia mi corazón, dile. Limpia toda manchadura. Hermano, hermana, podemos fallar a Dios.

esses problemas. Pero más en su palabra nos dice que Él es el dueño de nuestras vidas, que Él nunca nos va a soltarnos, hermano. Acuérdate, su promesa es grande. ¿Alguna vez alguien te ha dicho yo voy a pelear por ti? Vos no, tranquilo, estate. Nadie es. Aquí en la tierra no hay alguien que ofrezca su vida por ti. Aquí en la tierra no hay nadie que ofrezca y voy a hacerlo por ti. Pero más, ahí está el Señor. Te dice, hija, hijo, yo voy a pelear. No te preocupes. No temas, no desmayes, porque yo te escogí. Eres siervo mío, te dice. Él nunca te ha desechado, hermano y hermana. A pesar que tienes ese carácter. A pesar que miramos, hablamos.

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a mi hogar, enfermedad, espíritu mundo de borrachera, alcoholismo, espíritu mundo de rebeldía, enojo, espíritu mundo de falta de ayuno.

el nombre de Jesús, porque la sangre de Cristo tiene poder. Espíritu mundo de sueño, espíritu mundo de cansancio, dureza de corazón, falta de ayuno, falta de oración, ahora suelta, ahora sal, fue, suelta, y en el nombre de Jesús, y en el nombre de Jesús, porque la sangre de Cristo tiene poder. Espíritu mundo, dile, hermano y hermana, ¿cuál es el problema en tu hogar, en tu familia, en tu hogar y en ese lugar? Repréndalo, échalo, y en el nombre de Jesús, cualquiera que sea tu nombre, suelta ahora, suelta ahora, y en el nombre de Jesús, porque la sangre de Cristo tiene poder, porque la sangre de Cristo tiene poder, y en el nombre de Jesús, vas a soltar ahora cada ministerio de alabanza, cada siervo, cada líder.

murmuraciones ahora. Suelta ahora. Suelta ahora. Suelta todo. Toda idolatría en el nombre de Jesús. Espíritu mundo de adulterio, fornicación, mentira. Y en el nombre de Jesús, ahora. Suelta ahora en el nombre de Jesús. Ahora. Y en el nombre de Jesús. Espíritu mundo de orgullo.

soledad y espíritu mundo, ahora, sécate ahora, sécate ahora.

en el nombre de Jesús. Ahí donde estás, hermano y hermana, dile: estás vencido, estás derrotado ahora. Y en el nombre de Jesús, soy más que vencedor, dile. Ahí donde estás, hermana, levanta tus manos arriba. Amparana Kalturlukta Munatilat Kuliaka Luratawa Sama Nayan Kiwa Nakikunasa Dios Aukiuna y Archurito Atipaya. Aleluya, Santo. Ahí donde estás, vamos a gritar: soy libre por la sangre de Jesucristo. Tres veces vamos a gritar, hermano y hermana. En ese lugar, ahí va a venir el Espíritu Santo. Vas a gozarte delante del Señor.

Cristo, suave.

0: el mejor aplauso al Rey de Reyes y Señor de Señores. Vamos, dale palmas, dale palmas.
1: Gracias, Señor. Gracias.
0: En esta mañana Dios nos hace libre. ¿Cuánto dicen amén?
1: Amén.
0: A su nombre.
1: Gloria a Dios.
0: ¿Quién vive?
1: Cristo Jesús.
0: Un grito de júbilo.
1: Aleluya.
0: Un grito de guerra.
1: Poder de Dios.
0: Vamos, de una vuelta para el Señor.
1: Aleluya,
0: hermano.
1: Señor.
0: Usted es un hermano libre, una hermana libre. ¿Cuánto dicen amén?
1: Amén.
0: Vamos a darle palmas al Señor. Vamos a alabarle al Rey de Reyes y
1: Aleluya,
0: Señor de Señores.
1: Señor.

ahí donde estás. Levanta tus manos al cielo. Levántalo, levántalo. Él está aquí. Dile, Espíritu Santo, yo te necesito.

0: ¿Cuántos dicen amén? ¿Cuántos dicen amén? Amén. ¿Cuántos dicen amén?
1: Aleluya, Señor.
0: ¿Cuántos pueden dar un abrazo a la persona que está a su lado?
1: Aleluya.
0: Amén. Hoy es un día de victoria. ¿Cuántos dicen amén?
1: Amén.
0: ¿Cuántos dicen amén? A ver, levanta tus manos al cielo así como yo. Eso, levanta tu mano. ¿Cuántos se alegran por tener estas lindas manos, hermano?
1: Amén.
0: ¿Ah? ¿Cuántos se alegran? ¿Cuántos se alegran por tener estos lindos pies?
1: Aleluya, Señor.
0: ¿Cuántos se gozan por tener vida, hermano?
1: Amén.
0: A su nombre.
1: Gloria a Dios.
0: Somos victoriosos, amén.
1: Amén.
0: ¿Cuántos dicen amén?
1: Amén.
0: ¿Cuántos libres hay en esta mañana?
1: Amén.
0: No, usted no parece libre, hermano. A ver, ¿cuántos libres hay en esta mañana?
1: Amén.
0: A su nombre.
1: Gloria a Dios.
0: ¿Quién vive? Cantamos una alabanza más, amén.
1: Amén.
0: Dele palmas al Señor, dele
1: Gloria
0: palmas al Señor. Eso.

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Ya que te quebrantas, hermano y hermana, a través de alabanza. Por eso es muy importante alabar en espíritu, en verdad, hermanos. Amén. Porque si tú alabas en espíritu, ya viene esa presencia del Señor y estás llorando delante del Señor, hermanos y hermanas. Amén. Gracias, Señor. Ahí donde estás, hermano y hermana, o que marta ricunas a tiempo, no ora sanibis tua, cocanteja mantañan o cocanteja diezmos ofrendas, o que se toquero mantañan monatilat culiac, amén. Gracias, Señor. Y ahí donde están, hermanos obreros, esos sobres pueden levantar, presentar al Señor, ¿no? Gracias, Señor, Padre nuestro que estás en el cielo, santificado sea tu nombre, Señor.

0: Dale palmas al Señor.
1: Gracias, Señor, hermanos y hermanas. La honra, la gloria sea para Cristo. Amén. Nada y nada temeré, dice esta alabanza, hermanos y hermanas. Ucamos arañas, Dios han marca pajmonat gilat culiac. Amén. Ucam sarantas caquiñane y hasta calugaran castan familia en Cristo. Valicuchi, Señor, calugaran jicat hasta monat gilat culiac. Utjavina quizás han acamachite, pero acalugaran hikat, astan caujanteja. Pastora María Elena también acalugaran casno, jupan, vida paros, diosa bendispan. O camarac hermana Graciela Ros, diosaja. Diosana chamapo jupan casqui. Quizás uca prueba pasaski, ¿no? Pero sé que el Señor no lo va a soltar, porque Dios siempre levanta, siempre le da esa fuerza para pasar, hermanos, esas pruebas, hermanos, y amén. Gloria a Dios, aquí también están los hermanos líderes. Yo me siento feliz con ellos en este lugar, me siento tranquilo, gozoso, contento, porque parece que este es mi casa y es mi lugar donde me siento feliz, porque quizás en el hogar el enemigo prepara, pero somos más que vencedores, hermanos y hermanas. Amén. Y a su nombre y a su gloria. Iglesia de Cristo, ¿cómo estamos? Prosperados en victoria, gloria a Dios. Aleluya. Ofréndale esas palmas. Gracias, Señor. Ahora sí, hermanos y hermanas, juntas y pjatao, taquini uya, hani y kipjatateh. 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Amén. Jupawa arjayisto, caucanteja siervo, calugaran saitani, caucanteja pastor Alfonso, jupawa loctistani, ucatakio, dios auke arjayistan, monatilat kuliak, amén. 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

Gracias, papito Dios. A su nombre, quien vive, quien salva. ¿Cuántos están alegres, hermano, en esta mañana? O mejor dicho, en esta tarde. Mil disculpas, hermanos. Amén. Yo sí que estoy en la mañana porque, hermanita, ya todos los tiempos, las horas van pasando rápidamente, hermana. Amén. Para mí es un privilegio en esta tarde, hermano, de estar en estos púlpitos, en esta iglesia, de poder, hermanos, compartir la palabra de Dios. Hoy día he venido a escuchar la palabra, pero hay ratos el Señor te dice, habla, y tienes que hablar, hermanos, hermanitas, amén. No traje mi traje, pero bueno, papito Dios me perdone, pero en este momento queremos compartir la palabra de Dios. Saquen sus Biblias y muéstrenme su Biblia, hermanos, amén. ¿Hay algún católico aquí, hermano, que ha venido por primera vez? ¿Alguna vida inconversa que levante la mano? Tal vez hay una hermana, un hermano católico que por primera vez nos visitan a la casa de Dios. Tal vez hay alguien, hermano. Todos somos cristianos, hermano. Wow, entonces vamos a recibir garrote en esta tarde, hermanos. Amén. De parte de Dios. ¿Qué clase de cristiano eres, hermano, hermanita? ¿Eres cristiano verdadero del Señor o eres cristiano solamente de nombre? ¿Ah? ¿Cómo estás, hermano, hermana? ¿Estás listo para volar al cielo? ¿O solamente, hermano, vienes por interés, hermano, hermanita? ¿Cómo estás sirviendo a Dios? Mira, hermano, Sofonías capítulo, hermano, 3, dice, hermano, que realmente, hermano, la tierra está, hermano, gimiendo. En Sofonías habla realmente, hermano, que antes de su venida de Cristo, la tierra, hermano, gemiría, hermano, hermanita. Por eso hay terremotos, maremotos, guerras, hambrunas, hermano, hay realmente enfermedades incurables. La gente se está volviéndose, hermano, animales. Yo no sabía eso, hermanos, hermanitas. No sé, hay una... ¿Alguien me puede ayudar? Mi hijita me estaba diciendo, esto se llama, no sé, novela, personas que quieren convertirse animales. ¿Cómo se llama, hermano, eso? ¿Ah? Ayúdenme a ver, hermanos, hermanitas. Hermanos, hermanas, ya quiere ser animal. Hermano, está diciendo, Señor, tan feo me has hecho con dedos, con manos. Yo quería ser perrito con chuñito en la nariz. Y tener, hermano, orejas largas y tener mi cola como bandera. Así quería ser yo, tan feo me has hecho. Así están diciendo, hermano, esos varones, esos jóvenes que quieren ser gato, que quieren aparentar ser perros, hermanos, hermanita. Y la Biblia ya nos ha advertido. Cuando escuche mi pueblo todo esto, el que lee la Biblia, el que realmente se alimenta de pan de vida y no de basura, el que bebe agua viva, hermano, realmente se va a dar de cuenta que estamos en los últimos tiempos. Jesucristo viene pronto, hermano, ya está a la puerta, que estamos esperando el arrebatamiento y nos vamos muy pronto, hermanos, hermanas. ¿Cuántos dan un fuerte aplauso al Señor? ¿Cuántos aman la venida? Ahora más que nunca se debe predicar, hermano, sangre, cruz, santidad, arrebatamiento, hermano. Hoy en día ya no podemos predicar, hermanos, de poder milagro. ¿Sabe, hermano? ¿Usted sabía cuál es el mejor milagro para ti, hermano? Kaugderis hacha milagro, Dios ahuman luraguay, hermano, utaman, vida man, hermano. ¿Cuál ha sido el milagro más grande? ¿Quién ha dicho eso, hermano? Qué lindo. ¿Quién ha dicho eso? Que Dios te bendiga, mamita. Me ha sanado de cáncer. Ese puede ser un milagro, pero no es grande para Dios eso, hermano. Puede ser que te haya sacado de un problema o te haya sacado, hermano, de una deuda inmensa que te estaba tal vez ahorcándote, hermano, hermana. Pero ese no es un milagro grande, hermano. Delante de Dios el milagro más grande es que tú te hayas salvado y hayas conocido al Señor. Ese es el mayor, el grande, más milagro, hermano, que ha hecho Dios en tu vida, hermanos, hermanitas. Y a su nombre. Hoy día la gente mucho se ha confundido.
Por eso la Biblia dice que hay cristianos ignorantes. La palabra ignorante, que quiere decir el que no cree en la palabra de Dios. Hay cristianos ignorantes también, hermano, que no creen, hermanos, hermanitas, realmente. Hermano, sé que te puedes enfermarte. Dios te manda, porque dice todo pasa por el Señor, todo pasa por Dios, hermano, por la autoridad de Dios. Para que te enfermes, Dios tiene que autorizar para que ese enemigo te lastime, como a Job. Para que tengas problema, tiene que pasar, hermano, la autoridad de Dios para que pueda tocarte y puedas pasar esas pruebas. ¿Para qué, hermano? ¿Acaso Dios es malo? No. ¿Sabes, hermano? Dios te prepara como a José. ¿Usted sabe la historia de José? José Chachaga, hermanos, hermanita Naka. Aún, hermanos, todos sus hermanos le odiaban, hermanos, hermanitas. Y no era, hermano, porque ellos odiaban, porque tenía que pasar un proceso, José, hermanos, hermanas. Dios estaba preparando, hermano, su paciencia. Estaba preparando, hermano, para poder ser, hermano, el gobernante, hermano, en Egipto. Así Dios también te prepara para que seas un buen cristiano, para que tú heredes el reino de los cielos, porque esa es la única, hermano, carrera de la fe que el cristiano corremos, hermano. No hay otra cosa más. A su nombre. Y por eso, hermano, hermano, de nosotros como pastores y siervos, hermano, en este tiempo, estamos obligados, escúchame bien, hermano, con esta introducción entro a la palabra de Dios. Con esta breve introducción, hermano, para entrar a la palabra de Dios, quiero decirte, los siervos hoy en día estamos obligados, escúcheme bien, de poder despertar al pueblo de Dios, porque muchos se han dormido, muchos hermanos están durmiendo espiritualmente. No hablo, hermanos, en el ámbito carnal, hablo en el ámbito espiritual. Hay muchos cristianos que hoy en día, hermano, ya están 20 años, 30 años, 40 años, hasta algunos toda su vida, hasta han nacido en cuna del Evangelio, que ahora ya son ya ancianitos y no saben nada, hermano. Son en la palabra de Dios kamikazes. ¿Qué quiero decir con esto, hermano? No tiene entendimiento, no tiene, hermanos, hermanas. Hoy en día, hermanos, hermanas, debemos obligar, si es posible, de la oreja para que entiendan la palabra de Dios. Y que creamos realmente, hermano, en estos últimos tiempos. ¿O vos quieres quedarte, hermano? ¿Cuántos quieren quedarse, hermano? Realmente los que estamos acá queremos irnos con el Señor, hermano. Si ahora nomás no podemos aguantar con los gobernantes que tenemos, si ahora nomás no estamos de acuerdo, hermano, con las leyes que están aprobando, imagínate en el tiempo del anticristo, hermanos. Imagínate donde que después del arrebatamiento viene, hermano, que este mundo, hermano, viene el fin de la humanidad. Muchas veces le hemos predicado que la hambruna, ¿hasta qué lugar va a llegar? Han declarado, hermano, que en Bolivia había hambruna. Ese no se compara en los 7 años de tribulación, hermano. Ni una cuarta parte no se compara. Porque la Biblia dice que, hermano, vas a comer a tu hijo. Mañana vas a comer a tu... De la comadre su hijo, eso dice la Biblia, hermanos. Les hemos predicado tanto, hermanos, hermanitas, y como que la iglesia dice ya, total será. Pero hoy día nomás, hermano, estamos en ayuno y no podemos aguantar un día nomás sin una gota de agua, por un día nomás que por nos hemos abstenido del desayuno, del almuerzo y de la cena. Tal vez, hermano, en la tarde ya vas a recibir. No podemos aguantar. Imagínate los 7 años, hermano, que viene. Día y noche, hermanos, hermanas. Hay que irse de acá, hermanos. Nos tenemos que ir. ¿Cuántos están preparándose, hermano, en oración? ¿Cuántos oran, hermano? ¿Cuántos ayunan, hermano? ¿No será hoy día nomás? Estás ayunando cada miércoles, a la semana por lo menos una vez. ¿Cuántos están orando, hermano, en su casa? ¿Cuántos están haciendo, hermano, guerra espiritual? ¿Cuántos hermanos están haciendo culto familiar, culto matrimonial? La Biblia nos dice que debemos, hermano, el pastor, hermano, aunque tú no prediques, esposo, varón, a ti te estoy hablando, marido, tú eres automáticamente el pastor de tu casa. Tú tienes que enseñar a tu esposa a cantar, a alabar a tus hijos,
inculcar en la palabra de Dios, hermano, porque si no, de aquí te va a sacar de las manos, hermano, te va a sacar cuenta el pastor de los pastores, hermano. Y churuga, hermanos, hermanitas, pastor Inás, hermano, te está, hermano, dando garrote, hermano, exhortando con la palabra de Dios, pero ahorita todavía tienes oportunidad, pero va a llegar un tiempo que se va a cerrar las puertas donde que no vas a tener oportunidad. Ahí viene el tribunal de Cristo y no vas a, vas a compadecer y no vas a poder buscar excusa, hermanos, hermanitas. Hay ratos de estas prédicas, algunos les incomoda, dicen, ay, no, no quisiera que me predique de eso, quisiera que me predique de la bendición, quisiera que me hable de algo bueno, que me diga que soy mejor, que estoy aquí en la casa y que voy a ser salvo. No, esta iglesia, este denominacional, no es siempre salvos y salvos, hermano. Esa doctrina es del diablo, hermano, donde que puedes pecar de lunes a viernes y luego arrepentirte el día domingo. Eso no existe en la Biblia. Eso no existe en la Biblia, hermano. La Biblia dice que tienes que guardar, hermano, tu santidad día y noche, hermano. Incluso puedes perder tu salvación por minutos, hermano. Saliendo de acá te puedes enojarte con una hermana, con un hermano, hermana, y más allá te atropella el carro y te vas al infierno, hermano. La Biblia dice eso. No, de hecho, que has servido muchos años, no, no de ser pastor, hermano. Yo también, como pastor, también me califico, hermano. No, de hecho, que predico, hermano. ¿Acaso no has escuchado tantos, hermano, ahí en el celular, en el TikTok, hermano, testimonios? Yo me sorprendo de una sierva. Dice que ha ganado como nadie en el mundo. Dice que predicó. Dice que trajo hartas almas. No ha sido 1,000 nomás, 2,000, 3,000. No ha sido ese tanto nomás. Bastante dice que esta pastora predicó y ganó almas. Ahora está en el infierno. ¿Sabe por qué? Por no perdonar a su esposo. Solamente por eso. Imagínate. Imagínate, hermano, hermanita. Despertá, hermano, hermana. Deja tu orgullo, deja tu vanidad, deja tu yo, tu ego. Ya es tiempo, hermano, de servir verdaderamente y serio al Señor, hermanos, hermanas. Yo digo, hermano, tantas almas, y dice que esas almas todavía han llegado al cielo, algunos ya han muerto por aquella pastora que predicó, por aquella pastora que realmente les direccionó a la vida eterna. Pero ella, por no perdonar a su esposo, está en el infierno. Imagínate, hermano. Ahora compárate tú con esa hermana, a ver, con esa sierva, compárate, ¿cómo estás tú? ¿Predicas? ¿Sacas tiempo para el Señor? Este camino por eso es angosto, hermano. Culcutaquín tan, hermanos. El camino ancho, quien sea puede ir, quien sea, todos pueden ir, porque es fácil de andar. Pero el angosto, hermano, solamente los valientes caminan, hermano, hermanita. Los valientes, hermano, han escogido ese camino, no los cobardes. Los cobardes, hermano, están en el camino ancho. Aquí en la tierra, hermano, te dirá a vos, hermano, acá ahora que numaros payatam, ay, cristianito. Oh, aleluya, te puede decirte. Pero sabe, hermano, no sabe, Dios sabe que tú eres valiente. Y también estoy vaco, agarrado de la mano con aquellos que se separan, con aquellos que han dejado a su esposo, se han separado, son cobardes. Yo cuando veo aquí, hermano, casarse, yo digo, aquel varón es valiente, aquella mujer es valiente. Razón los tíos, grandes tíos decían, porque enfrentar marido y mujer, hermano, es para los valientes. Pero los cobardes se separan por un tiempo, hermanos, hermanitas. Pero tú eres valiente, hermanos, hermanitas. El enemigo por eso te busca separarte. Por eso el enemigo prepara a otra mujer, Jezabel. Para las mujeres otro hombre. Estamos tiempos peligrosos, hermano. Y eso también va para los jóvenes, hermano, que van viendo como, como aquellos hermanos que son Guayronco, más hermanos, Guayronco, ¿conoces Guayronco? Creo que mucho en Aymara yo ya me estoy yendo, hermanos, hermanas. Mamurayas, en castellano se llaman abejas. Hay jóvenes que están yendo abeja en abeja, hermano, buscando flor en flor.
El diablo, hermano, ahí es donde que te refuta, te empuja y te hace resbalar al pecado. Si tú eres realmente un joven que amas a Dios, Dios no se va a equivocar jamás. Tú eres el que te equivocas de escoger. ¿Qué crees que Dios, hermano, habla, anda con amnesia? ¿Que tú crees que Dios dice, ay, me he olvidado, angelitos, vengan? No. A Él nadie le da consejo, dice la palabra de Dios. A Él nadie le aconseja. Él es todopoderoso. Él sabe todo, hermano, lo que hace. ¿Cuánto dan un fuerte aplauso al Señor Dios todopoderoso? Hoy en día el diablo le dice, ay, te has equivocado, te lo merecías aquella mujer. Qué mentira del diablo. Esa es hipótesis del diablo, hermano. Imagínate si la palabra dice que Dios nos prepara desde nuestro vientre, de nuestra madre. A Jeremías, hermano, ¿has leído capítulo 1? Jeremías aroga, hermanos, antes que se formase. Ya le conocía a Dios. Antes que naciera, dice que le santificó para ir a predicar. Sabía que tenía que ser un predicador. Cada uno nacemos con un propósito delante de Dios. Nadie nacemos, hermano, por un accidente. Algún tal vez me puede decir, hermano, yo he nacido por accidente, producto de una violación. Hasta eso tiene un propósito delante de Dios, porque ante las manos de Dios, ante los ojos de Dios, nadie se escapa, porque es la voluntad del Padre Dios Todopoderoso, hermano, hermana. A ese Dios sirves, hermano. A ese Dios sirves, hermano, hermana. Y a su nombre, bendito sea el nombre del Señor. ¿Cuántos aman su Biblia, hermanos, hermanitas? Esta es la segunda parte que voy a predicar de amar la Biblia, hermano. Anterior domingo prediqué, hermanos, y me quedé en la cuarta parte todavía, hermanos, hermanitas. Dios preparó con otra introducción para que tú puedas entenderlo, hermanos, hermanas. Amén. Hermano, esta palabra hay que comer. Por falta de conocimiento, mi pueblo pereció. Eso está en el Antiguo Testamento. Hoy en día este pueblo también puede perecer si no tienes conocimiento, hermanos, hermanas. Hay que tener conocimiento. Hay que sacar tiempo, hermanos, hermanas. A su nombre. ¿Quién vive? Con Aymaramos vamos a leer, hermanos. Busca tu Biblia. Gracias, Señor. El mandato de Dios es, hermano, de leer y de guardar sus mandamientos. Este viene, hermano, desde el Antiguo Testamento, amados hermanos, hermanitas. Deuteronomio capítulo 17, verso 19. Deuteronomios. Caucanquisha Deuteronomio. Es el quinto. A ver, alguien que me diga, hermano. ¿Estamos saliendo en la transmisión, hermanos, hermanas? ¿Sí? Tal vez por las redes sociales, hermano, hermanita. Que Dios bendiga, hermano, ¿eh? A todos mis hermanos que están ahí también compartiendo y recibiendo el alimento espiritual a través de estas redes sociales, hermano. Mandamos saludo a todos mis hermanos quienes están bajando el enlace, las señales, hermano. Que Dios bendiga, hermano, a diferentes países, provincias. Deuteronomios, capítulo 17. Mira, voy a leer en aymara más, amén. ¿Cuántos entienden, hermano, aymara? A mí me está gustando más el aymara que el castellano, hermanos, hermanitas, amén. Gloria a Dios. Mira de sí. Puestos de pie, hermano, vamos a dar lectura. Amén. 17, verso 19. Empezamos. En el nombre del Padre, del Hijo y del Espíritu Santo. Amén. Y lo tendrás consigo. Él leerá en él todos los días de su vida. ¿Para qué? Aprendas a temer a Jehová su Dios,
para guardar todas las palabras de esta ley y estos estatutos, para ponerlos por obra, palabra de Dios. Tome asiento, hermanos, hermanitas. Mira, mi hermano. Míreme a este lado. El católico, hermano, ¿hasta dónde es católico, hermano? ¿Conurca más católicos, hermanos, hermanitas, acá? Hasta que lee la Biblia. Después que lee la Biblia ya no es católico, ya es cristiano, se convierte. ¿Por qué, hermano? Porque, hermano, acá una capajá te abre como una venda, hermano, en los ojos. ¿Me dijo entender, hermano? Mientras el católico, hermano, va a escuchar su misa, se sienta y nada más. Amén, hermanos. Mira, hermano, por eso Dios dice, hermano, en su palabra, que debemos alimentarnos, que debemos meditar su palabra, de leer día y noche, hermanos, hermanitas. Así como en el segunda de Pedro, o primera de Pedro, hermano, está en uno de los dos, que no estoy exacto, pero está 2:2, dice, hermano, desead la leche espiritual no adulterada, para que por ella crezcáis para la salvación. Así dice, hermanos, hermanitas. Hermano, una guagua, como aquella hermanita está agarrando su guaguita, ¿cuánto es que ese bebé, hermano, va a crecer? ¿Cómo es que crece, hermano? Cuando lacta leche, ¿o no, hermanos, hermanitas? Si no le va a dar leche, hermano, la guagua, hermano, se va a dormir, se va a morir en 3 días. Primer día va a estar pálido, segundo día, hermano, va a estar moribundo, y el tercer día se va a morir. Ahora tú, hermano, ¿cuánto tiempo le dedicas al día para dar lectura a tu vida, para que tu alma se fortalezca, para que, hermano, seas un cristiano de verdad? A la semana, ¿cuánto tiempo, hermano, alzas tu Biblia? ¿Recuerdas, hermano, las prédicas los domingos cuando el pastor te predica? Algunos, hermanos, solamente son dominguistas. Y algunos, hermanos, todavía han criticado a esta alabanza que yo me canto, hermanos, hermanas. ¡Ay, es cumbia! La cumbia es del mundo, pero no saben el contenido. Este es el pastor José Cayo, dice, dominguera, dominguera, dominguera, solo domingos vas a la congre, pero los demás días estás en las esquinas con la enamorada. No te sacas ni siquiera el tiempo para leer la Biblia, hermano, ni dar lectura, ni recordar los prédicas que predicó el pastor, hermano. Y mira lo que dice, hermano, voy a leerlo. 17, ¿cuánto hemos dicho, hermano? 19. Acámse a llamar la gran hermano. 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La Biblia dice que, hermano, nos enseña para caminar, para inculcarnos. ¿Cuál es importante, necesario es leer la Biblia, hermanos? ¿Cuál importante es, hermano, meditar en su palabra y caminar conforme a su palabra? Ahí está, la Biblia en Aymara dice, ¿no ve? Kunata kislita sitaj, ¿para qué? Para que te dé consejo, para que te direccione, para que te encomiende. A su nombre. A su nombre. Josué 1:8. Espero que no me gane las horas, hermano. Ukanaira katanki, hermanitos, hermanas. Mira lo que dice Josué. Capítulo 1, verso 8. ¿Cuántos han encontrado? Digan amén. Leemos, hermano, en castellano dice así: 1:8. Dice la palabra de Dios: nunca, escuche bien, hermano, la palabra. Nunca, ¿qué es la palabra nunca? En aymara, hermano, ¿qué quiere decir nunca? La palabra nunca, ¿qué significa en aymara, hermanos? Nunca, dice, empieza con una palabra fuerte, hermanos, hermanas, ¿no? Dice 1:8. Dice así: nunca se apartará de tu boca
este libro de la ley, sino que de día y de noche, ¿qué cosa vas a hacer? Meditarás en él. ¿Para qué? Para guardar y hagas conforme a todo lo que en él está escrito, porque entonces harás prosperar, ¿qué cosa? Tu camino, y todo te va a salirte bien. ¿Cuánto dan un fuerte aplauso al Señor? Hermano, vos, ¿a quién vas a consultar? ¿A quién vas a pedir consejo? Pero muchos van al Hayawaya, al brujo, al hechicero. Donde yo predico, hermano, dicen, ay, ucatío, chikpinas kukampe aitaskir, sarakupuni, unhatesinikipini, suert kun jamachini. Así. Y no sabe que está yendo al enemigo, al diablo. Y la Biblia dice, hermano, que cuando lees esta palabra, hermano, Dios mismo te aconseja. No un pastor, no un líder. Es mucho más que una visita, hermano. Porque la palabra de Dios es palabra viva y eficaz, hermanos, hermanas. ¿Cuánto dan un fuerte aplauso al Señor? Amén, hermano. ¿Me están entendiendo? Mira lo que dice en Aymara. Amtasi punitao. Kundir diosan liipa. Libro Prasiski Ukha, Ukamaraki, Urui Arumawa Lupirakita, Kunter Libro Siski Ukalurañamataki, Ukamatua Takelurawina Kamaha, Sumarua Sarani. ¿Cuánto dan un fuerte aplauso al Señor? Amén. Ahora, ¿qué es un mandato, hermano, hermano? Es una orden para el cristiano. Es una orden. En el cuartel, hermano, cuando vas, hermano, cuando te dice que es una orden, tienes que cumplirlo, sin duda. No hay por qué no puedo, no hay por qué decir, hermano, que es difícil, ¿cómo voy a hacerlo eso? No hay. Tienes que cumplir, es una orden. Y la Biblia dice que esas son las órdenes. Deuteronomio 17, 19 y Josué capítulo 1, 8 dice, hermano, es una orden que tú tienes que leer. La palabra de Dios está a los cristianos, a los evangélicos que quieren ser salvos, que los que son verdaderos hijos de Dios, es una orden leer la palabra de Dios y de meditar de día y de palabra de Dios. La palabra de Dios es vida y alimento. Ah, ¿cómo yo puedo comer, hermano, estas hojas? ¿Alimento? La Biblia dice que es alimento, hermano. Pero no para tu carne. ¿Qué cosa le gusta, hermano, a esta carne? ¿Ah? Yo lo voy a avergonzar al diablo. A los hombres le gusta a esta carne, hermano, tener 4 o 5 mujeres. ¿O no, hermano? Es verdad de los hombres, de los chachas. Por eso, hermano, cuando yo ves, hermano, en el parabrisas del auto de atrás, ¿qué dice, hermano? Tengo de reserva en mi gasolina, pero también tengo reservas mis mujeres. Así dicen, hermano, están puestos así, atrás. ¿Alguna vez no has leído, hermano? ¿No has leído? Ahí dice, hay que tener de reserva la gasolina y tanto la mujer, dice, hermano. Con uno no basto, dice, hermano. Eso quiere esta carne, eso es su pensamiento, su hipótesis de esta hanchi. ¿Me está escuchando, hermano? Pero para el alma es la palabra de Dios. ¿Cuánto dan un fuerte aplauso al Señor? Yo me gozo, hermano. Yo me gozo, hermanos, hermanitas. La palabra de Dios es viva y alimento. Mateo capítulo 4, verso 4. ¿Cómo te alimentas? Mira, hermano, lo que dice la Biblia. Biblia, hermano, acta significa, ¿no ve? San Mateo, los evangelios, hermano, hermano. Mateo capítulo 4, verso 4. ¿Cuántos han encontrado? Digan amén. Los demás, hermano, escribite. Capítulo 4, verso 4, dice la palabra, mira, así en castellano. Y él respondió y dijo: escrito está, no solo de pan vivirá el hombre, sino de toda palabra que sale de la boca de... Ahora, ¿dónde está la boca de Dios? Está en la Biblia.
a su nombre. Mira en Aymara. Escucha, hermanos, hermanitas. San Mateo, ¿cuánto hemos dicho, hermano? 4:4. Ese es un texto, hermano, que tiene que estar en tu corazón, en tu mente, hermanos, hermanitas. Ese ya no debe perderse. Aymara la camsio, hermanita Nak. 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Su nombre. Y vamos al Antiguo Testamento, Jeremías capítulo 15, verso 16. Profeta Jeremías, hermano, a cámara arstana. Profeta Jeremías, capítulo 15. 15. Son tres, hermano, están escribiendo. 15, verso 16. ¿Cuántos han encontrado? Digan amén. Yo, hermano, tengo que buscar a Aymaramas. Mira, estoy con dos libros, hermanos, hermanas. Y ustedes con un libro no pueden, hermanos. ¿Eh? Jeremías, ¿cuánto hemos dicho, hermano? 15, 16. Ahora leeremos, hermanos, hermanitas, en castellano primeramente y luego en Aymara. 15, 16. Mira lo que dice la palabra. Fueron hallados tus palabras y yo las comí, y tu palabra me fue por gozo y por alegría de mi corazón, porque tu nombre se invocó sobre mí, oh Jehová, Dios de los ejércitos. Palabra de Dios. Jeremías, hermano, Magdasita y Nao, Aruna Capa. Mira lo que dice en Aymara. 15, ¿cuánto hemos dicho? 16. 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Mejor dicho, Humanakarakasti. Uy, señor, este es trabalengua en Aymara, hermano. Taki chamane diusao tatitua akam arsu, dice hermanos, hermanitanak. A su nombre. Jeremías, hermano, comió la palabra de Dios. Mancasita inao, hermano. Y kunapachati mancasketano kajati siki le dio qué cosa. Alegría. Gozo. Ahora, ¿cuántos que tú te alegras, hermanos, hermanitas? A ver. Un poquito, hermano, ahora meditaremos. Mírame a este lado, hermano. ¿En qué momento tú te alegras? Como el día domingo. Y voy a repetir, hermano, este ejemplo, hermanos, hermanitas, para que me entiendas. ¿Cuántos saben viajar en barco? ¿Alguien sabe viajar en barco? Nadie ha viajado en lancha nomás. Pero el barco, hermano, es de aquí hasta la ceja o hasta la Valiviana. Es un barco pequeño, para que me entiendas. Ahorita mis hermanos peruanos me están escuchando, me han llevado a Puerto Hilo y hoy he calculado ese tamaño del barco, hermano. Ha ido a predicar en una campaña y me ha dado el placer de ver, hermano. Y esos barcos, hermanos, transportan movilidades, son de carga, pero hay un barco que se llama yate. Y en el barco, hermano, no se viaja como en el avión horitas. ¿Me están escuchando, hermano? Aténdeme acá, aténdeme acá. Mírame acá, hermanos. En el barco, hermano, no se viaja como en el auto 2-3 días, hermanos, hermanitas. En el barco se viaja aproximadamente 3 meses a 4 meses. ¿Me está escuchando, hermano? ¿Entiendí que yo managacho? Manapalaguachu kichuita, ¿no? Para que me entiendas, hermano. Te veo muy triste, hermano, hermano. Hasta ya han entendido. En el barco se viaja, hermanos, meses. Ya, para que me entiendas. Y sabe, hermano, donde que transporta personal para viajar a otro país o otro continente, el barco, hermanos,
tiene todas las posibilidades, hermanos, hermanitas, ¿ya? Pero Akayayaga había decidido ir viajar a otro continente. Y Akayayaga, hermanos, nunca ha viajado en un barco. Pero sabe, hermanos, su primera experiencia, Kupaga, hermanos, había preparado, así como tú te preparas tu mochila, tu valija, ¿no ve, hermanos? Aún tu merienda en el campo. Porque de aquí unas horas vas a tener hambre. Akayayaga, hermanos, había preparado su sándwich, su merienda, su comida. Primer día, hermano, mangtasitainao. Segundo día también, tercer día también. El cuarto, en una semana, hermano, este varón había dicho: ya no tengo para comer, ¿qué hago? Y todos compramos un boleto, ¿no ven? Que se llama ticket, para subir al avión, para subir en una flota. ¿Qué cosa tienes que comprar, hermano? Un boleto, tu ticket. Y este varón, hermano, al comprar su ticket, hermano, así como tú y yo, hermanos, lo había recibido y había guardado en su bolsillo. A su nombre. Y sabe, hermano, cuando de repente dice que los garzones en ahí, hermano, atienden a los caballeros, porque ahí viajan, hermano, gente de alta sociedad. Viajan gente importante, viajan, hermanos, hermanitas. Y sabe, hermano, acabo de decir a Satanás: ya no tengo para comer, ya no puedo aguantar. ¿Qué te diga, pan, que tan hermanos, man, apasingan, charula parja, en aymara, para que me entiendas? Charula pan, apasingan, ucaro, satainao. Señor, Señor, por favor, cualquier cosa por hacerla, quisiera que me des comida. Hace 5 días que no estoy comiendo, estoy muriendo de hambre. No importa, te lo voy a hacer. No importa, te lo voy a recoger la cocina, o si no, te lo voy a lavar las pajillas, todo, pero con tal de que me des de comer, por favor. Y acá se echa satainao, hermanos. ¿Cómo? Escúchame, hermano, ¿me estás atendiendo, hermano? ¿Me estás escuchando, hermanitas? ¿Cómo es que tú no has comido? Si no has comido es por tu ignorancia. Y se echa satainao, ¿qué cosa? Si no has comido es porque no quieres. ¿Cómo es eso? Explícame. ¿Dónde está tu ticket? Aquí está mi ticket. Aquí está, en tu ticket dice que desde

¿Cómo te consultaste, hermano? Porque no has creído a Dios. Salmos 91 dice que papá es tu cura, el que te sana, él es tu médico, él es el que te guarda con sus alas. Si vos, hermano, estás enfermo, si vos estás, hermano, desamparado, te sientes solo, huérfano, hermano, es porque no has creído la palabra. Sencillo. Es que nunca has leído, hermano. Tú quieres que lean solamente los pastores que te prediquen, eso quieres. Pero si tú leeres esta Biblia, hermano, ahí está todo. La Biblia dice, hermano, el oro y la plata es mío. Por gusto estás buscando. Por gusto, hermano, estás yendo a prestarte. La Biblia dice que no te vas a enfermarte. Es verdad. Es verdad, hermano. ¿Me están atendiendo, hermanos, hermanitas, acá? Es verdad que los hospitales han sido hechos por Dios. Nadie lo niega. Hospital anaka, médico anaka, hermano, y usa tus tatao, hani wanita, hermano. Pero no para los cristianos. Dios ha puesto para los incrédulos, para que esté gastando su dinero por no creer a Dios. Pero para los hijos de Dios, hermano, tenemos un médico eterno, todopoderoso, rey, majestuoso. No hay como él, hermanos, hermanas. Y este ejemplo más te voy a ponerte. Aquí en mi Biblia de Aymara, cuando apenas he empezado a leer, ahí he encontrado, hermanos, hermanitas. Hay rato los cristianos somos así. Y yo nunca más están, hermanos, hermanitas. ¿Sabe, hermanos? Machachaja, hermanos, dice la Biblia. Aquí tengo, hermano, escrito. En la misma Biblia de Aymara tengo, hermano. Mauro Acachachaja, hermanos, hermanitas, acá. Obtenía un terreno. Supuestamente creo que había sido una herencia del papá. Pero el hijo no sabía. Papá se murió, pero le firmó todo para el hijo. A su nombre. Pero Acachachaja, hermano, nunca vio que tenía un terreno su padre y fui a verlo. ¿Quién sabe, Acachachaja, hermanos? Era tal vez que le gustaba sembrar. ¿Y sabe, hermanos, hermanas? Upasatainao, ya no tengo más. Irá a sembrar. ¿Dónde está el terreno? Irá a verlo. Agarrado los documentos, fui. Uñijatainao, uraj, hermanos, jarkakamaki, jalar kamaki, ayakamaku, como uñijatainao, hermano. Y este hombre había dicho: este terreno no sirve para nada. Jumaga, hermano, ¿puedes sembrar entre piedras? ¿Puedes sembrar, hermano, entre roca? Entre arenal, espinas, no se puede sembrar. Hermano, hermana, este hombre dijo: mejor lo venderé. No puso la mano de obra ni uno, nada, nada, así lo dejó. Antes que se desvalorice, más bien venderé. La había vendido en gallina muerta. Y este hombre, hermanos, había dicho: es arenal, pedregoso, rocoso. Ah, rocoso. En la roca, ¿qué cosa hay, hermano? ¿No saben, hermanos? En la roca hay oro. El otro dueño, hermano, puso la mano, hermano, y sacó oros preciosos de grande cantidad. Ahora tú eres ese hermano, el que dices: no ve, qué sonso, mira, a ver, lo ha vendido oro, todo tesoro. Así es el cristiano hoy en día. Esta Biblia es oro, pero no te gusta leer, ese es el problema. No te gusta escudriñar, ¿te das de cuenta, hermano? En cambio, acá hay tesoros escondidos. La Biblia no te va a hablar solito, hermano, sino que tú tienes que leer, abrir, escudriñar. Ahí vas a encontrar grandes tesoros. ¿Cuánto dan un fuerte aplauso al Señor? Beneficios de leer la Biblia. Salmos, capítulo 119, 105. ¿Qué beneficios te va a dar esta Biblia cuando leas? Todos deben saber esto, hermano. Este tiene que estar en tu

0: siguiente. Salmo 119, 105 dice: lámpara es a mis pies, ¿qué cosa? Tu palabra y lumbrera mi camino. Uca texto, hermano, chuimaman hakañapau, hermanos, hermaitanak. Ahora mírame a este lado. Esto también va con el Nuevo Testamento. Lo que habla, hermanos, el Mateo 25 de las vírgenes prudentes. Los que estaban con lámparas encendidas y las insensatas apagándose su lámpara. Agarradito con ese texto va el Salmo 119, 105. Escúchame, hermano, ahora mírame a este lado. ¿Ya te has anotado? ¿Ya has encontrado, hermano? ¿Qué es el beneficio, hermano, de leer la Biblia? Imagínate que apaguen toda esta luz, hermano, oscuro. Y tú, hermano, acá pulpido tenayaj, hermano, saray munaj, mi suñata que acá puerta, ¿qué voy a hacer, hermano, si no hay luz? ¿Me están entendiendo, hermanos, hermanitas? Mírenme, atiéndeme, hermano, este mensaje. Beneficios, escúchenme bien, hermano. Nayate, hermanos, chamaca, no hay luz, no hay luz, nada, oscuro, total. Nayate, purin munaj, hermanos, cayer mi chuñata que acá puerta, hermanos, ¿qué me va a pasar, hermano? ¿Qué me va a pasar si está oscuro, hermano? Primero de aquí del altar me voy a caer, hermano, y me voy a atatao. ¿Qué voy a hacer, hermano? Me voy a lastimar. Número uno. Número dos. Sabes que aquí un cachat, cachat. Voy a topar con ese macho. ¡Pum! Me voy a reventar la cabeza, ¿o no, hermanos? Pero si voy a encender la luz, ah, no voy a tener, no me voy a quejar. Aniwararkat atataos, así, hermanos, nada. Así también es la Biblia, hermanos, hermanos. Por eso dice: lámpara es a mis pies tu palabra, lumbrera tu mi camino. Cuánto dan un fuerte aplauso al Señor, amén. Esos son los beneficios de leer la Biblia. De repente, hermano, estás vendiéndote y quieres mentir. Y dice la Biblia: no debo mentir. Papito, Dios me está mirando. Pero Él sabe mi necesidad. El diablo así te dice, te hace caer. Pero cuando tú lees la Biblia, dice: no, papá Dios me va a bendecir. Aunque ahorita poquito voy a querer mentirlo, pero papito Dios me va a bendecir. Mejor venderé honestamente. ¿Te das de cuenta, hermano? ¿Cómo Dios te direcciona con la palabra de Dios? Ya que incrédulo, ¿qué dicen? Ay, cambio, seguramente Dios sabía mi necesidad, por eso ha hecho eso. Cabeza hueca, así no es eso, hermano, hermana. Cuanto más tú debías recordar, hermano, tu cambio, hermanita, ven, tu cambio. A mí me ha pasado muchas veces, hermano, hermana. Todos los pasajeros han gritado: tu cambio, señorita, tu cambio, me estás dando más. Pero la señorita estaba con su audífono acá, acá, no me ha escuchado nada, hermano, y se fue. Pero cuando se escucha, ¿qué dice? Ah, he escuchado en esa movilidad que estaba música cristiana, había prédica. Ese sí es cristiano de verdad. Me ha devuelto mi cambio. Una vez me han dado dos de 10 bolivianos así coladito. Y yo siempre hago así para que no sea falso. Y le dije: mira, me estás dando 20, mamita, toma. Ah, qué bien. Esa es una manera también de ganar almas. El cristiano debe ser conocido por sus frutos. Aleluya. ¿Cuánto dan un fuerte aplauso al Señor? Por sus frutos. Segunda de Timoteo. ¿Qué tiempo más tengo, por favor? ¿Me van a decir ya? Tal vez yo lo voy a tomar como una conferencia, porque las conferencias son de 5 o 6 horas, hermano. Segunda de Timoteo, capítulo 3. ¿Cuántos han encontrado Timoteo? ¿Quién era Timoteo, hermano? ¿Usted sabe? Timoteo, segunda. Hay primera y segunda de Timoteo. Amén, hermanos. Y estoy diciendo, hermano, el segundo de Timoteo, capítulo 3, verso 16. Mira, hermano, lo que dice la Biblia. A su nombre. Vamos a leer la Biblia, hermano. Dice así: toda la escritura es inspirada por ¿quién? Por Dios. Ahí está puesto comita. Y es útil para ¿qué cosa? enseñar. ¿Para qué más? Para redarguir. ¿Qué más? Para corregir y para instruir en justicia. Palabra de Dios. Y usted dará una capacunata que igual así, hermano. ¿Para qué sirve, dice hermanos, hermanas? Voy a leer en Aymara. Así dice. Taquejatasti, Yosan Amuitatawa. Askira kiwa, Yatichañataki, Chechanchañataki, Ukamaraki, Koma Hakanyan, Sarnakain, Yatichañataki. Yosan dará una capa. En Aymara se entiende mucho más lindo, ¿no, hermanos? Kunata kiusis, hermana. Primeramente, kunata kiusisa. Yatichañataki, número uno. Número dos, ¿qué más dice hermano, hermana? Chikanchañataki. Komachasiñataki. Sumanjakañataki. ¿Cuánto dan un fuerte aplauso al Señor? Ahora, si dice la Biblia, hermano, beneficios de leer la Biblia, entonces, hermano, cuando tú lees, recién te corriges. Para que me entiendas. Cuando lees la Biblia, recién, como dice en Aymara, hermanos, Chepachans, hermano, dice en Aymara, comas al Nakayataki, te limpias. Pero cuando no lees la Biblia, hermano, por eso los domingos nomás hay besito en la mejilla, hermanita, pero cuando sales de la iglesia, hermano, eres el mismo demonio en la casa, en la calle, en el trabajo. ¿O no, hermanos, hermanas? Porque piensas que el evangelio es solamente para el día domingo. A su nombre. Romanos 10, 17. Romanos capítulo 10. ¿Cuántos han encontrado? Capítulo 10. Mira lo que dice Romanos 10, verso 17. Mira, dice la palabra de Dios de esta manera. Así que la fe es por el oír, y el oír por la palabra de Dios. Y ha usado con una más que a tu jata, hermano. ¿De cómo crece tu fe? Ahora entendelo bien, hermano. Jumate, hermano, y ha usado en el monstaja. Tienes que leer la Biblia. Y ya os sabéis, no es, hermano, como un milagro, hermano. Como un mago que dice, abra cadabra, vaca de cabra, ya tienes fe. No es así, hermano. Así no se recibe. Estoy poniendo ejemplo. La fe, hermano, crece. La fe realmente existe en tu corazón cuando lees la Biblia. ¿Cuánto dan un fuerte aplauso al Señor? ¿Estás escuchando, hermano? Y no dice el pastor, sino dice la palabra. Así que la fe es por el oír. Está guaitao, liitas y guaitao, catuja guaitao, risinao y yao sabe juti. Risinao, hermanos, y yao. Risinao creita, hermanos, hermanos. ¿Me está escuchando, hermano, hermana? A su nombre. Gracias, papito Dios. Ya estamos terminando. Bendito sea el nombre del Señor. Esos son los beneficios cuando lees la Biblia. Cuando escudriñas la Biblia. Qué maravilloso, qué hermoso es, ¿no, hermanos, hermanitas? En este momento, acá ahora San Germán, hermanita, acá, tal vez nunca has leído la Biblia, tal vez nunca has escudriñado la Biblia. En este momento te estás refrescando. Porque la palabra de Dios es agua viva, hermano. Refrescate con esa agua. Tu alma está sediento y hambriento. Estás comiendo maná del cielo, pan del cielo, hermanos, hermanitas. ¿Cuántos dan un fuerte aplauso al Señor? ¿Me están entendiendo, hermano? Escudriñar. ¿Qué es escudriñar, hermanos y hermanitas? Yo muchas veces, ahora les voy a enseñar. No yo, a través de la palabra de Dios. Muchas veces, hermano, han dicho, ¿qué es escudriñar? Siempre les he dejado hasta con este ejemplo. escudriñar, hermanos, hermanas, no es, hermano, hermanita, cuando tienes tus problemas aquí acumulado en tu mente. Imagínate, hermano, mataba como aguaina, hermanos, después de este ayuno o después del día domingo, tiene un encuentro en la esquina de comer un rico chicharrón de chancho. Mientras está en la iglesia, hermano, y su chiquilla está en este costadito chiqueándole, y mientras está leyendo la palabra también, ese no se llama escudriñar. Porque el joven está diciendo, espero que me acepten, el chancho, espero que le convenza cuando coma. En ese está pensando. Mientras está leyendo su Biblia, ese no se llama escudriñar. Para leer la Biblia no se lee, hermano, es para escudriñar la Biblia. Por eso muchas veces te dije, hermano, si quieres leer, cómprate condorito. ¿Qué es condorito, pastor? Es un librito que habla de un condorito, hermano, que hace sus chistes. Comprate, hermano, diario, aquí en Bolivia, en La Paz, los que me están filmando a través de la televisión. El deber, acá hay, hermano, el diario, presencia. Comprate eso para leer. La Biblia no se lee, la Biblia se escudriña. ¿Cuánto dan un fuerte aplauso al Señor? ¿Están escuchando, hermano? Tienes que dejar todo. Por ejemplo, los pastores. Ahorita si le pregunta a la pastorita, te apuesto que me va a responder una respuesta correcta. Porque también conmigo pasa eso. Yo le digo a mi esposa, hijita, yo le digo hijita a mi esposa. Algunos dicen mamuchi, bebé, de todo lo tratan a su esposa, ¿no ve? Como ellos quieren. Yo le digo hijita, le digo, porque realmente para mí es una, como una hija. Y sabe, hermano, yo le digo, voy a escudriñar la palabra. No quiero que nadie me moleste. Viene y visita todo, celular lo apagamos y me encierro en mi cuarto. Ahí estoy meditando la palabra de Dios. Eso se llama meditar. Apartarse de todo. Alguna vez mi esposa me dijo, mucho tiempo ya estás meditando, queremos cenar, las guaguas quieren irse a dormir, ¿qué me importa? Así es. ¿A su nombre? ¿Me están escuchando, hermano? Ahora, ¿cuántos van a meditar? Ahora, si quieres leer, hermano, ya te dije, comprate, hermano. Pero para meditar, sabe, hermano, hermana, puedo hablar incluso, hermano, de las personas mayores. Cuando el hombre tiene intimidad con su esposa, nadie tiene que molestarte. Así también es con el Señor. Ese se llama intimidad con el Señor. En el secreto de Jehová, ahí es donde que te revela, hermano, palabras sagradas, palabras que nunca te han predicado, palabras que realmente, hermano, viene al corazón, que te sorprendes, porque tú eres de carne y hueso, pero tu cuerpo no puede aguantar, porque es directamente mensaje del cielo, hermanos, hermanas. Por eso cuando escuchas el mensaje de algunos pastores, dicen, wow, ese pastor qué lindo predica, wow, nunca he escuchado ese mensaje, porque él está en intimidad con el Señor. ¿Cuánto dan un fuerte aplauso al Señor? Amén. Hechos de los Apóstoles, capítulo 17. ¿Por qué se le llama Hechos de los Apóstoles? Porque el libro de Hechos habla de todos los apóstoles después del derramamiento del Espíritu Santo. Todos los apóstoles que han hecho maravillas, muchos señales. Hechos, capítulo 17. ¿Cuántos han encontrado? Verso 11. Mira cómo escudriñaban los apóstoles, los discípulos. Upana karga, hermano, kunats aruna kapahan faltkanja. Kunats upana karga, hermano, predikapahan markat markat sarapahanja. Y si yo en este momento pregunto a alguno de los líderes y los diáconos, dos veces, tres veces le hacen predicar, después en la tercera ya no sabe qué cosa va a predicar, se olvida. ¿No ve, hermanos? ¿O no, hermano, les pasa eso? A mí me ha pasado, hermano, yo lo estoy hablando con experiencia. Yo también he sido oveja. Así como tú estás, hermano, sentado ahí, yo era oveja, hermanos. Muchas veces he sido ovejita. Incluso yo me escondía del pastor Ángel. Me decía, ¿dónde está el hermano Alfonso? Y yo decía, que no me miren, dile que no ha venido. Ahí adentro me escondía, hermano, cuando estábamos en final los Andes. Cada domingo me llamaba y yo decía, ya me va, esta vez ya sería mucho también hacerme llamar. Mejor me voy adelante, así. Así he empezado yo, hermano. escondiéndome. Yo no quería ser predicador, jamás he sido querido ser predicador. Nunca he soñado estar en el altar. A su nombre. Y sabe, mi hermano, hermana, cuando fui diácono, me decía, vas a ir a visitar. ¿Qué cosa voy a decir ahora? ¿Qué voy a hablar? Claro, esos momentos no sabía qué era estar en la intimidad del Señor. No sabía cómo buscarle al Señor. No sabía cómo escudriñar la palabra, hermano. A su nombre. Y aquí está la palabra de Dios. Dios mismo nos está enseñando. Estoy complementando con algunos ejemplos que hoy he empezado mi ministerio, hermanos, hermanas. Pero el ministerio de Jesús dice así, hermanos, Hechos de los Apóstoles, capítulo 17, verso 11. Mira cómo eran los discípulos verdaderos de Jesús. Mira cómo escudriñaban. Dice así. Leemos, hermano, 17, verso 11. Dice así. Y estos eran más nobles que los que estaban en Tesalónica, pues recibieron la palabra con toda solicitud, escudriñando cada día las escrituras para ver si estas cosas eran así. Uy, acá hay harto mensaje, hermano. Tengo todavía tiempo, ¿no? Tengo hora todavía, ¿no? Sabe, mi hermano, no todo es amén. Escúchame bien, hermano. Acá último en una carga estamos tiempos peligrosos, donde que la iglesia de sana doctrina, este ya es doctrinal. Discúlpeme, estoy un poquito más haciendo, hermano, discipulado, para que me entiendas. ¿Qué es doctrinal? Doctrinal es, hermano, nosotros a quién creemos, al Padre, Hijo, Espíritu Santo. Derramamiento del Espíritu Santo, creemos al Hijo que vino a rescatar al mundo, creemos al Padre que hizo el cielo y la tierra, que Dios habla a tres pueblos, que es a las naciones, al pueblo judío y al pueblo redimido que somos nosotros, la iglesia, la novia de Cristo. Dios tiene tres lenguajes, hermano, hermanita, que Dios trata con sus tres pueblos realmente. Pero hoy en día, hermanos, por falta de conocimiento, hermanos, hermanitas, acá manejan instrumentos para decirle, hermano, masca chicle y vas a recibir sanidad, masca chicle y vas a salir de tu problema, de tu deuda, masca chicle y tu muela ya no va, más muela vas a tener, hermano. Eso, ¿dónde está en la Biblia? No hay escrito en la Biblia, hermanos. Hoy en día está fuertemente, hermano, ¿cómo se puede decir? Yo no le puedo llamar iglesia, hermano. Son discípulos del diablo que están entrando a la iglesia a dañar. Y los peregrinos, los que están sentados ahí, hermanos, amén, dicen, amén. ¿Hay que mascar chicle? Sí, hay que mascar chicle y ahí vas a recibir sanidad. Mascan, ahí están como camello, hermano, mascando. A ver, ¿cuándo vendrá mi sanidad? La Biblia no dice, hermano, por chicle. La Biblia dice que Dios te sana toda dolencia. Por eso, hermano, aquí los discípulos decían, a ver, esta palabra es de Dios. Dice que escudriñaban cada día, todos los días. El pastor nos ha predicado el día domingo, a ver realmente si existe en la Biblia. ¿Realmente si lo que nos ha predicado es bíblico? Su contexto bíblico se dirige ahí porque son capos para distorsionar hasta del contexto bíblico. ¿Qué es el contexto bíblico, hermano? El título. A su nombre. Y tú tienes que ser esto, hermano, hermanita, Anac. ¿A qué se refiere este mensaje? ¿Realmente que está diciendo eso? Así los apóstoles hacían. Yo no estoy diciendo por mi cuenta. La Biblia dice, mira, leamos. Y estos eran más nobles que los que estaban en Tesalónica. La iglesia de Tesalónica. Recibieron la palabra con toda solicitud, escudriñando cada día las escrituras para, ahí cambiar las cosas, para ver si estas cosas eran así. Palabra de Dios. ¿Me está escuchando, hermano? Por eso, hermano, vas a verlo en las redes sociales. Hay una iglesia doctrinal que ha salido. Para entrar a la iglesia tienes que desnudarte. Todo desnudo, hermano, hermanita. Ahí están congregados. Ellos dicen que han vuelto, hermanos, al tiempo de Adán y Eva, porque ellos eran desnuditos, ¿no, hermanos? Para decir que nosotros no somos pecadores. Estamos volviendo al principio. ¿De dónde sacan eso? La Biblia también nos ha advertido. En los últimos tiempos dice que la iglesia sana doctrina va a recibir fuertes bofetadas. Y está así, hermanos, hermanitas. está sucediendo, está pasando. Por eso debemos escudriñar la palabra de Dios. Si realmente te está direccionando, si realmente te está hablando palabra, que realmente viene el mensaje de Dios. A su nombre. San Juan, capítulo 5:39. Un poquito más adelante. San Juan, capítulo 5, verso 39. Mira lo que dice la palabra. ¿Cuántos han encontrado? Dice así: escudriñad las escrituras. Escúcheme bien, hermano. Mira todo, desde el Antiguo Testamento hasta el Nuevo Testamento. Dios no dice escudriñen, escudriñen, lean, lean, saquen tiempo, mediten, mediten. ¿Y qué dice la palabra? Sigue diciendo la palabra de Dios: escudriñad las escrituras, porque a vosotros os parece que en ellas tenéis la vida eterna, y ellas son las que dan testimonio de mí. Palabra de Dios. Hermano, hermana, este mensaje es otro, hermanito, pero te voy a preguntarte: ¿cuántos predican, hermano, que Jesucristo vive? ¿Nadie es? Cristo vive, no está muerto, Él vive, Él ha venido a rescatarnos, a salvarnos. ¿Cuántos predican así? Ya. Ahora, muéstrame, hermanita, muéstrame, hermano, de cómo tú eres testigo que realmente Jesucristo ha resucitado. ¿Tú has visto? ¿Has presenciado? No. Pero sabes, hermano, ¿quién es el que te convence? ¿Quién es el que te dice que yo estaba presentando cuando Jesucristo han crucificado, ha derramado su sangre y ha resucitado? El Espíritu Santo, el que está en tu corazón, el que mora, Él es el testigo y te ha convencido a ti diciendo que Jesucristo vive. Esta es otra prédica, pero te adelanto, hermano. ¿Cuánto dan un fuerte aplauso al Señor? Y cuando tú lees tu Biblia, cuando tú escudriñas tu Biblia, esta mente es frágil. Han hecho que me queja, hermano, te olvidas. Porque esta mente, hermano, tiene que pensar por los hijos. Tiene que pensar, hermanos, por su ropa. Tiene que pensar en su zapato. Hermano, tiene que pensar en su esposa. La cocina, la comida, el trabajo, ¿o no, hermanos? Así está ocupado esta mente, es frágil. Y de la palabra de Dios te olvidas. Pero cuando tú escudriñas en la intimidad del Señor, el Espíritu Santo te recuerda lo que has leído esta Biblia, has escudriñado, y ahí es donde el momento exacto, preciso, sale la palabra de Dios como una bomba atómica para predicar a aquel que no ha entendido la palabra, a aquel que no es cristiano, a aquel que es católico. ¿Cuánto dan un fuerte aplauso al Señor? ¿Entendido? ¿Por qué crees que, hermano, cada pastor cuando ves ahí cito ora, hermano? ¿Por qué? ¿Te has dado de cuenta de eso, hermano, alguna vez? Ese ratito los pastores decimos: Señor, así como tú me has dicho escudriñar la palabra, el mensaje que tú me has dado, ¿qué necesita tu pueblo, papá? Guíame, Señor, inspira mi boca, mi labio, habla por mí, Señor. Tu palabra me dice que yo debo estar de pie acá, y préstame tu boca, préstame tu labio, yo hablaré, dice el Señor. Y el Espíritu Santo ahorita lo que le está predicando no es este hombre, hermanos, hermanas. Así como tú, hermanita, hermano, también yo tengo mi familia, tengo mi esposa, tengo mis hijos, tengo que, hermano, trabajar. Pero sabe, hermano, cuando estamos acá, el Espíritu Santo, el buen testigo del Señor, te da su mensaje, hermanos, hermanas. Por eso hay que orar antes de leer la Biblia, antes de dar mensaje, hay que orar, hay que estar con el Señor. Y a su nombre, a su nombre. Mira, mi hermano, el Señor dice escudriñad las escrituras, porque a vosotros os parece que en ellas tenéis la vida eterna, y ellas son las que dan testimonio de mí. Ahí está, hermano, todo. Y sabe, mi hermano, leerle en público. Ay, Señor, muchos hoy en día, hermanos, para leer en público nos da miedo, algunos nos da vergüenza, ¿no, hermanos? Pero tú tienes que ser como el Timoteo. ¿Quién era Timoteo, hermano? Era el discípulo de Pablo, apóstol Pablo, el que ha escrito más cartas, hermano, las cartas paulinas más conocido. Y acá Pablo, hermanos, había predicado a un joven pastor. Él era joven, jovencito, Timoteo. No era como yo, no era como el pastor, no era como ustedes, era jovencito, Timoteo. ¿Me estás entendiendo, hermano? Acá Timoteo, hermanos, Pablo ya estaba ¿en dónde? En la cárcel, por predicar la palabra. Y Timoteo decía, ahora, ¿qué hago? ¿Quién me va a enseñar? No entiendo esta palabra. Así como tú, así como yo. No entiendo la palabra, ¿no ve, hermanos? Leitas de Auca, hermanos, ¿no entiendes o no, hermanos, hermanitas? Y acá Guayna, Timoteo, Satainawa, ¿qué hago ahora? Había escrito una carta a la cárcel donde estaba Pablo, apóstol Pablo. No puedo entender la palabra. ¿Qué puedo hacer? Me hace falta. Quiero que me enseñes la palabra. Y apóstol Pablo, hermano, por eso se llama primera y segunda de Timoteo. Por eso hay primera y segunda Tesalonicenses. ¿Sabe por qué, hermano? La carta regresaba segundo. Por eso se llama segunda carta, primera carta. ¿Me estás entendiendo, hermano? Aquí hemos venido a aprender la Biblia, hermano, por si acaso. Vos dirás, ¿por qué será primera y segunda de Tesalonicenses, primera y segunda de Timoteo? No entiendo. Ahora ya has entendido. Y apóstol Pablo Sanoa, Timoteo, no apagues el fuego del Espíritu Santo. Timoteo, sé que no puedes entender y aprender, pero aprende de tu abuelita Loeda. Así dice, hermano. Su abuelita de Timoteo, ¿cómo se llamaba? Loeda se llamaba. ¿Me está escuchando, hermano? Él sabe, él conoce. De él aprende. Así era. Pero hoy en día, ¿vos cuántas veces te has preguntado? Pastor, he leído esta palabra y no entiendo. ¿Me puedes explicar? ¿Alguien ha tenido el placer de decir eso al pastor? Hasta el día de hoy, que tú estás 20 años de cristiano, ¿alguna vez a la pastora te has acercado? Pastorita, he leído, ¿me puedes explicar qué quiere decir esta palabra? Es que no te da las ganas, no sacas el tiempo. Estoy seguro que ahorita alguien ya debe estar diciendo, pastor, termina, mañana tengo que ir a trabajar, quiero prepararme, quiero alistarme para mañana, trabajo, pastor. Sí, acá Hanchitra, te preocupas cada segundo, cada minuto, cada hora, todos los días, hermano, te preocupas de esta carne, pero de tu alma, no te preocupas.
1: Are you trusting the Lord for a healing breakthrough?
0: Oh yes, thank you. Okay, mate. Por favor, me está hablando en inglés y yo puedo responder en inglés, hermano. A su nombre. ¿Sabe, mi hermano, hermana? Debemos preocuparnos por nuestra alma. Hermanos, yo casi que, hermano, del milagro no le pido nada, hermano. ¿Verdad, hermano? ¿Sabe por qué, hermano? Ya me ha dicho la palabra de Dios, ya me ha dicho, ¿para qué más voy a seguir insistiendo? Es como si fuera un hijo de decir, dame comida, y Dios me está dando comida, y sigue, quiero más comida. Así más o menos para mí parece ser. Porque su palabra me dice, no te preocupes, si los pajarillos son, no siembran, no trabajan, no hilan, Dios les alimenta, y vos eres más querido que el pajarito, para ti hay. Y aún más en su palabra me dice, antes que vos pidieras, Dios ya sabe que tienes necesidad, y Dios te lo va a suplir suficiente. Yo he escuchado un testimonio de un pastor que decía de esta manera, a ver, mírame acá, hermano, atendeme a este lugar. Manta patainao ayunoru, mark pachi. Yo que marcan, hermanos, mañana tainao. Pastor, ya estamos 3 días de ayuno seco. Habían entrado de 7 días de ayuno. Dios no me responde, pastor. Y pastor Asataino, ¿cómo? Si la Biblia dice que Dios escucha y responde. Jeremías 33 dice, clama a mí, yo te responderé. ¿Verdad, hermanos? Y esa palabra no es mentira. Mentiras son para los incrédulos que no creen. Y esta hermana había dicho: he pedido y no me responde. Y pastora Jucarat Pachaurta Taina tarde, hermana, espérame. Ahorita vamos a orar y voy a pedir a Dios para que me dé tu respuesta. Y más de rato, hermano, al día siguiente, la hermana la había llamado: hermana, ven, Dios ya me ha respondido de lo que tú me has pedido. De lo que tú, Dios dice que no te ha respondido la oración. Te voy a decirte, hermano, tú estás pidiendo auto, casa, riquezas, vestimenta, todo estás pidiendo. Mientras aquella hermana está orando por aquellas almas perdidas, por el alcohólico, por el drogadito, por aquel que está muriéndose y yendo al infierno, por ese me está pidiendo y tú me pides esas cosas. Imagínate, hermano. Las estadísticas en el mundo entero, hermanos, hermanitas, tú sabías, hermano, la gente muere, hermanos, en menos de un minuto. En un minuto, hermanos, mueren 3 personas que están yendo al infierno. Y tú estás pidiendo riqueza, hermano. Dios te ha puesto a ti para que ores por esas vidas, hermano. Ayunes y intercedas por Él. ¿Qué te pasa, iglesia? Despierta del sueño. Dios ya te ha bendecido. Dios ya te ha dado todo. Aquí nadie me puede decir que el Señor no me ha bendecido. A todos les ha bendecido. Ahorita estarías desnudo. Gracias al Señor estás vestido esa ropa. Gracias al Señor, hermano, tienes esa manta, esa pollera. Gracias a Dios tienes ese zapato esta mañana. ¿Cuántos han agradecido? Papá, no estoy desnudo, tengo esta ropa. Gracias a ti me has vestido. Porque todo es de Dios, aún tu vida, hermano, hermana. Si tu familia, tus hijos están hoy en día vivos, hermano, es porque Dios está permitiendo. Él es misericordioso, grande misericordia, lento para la ira. Aunque hacemos enojar a nuestro papá Dios, pero Él dice que toma con calma. Pero Dios nunca se olvida de sus bendiciones. Él nunca te deja sin un pan ni un día, hermano. ¿Te imaginas, hermano, morir de hambre? ¿Te imaginas, hermano, de estar no comido? Despierta, hermano, hermana. Estamos en los últimos tiempos, hermano. ¿Cuántas almas has ganado? Tu familia ya está, hermano, en el Cristo. Tus hijos ya conocen. Hermanitas, tú que eres hija, que tú eres hijo, tu papá, tus mamás ya conocen a Cristo. Has orado, has ayunado por ellos, por tus vecinos, por aquellas familiares, hermano, has ayunado. ¿Cómo que ayunaste? Dios te ha bendecido casa, auto, ya. Te ha bendecido, pero ahora ¿qué dices? Último modelo quiero, Señor. Ingratos. ¿No te recuerdas, hermano, de la parábola del sembrador? Pareces que fueras así, hermano. Cuando dices último modelo, Señor, la casa ya está viejo, por favor, remodelado. Ahora ya quiero un edificio. ¿Qué te pasa, hermano? ¿Qué te pasa? Al que tiene negocio, hermano, 4, 5, 6, 10 negocios, te está ahogando. Al último, hermano, no vas a poder ministrar. Al último vas a decir, ya no hay tiempo para el ayuno, ya no hay tiempo para venir a congregarnos. Así te ahoga. Por eso dice la Biblia, hermano, el raíz de todos los males es el amor al dinero. Y no te das de cuenta tú, hermano. Yo agradezco a Dios, hermano. Prefiero ser pobre. Prefiero ser pobre, hermano, ¿verdad? Porque sabes, hermano, te adelanto, esta es profecía bíblica, te adelanto. El QR, hermano, que estamos pagando es una sombra que se viene, que muy pronto el anticristo va a gobernar. Escúchame, atendeme, esta profecía te voy a adelantarte. Y con esto termino, pastor, si es que tengo tiempo todavía. Escúchame, a ver, hermanitos. Jumás cristiano, tau, no vas a quererte hacerte marcar ni implantarte el chip, porque conoces la palabra de Dios. ¿Sabes que el que se va a implantar con el chip, hermano, automáticamente vendes tu alma al diablo? Eso dice el Apocalipsis. Profeta Daniel también, hermano. Pero escúchame. Para el anticristo de aquí, hermano. ¿Por qué? Porque apenas que, hermano, ahora en Perú ya está entrando. Usted sabe, el nuevo presidente ya ha pedido. ¿No ve, hermanos? va a ser digital, todo digital. Te va a botarte en la cara. Ahí está, está en el video ya aparecido. Tiene que tenerte implantado acá y te va a ver en sistema si tú estás con chip. Si no estás, te van a quitar ese auto. Te va a decirte, has robado este auto. ¿Dónde está? Aquí en sistema no hay ni siquiera tu nombre. Así va a ser. No vas a poder vender ni comprar porque va a ser moneda digital. Y la moneda digital automáticamente, forzosamente necesita que tú tengas implantado un chip en tu cuerpo. Para que me entiendas más claro. Ah, yo soy cristiano, plata me voy a cochar con ese plata, aunque le voy a regalar unos cuantitos al policía anticristo, del policía secreto del anticristo, igual nomás sobornando voy a comprarme. Mentira del diablo, tú no vas a valer nada aquí en la tierra si no tienes implantado el chip. Entonces, anete alain puercatah ni alhainsa, entonces inamaya ukautha ukautunaku muntunaskta. Anticristo está aquí un montón de cosas. Jupani o Mauro dueño. Y nada más ya un mancaña para gastar guaumat, hermano. Más bien dale de comer. En vano estás privando de vestirse. Mejor vestilo. En vano estás trabajando día y noche. Hasta tus ojos rojos. Pareces curucuto. Más bien en vez de trabajar, hermano, lee tu Biblia. Prepara tu alma. Cuando dan un fuerte aplauso al Señor, te estoy adelantando profecía bíblica. Así que mi hermano, en vano es, todo se va a quedar para el anticristo. Y ese rato te va a dolerte. Ucata yusanar una capa seja, walhane aun escogita nakao tinkabhane, kunata. Kunata, ¿cuál? La pregunta es eso, ¿por qué? Pero pastor, dígame, no me digas una pregunta a medias, te voy a responderte. Imagínate, hermano. Ya que van acá, se van a implantar el chip. Van a decir, pero acá otra. Uro ya rumar que estaba aquí, guaitra. Y nairas huila, la casparata. Camis no ya pierde acá, ocha otra. Hani pierde, mejor implantita. Se van a entregar. Guauajora suman, caizua. Guauaja sumikiwai, que tu pampa ya lo trabaja, guaitra. Así estás. Ocupado en tu carne, ocupado en las cosas que hacer de esta carne. ¿Por qué te digo que es mejor ser pobre? Porque el pobre, mejor Señor, me ha escudriñado la palabra, tengo. Así como David salmista decía, grabaré tus dichos en mi corazón, dijo hermano, hermanita Nak. Y churu hayu como que jantas que hermanos, chuimamaro aruna capja hermano, grabaré tus dichos en mi corazón. Guardaré, decía el rey David, hermano. Y así estamos guardando. Hay otros que no han llegado al ayuno, es que están buscando platita. Hoy en día el diablo les está haciendo dormir terrible, porque el diablo sabe muy bien que si mañana ocurre el arrebatamiento, 1007 años de vida nomás le queda. Después el diablo sí o sí va a ir al lago de fuego. Ese es ende, la Biblia dice así, hermano. Contado están y el diablo dice, ¿ahora qué hago? El diablo tiene tremendo problema. Cuando a mí me lastima la cabeza o me hiere algún cuerpo, hermano, yo le digo, diablito, me puedes lastimar a mí. Pero Satanás, te recuerdo nomás que a ti te queda poco tiempo y nadie te librará. Aunque un rato estaré dolorido, papá Dios me va a sanar, papá Dios me va a libertar. Pero a ti nadie te libra ni del infierno. Y el diablo se va, hermano, atormentado, como dice Santiago 4:7. El diablo se va atormentado. A su nombre. Hermano, hermana, el diablo le queda poco tiempo. Y al diablo, hermano, ¿sabes, hermano, hermanita? El diablo es insaciable. Quiere llevarse la mayor personas humanos, hermano, de la planeta, junto con él, consigo, para irse al lago de fuego. El diablo, su propósito es, hermano, no importa cuánto sea, sea rico, hombre, pero más te digo, hermano, esto no más. Escuche Escúchenme, cristianos, aquí me han dicho que no hay ni un católico. ¿No ve, hermanos? Hay todo cristiano. El diablo, hermano, cuando se lleva un católico borracho, alcohólico, melancólico, hermano, para él es normal en el infierno. Para ellos normal, para el diablo. ¿Sabes cuándo es premio consuelo para el diablo? Cuando un cristiano que llega al infierno, ese es para el diablo, es un premio gigante. ¿Por qué crees que te estoy predicando duro, hermano? Para que me entiendas. Yo era una carga, hermanos. El diablo no está en la cantina, no está en las fiestas el diablo, no está en los adventistas, no está en los testigos de Jehová. Si el diablo ya les ha engañado, los tiene engañados, hermano, ¿qué más? ¿Para qué más? Han dicho, hermanos, el diablo está en las iglesias cristianas buscando al evangélico para hacerte, hermano, caer, para engañarte, para manipularte, para distorsionar el mensaje. El diablo está acá, te está persiguiendo, así como la sombra. Así como la sombra, hermano, no se desprende. Cuando tú aceleras, también la sombra acelera, hermano. Así es el diablo, te persigue desde el día que has nacido. De Jesucristo más que todo. ¿Me estás entendiendo, hermano, hermana? Así que, hermano, lucha contra el diablo. Ya no pienses, hermano, las cosas de esta tierra. Ya no pienses. Estoy en su pastor ahora, ¿de qué voy a vivir? Hay que trabajar, pero en ese trabajo predica. Háblale. No es que te digo, hermano, mañana estate ahí, uy, tus pies arriba ahí colgado, hermano, y esperando la venida de Cristo. No, así no consiste, hermano. ¿Me estás escuchando, hermano? ¿Cuánto dice gloria a Dios? ¿Cuánto van a escudriñar su palabra, hermanos, hermanas? Bendito sea el nombre del Señor. ¿Sabe, mi hermano? Terminamos con este texto bíblico, hermanos. Búscate. Están escribiendo, ¿no ve, hermanos, hermanitas? Vamos a revisar realmente, hermanos, si es posible. Primera de Timoteo 4:13, ¿ya hemos leído, hermanos? Primera de Timoteo 4:13 dice: entre tanto que voy, ocúpate en la lectura, la exhortación y la enseñanza. Wow, estos ya son para los pastores, ¿no? Más que todo para enseñar. Ocúpate, saca tiempo. Con eso no te estoy diciendo, hermano, que tú debes andar con tu Biblia en la calle, en el trabajo, todo eso, hermano. Hay tiempo. Eclesiastes, ¿quién nos dice, hermano? Que todo hay tiempo, para todo hay tiempo. Yo lo llamo, hermano, yo, hermano, lo llamo una vida disciplinada. Si quieres puedes escribir, hermanos, hermanita Naka. Yo lo llamo una vida disciplinada. Pero la Biblia nos llama, hermano, que realmente debemos tener una vida ordenada a su nombre. ¿Cómo podemos ordenar nuestra vida, hermano? Debe haber tiempo para leer la Biblia, tiempo para trabajar, tiempo para estar con la esposa, tiempo para estar con los hijos y tiempo también para la limpieza de la casa, hermano. ¿Cuánto dan un fuerte aplauso al Señor? ¿Me están entendiendo? Yo lo llamo disciplinada, ¿por qué? Porque cuando hay, hermano, orden, hay disciplina dentro del matrimonio, dentro del hogar. A su nombre. Nehemías 8:13. 8:3. Nehemías. ¿Quién era Nehemías? Uy, tiempo creo que me está cortando, ¿no? Yo dije último, pero sigue. Mira, el Señor quiere más. Nehemías 8:3. Y leo en el libro delante de la plaza que está delante de la puerta de las aguas, desde el alba hasta el mediodía, en presencia de hombres y mujeres y de todos los que podían entender, y los oídos de todo el pueblo estaban atentos al libro de la ley. Que haya tiempo, hermanos, hermanitas, no podían tener todos Biblia. Usted sabe, hermano, que la Biblia, hermano, ha sido escrito en hebreo, en arameo. Pero ese es otro tema, hermano, para el discipulado. Y sabe, hermano, la Biblia, hermano, ha sido conjunto. Biblia significa conjunto de libros. O sea, en otras palabras, hermano, para que me entiendas, algunos han escrito en pergaminos, algunos habían escrito en hojas de ¿cómo se llama? Pangalat Kohat Ukanagat Lurdatanwa. Eso es lo que han unido. Por eso la Biblia se llama Biblia, conjunto de libros. Mayat Mayat Aptapipan, así era. Pero no había ahorita como nosotros tenemos la Biblia uno por uno, sino que en aquel tiempo solo los sacerdotes, ellos nomás leían, y el pueblo dice que escuchaban atentamente, hermanos, hermanas. Ahora que tú tienes la facilidad, la imprenta, hermano, se llama, lo que ha traducido en español se llama Lutenberg, creo que se llama, si no me equivoco, ese es el que ha traducido en el español la Biblia que estás agarrando, hermano, en el español, en el idioma español, hermanos, hermanas. Y eso es bien importante, hermanos, hermanitas, a su nombre. Seguimos, Nehemías, Apocalipsis 1:3. Ya con este terminamos, ¿ya? ya van a ir a comer, ya van a ir a recibir, hermanos. Ya que van a capuchuna capas ni andas a pegar, hermano. Catun, cochuña haita sino a esti, deben estar diciendo. Apocalipsis capítulo 1, verso 3. Mira lo que dice la palabra de Dios. Este es bien maravilloso, hermano. En Aymara es más hermoso. ¿Dónde dice? Apocalipsis capítulo 1, verso 3. Bienaventurado. ¿Qué quiere decir, pastor, bienaventurado? ¿Alguien entiende, hermano? En Aymara. Hanipero ma kusisinyanikite. Doble, triple kusisinyanibse, hermano. Y ese aquí en la tierra no conocemos. Eso vamos a entender en la patria celestial. Porque cusi se llama, hermano, cuando te compras una casa, hermano, ¿cuánto tiempo te alegras? Hablaremos honestamente. A ver, hermano, ¿cuántos tienen casita? ¿O cuántos se han comprado una movilidad? ¿O cuando te han comprado tu esposo una manta de vicuña? ¿Qué dices, hermano? ¡Ay, Señor! ¿Achacta hasta o no ve? Manta de vicuña, nunca he tenido. Le besas, hermano, ¿no ve? ¿Y qué tiempo dura, hermano? Sales primera fiesta, segunda fiesta, después ya tu manta es normal, lo más o no, hermano. Ahí termina el gozo. Y bienaventurado dice que nunca se va a terminar el gozo, la alegría en la patria celestial. Eso es bienaventurado. ¿No pueden dar un fuerte aplauso al Señor? Porque somos bienaventurados. Amén, hermano. Estoy poniendo ejemplo para que me entiendas. Por eso dice, bienaventurado es el que lee. Ajá. El que lee y los que oyen las palabras de esta profecía y guardan, hay que guardarlo, las cosas en ella escritas, porque el tiempo está acá en Kiwa, hermanos. Muy cercano está. Muy pronto vamos a tener gozo eterno. Muy pronto vamos a predicar. No sé. El arrebatamiento es bien hermoso, hermanos, hermanitas. ¿Cómo nos vamos a ir? ¿Cuándo nos vamos a ir? ¿Qué va a haber arriba? ¿Cómo nos vamos a gozar? ¿Qué cosa va a haber en las bodas del Cordero? Es maravilloso, hermanos, hermanos. A su nombre. ¿Cuántos van a amar, hermanos, su Biblia? ¡Ojo! Una vez que leas esta Biblia, una vez que Dios te enseña a leer esta Biblia, hermano, nunca quites ni aumentes, porque tiene condena. Apocalipsis 22, 18. Ahora sí con ese término. Ojo, hermanos, hermanita Nak. Y para predicar también no tienes que aumentar ni quitar de la palabra de Dios. Eso sí tiene condena. Ya no es, hermano, 22, 18. Mira lo que dice la palabra. ¿Cuántos han encontrado? 22, 18. al 19. Yo testifico a todo aquel que oye las palabras de la profecía de este libro. Si alguno añadiere, escuche bien, a estas cosas, Dios trae.

0: son las 2:35.
1: Nuestro mensaje en esta mañana se titula El Evangelio de la Gracia de Dios. El Evangelio de la Gracia de Dios. Le damos la bienvenida también a nuestro programa internacional de televisión cristiana. Y gracias a Dios que a través de la cadena Enlace esto es difundido ya más de 50 y tantos países en el mundo, en más de 10 satélites. Y estamos llevando a los hogares, a millones de hogares, estas conferencias, porque el mundo necesita ya otro tipo de recreación, otro tipo de películas, de videos, porque solamente vemos violencia, vemos adulterio, vulgaridades en la televisión. Y estamos tratando, ¿verdad?, a través de, en México, desde Yucatán hasta Baja California, se ve por cable Enlace. Así que le damos gracias a Dios que podamos a través de la televisión. Estamos en México en Sky, también en Televisa. Si tú tienes Sky en tu casa, puedes ver el programa cristiano todos los domingos a las 6 de la tarde de Vía Nueva para el Mundo en el canal 258, el canal 258 de Sky, lo puedes ver también. Así que pues gracias a Dios por todo esto, ¿verdad? Y ahorita pues vamos a compartir este mensaje tan importante, el Evangelio de la Gracia de Dios. Dice Hechos capítulo 20, versículo 17 al 24, las últimas palabras del apóstol Pablo al despedirse después de fundar la iglesia de Éfeso. Enviando pues desde Mileto a Éfeso, hizo llamar a los ancianos de la iglesia. Sabemos que la palabra ancianos en la Biblia, presbúteros en el griego, no son viejitos cronológicamente, sino líderes. La palabra ancianos es un calificativo para los líderes, que se tradujo de la palabra presbúteros, de ahí se tradujo la palabra presbiterio y presbiterianos. Entonces, antes de que Pablo se fuera, hizo llamar a los líderes de la iglesia. Cuando vinieron a él, les dijo: vosotros sabéis cómo me he comportado entre vosotros todo el tiempo, desde el primer día que entré en Asia, sirviendo al Señor con toda humildad, con muchas lágrimas y pruebas que me han venido por las acechanzas de los judíos. Y como nada que fuese útil, he rehuido de anunciaros y enseñaros públicamente y por las casas, testificando a judíos y a gentiles acerca del arrepentimiento para con Dios y de la fe en nuestro Señor Jesucristo. Ahora, he aquí, ligado yo en espíritu, voy a Jerusalén, sin saber lo que allá me ha de acontecer, salvo que el Espíritu Santo por todas las ciudades me da testimonio, diciendo que me esperan prisiones y tribulaciones, por eso no voy a ir. ¿Eso dice? No, ¿verdad? Pero de ninguna cosa hago caso. Escuchemos con pasión y con reflexión estas palabras. De ninguna cosa debemos hacer caso, ni estimar nuestra vida preciosa para nosotros mismos. ¿Por qué? Con tal, dice Pablo, que acabe mi carrera con gozo. O sea, no se trata de llegar a los 60, 70, 80 años de edad amargados, sino llegar a los 60, 70, hasta el final de nuestra vida, que ese gozo permanezca continuamente durante toda nuestra vida cristiana, porque el gozo del Señor es nuestra fortaleza. En el momento en que dejamos de disfrutar la vida y nuestra relación con Dios, comenzamos a marchitarnos. Porque la fortaleza que tenemos para seguir viviendo viene del gozo que mantengamos continuamente con Dios. Con tal que acabe mi carrera con gozo y el ministerio del Señor Jesús. Y este es el tema.
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1: Pintor o escultor que jamás haya podido entender ni conocer lo que significa una palabra que se encuentra en la Biblia, que es gracia. La palabra gracia no se encuentra en ninguna religión. La mayor parte de los traductores de la Biblia, cuando la han tratado de traducir a dialectos, por ejemplo, al chichimeca, tlaxcalteca, al maya, al chino, al japonés, al mandarín, a cualquier lenguaje, se han encontrado con ese problema, que para poder traducir la palabra gracia no existía en su lenguaje esa palabra. En el chino, en el japonés, en el francés, esta palabra gracia no existía. Y la han traducido de muchas formas. Por ejemplo, en inglés hay una palabra que es gracious. Dicen cuando una bailarina está bailando muy bonito, she's a gracious dancer. O sea, es una bailarina con gracia, o sea, graciosa. Pero el significado de la palabra gracia solamente lo podemos encontrar en la Biblia teológicamente. Es impresionante que ninguna de las religiones del mundo contiene el mensaje.
2: 2:42.
1: Esto es una de mis armas favoritas para poder esgrimir cuando estamos debatiendo contra otras religiones o contra otros sistemas de filosofía o contra otras ideas. Cuando tenemos a personas como mormones, o tenemos testigos de Jehová, o tenemos hindúes o del Zoroastro o del Islam o del hinduismo, de cualquier religión que podamos mencionar, nunca podemos encontrar que entre todas estas religiones puedan saber lo que es la palabra gracia. En otras palabras, Dios escoge un mensaje para que el pueblo de Dios se acerque a Él, y no es a través de la religión. No es a través de las buenas obras, no es a través de los sacrificios, no es a través de pertenecer o de cumplir con ritos, con ceremonias o con liturgias diversas. Dios escoge un mensaje, y en este mensaje, que se llama el Evangelio, que significa las buenas noticias, ahí se encuentra en el mensaje el poder de Dios para cambiar a una persona. Entonces, el ser humano, al desconocer este mensaje que viene del cielo, ningún otro hombre lo ha tratado de difundir porque no ha podido. Hemos difundido, pues vamos a tener esa religión, todas las religiones salvan, todas las religiones llevan a Dios, todo cumple con tu religión, o sé buena persona, no le hagas mal a nadie y podrás entrar al cielo. Es el mensaje de Mahatma Gandhi, de Confucio, de Buda, de todos estos buenos hombres que desconocían el verdadero camino a Dios. Pero cuando venimos a la Biblia, esta es la singularidad, la peculiaridad. Lo único que podemos encontrar en la Biblia es un mensaje diferente a todas las religiones del mundo, y es precisamente las buenas noticias que Dios nos trae del cielo cuando envió a Jesucristo a morir en una cruz. Vengo a salvarlos y a decirles lo siguiente: este es el mensaje que traigo del Padre. Dios te quiere perdonar a pesar de todo lo que tú hayas hecho. Que fuiste un narcotraficante, que mataste a 25 personas, que ahorcaste a 40 personas, que te dicen el Hitler de Zacatepec, que te dicen la leona de Lerma, que no importa el epíteto, el calificativo, las maldades que hayas hecho. Quiero decirte, dice el mensaje de la Biblia, que tú puedes, a pesar de todo lo que hayas hecho en tu vida, entrar al cielo. ¿Cómo? Es la pregunta. Solamente por la gracia y el poder de Dios si tú crees el mensaje que la Biblia nos da del Evangelio de la gracia de Dios. Hace algunos años, cuando estábamos en el reclusorio sur, no estaba yo preso, desde luego, teníamos ya más de 25 años en las prisiones con un ministerio de estudios bíblicos. Y yo estuve durante mucho tiempo dando estudios en Santa Marta Catitla, en la Penitenciaría Federal y en el Reclusorio Sur. Y recuerdo en una de las conferencias que yo di sobre el hijo pródigo, que vi un muchacho joven, no más de 30 años, que estaba hasta atrás del auditorio, porque inclusive en Santa Marta Catitla nos construyeron el mismo gobierno federal una iglesita, una capilla dentro de la iglesia, al ver el resultado que teníamos de conversiones y de cómo los presos verdaderamente era lo único que podía transformar y rehabilitar sus vidas. Porque un sistema penitenciario, está demostrado en la experiencia, no cambia a nadie. Son escuelas del crimen. Entonces, ¿qué es lo que realmente cambia a una persona? El mensaje del Evangelio. Este muchacho estaba hasta atrás, sentado, llore y llore. Y al acabar la conferencia, se acercó a mí y me preguntó: oiga, pastor, quiero hacerle una pregunta. ¿Usted cree que después de lo que usted dijo del hijo pródigo me pueda perdonar a mí? Y le dije: ¿pero por qué me preguntas eso? Y me dice: pues yo debo 25 vidas antes de los 30 años de edad. A los 14 años, me dicen, me alquilé como gatillero en Veracruz. Después me alquilé como guardia de seguridad de un político famoso. A los 20 años yo ya llevaba 5 o 6 muertitos. Y después, a los 25 años de edad, me mandaron a México a matar a otra persona. Y cuando iba en el periférico en México, tuve un accidente y saqué una pistola y maté a la persona que se me atravesó en el carro, porque venía tenso, venía estresado, venía enojado, en mi vida un odio tremendo contra todo lo que es autoridad. Y me agarró la policía y estoy aquí en la cárcel por un crimen, pero debo 24 anteriores. Y entonces le dije: ¿sabes una cosa? Si tus pecados fueren como el carbón, como la blanca lana vendrán a ser. Y me dice: pero no es posible, ¿cómo Dios me puede perdonar habiendo yo sido tan malo? Y le contesté lo que el mensaje del Evangelio les proclama ahora a todas las naciones. Le dije: fulano de tal, Dios te perdona, no porque hayas hecho nada bueno ni porque hayas hecho muchas cosas malas, te perdona por su gracia. Esta es la gracia de Dios. Esta es la gracia de Dios. Y cuando recibimos este mensaje, caemos de rodillas y no lo podemos creer. Porque el ser humano dice: es que tengo que hacer algo para que Dios me perdone. Me tengo que ir de rodillas a la villa un kilómetro. Tengo que cargar un Cristo durante 2 kilómetros. Tengo que golpear mi cuerpo para poder matar los pecados que he hecho. Y el mensaje de la Biblia no es ese. El mensaje de la Biblia es que un hombre en una cruz pagó por ellos. Y si nuestros pecados fueran negros como el carbón, como la blanca lana vendrán a ser, por la gracia de Dios. ¿Qué es la gracia de Dios? Es el poder de Dios para perdonarnos sin que lo merezcamos. Porque si nosotros tuviéramos algún mérito para que Dios nos aceptara, la muerte de Cristo fue un desperdicio en la cruz. Dios no hubiera enviado a su Hijo a morir en una cruz. Cristo en el huerto de Getsemaní no hubiera comenzado a sudar sangre que transpiró por sus tejidos subcutáneos y gritó: Padre, si es posible, no permitas que yo beba esta copa. Esta era la copa del pecado que Él tenía que llevar en su cuerpo. Él no estaba sufriendo por los golpes de los romanos ni por el látigo romano. Él estaba sufriendo porque iba a ser separado de su Padre, porque la paga del pecado es la muerte. Y en la cruz el Padre abandonó a su Hijo por ti y por mí. A su Hijo no lo perdona y a nosotros sí nos perdona. ¿Qué razonamiento tan profundo no perdona a su hijo.
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1: Subliminal, sobrenatural, poderoso. Debemos entender que cuando Dios nos salva y nos perdonó todos esos pecados, porque ninguno de aquí le decían San Crisóstomo ni Santa Clodomira. Todos éramos pecadores, por cuanto todos pecamos y todos estamos alejados de la gloria de Dios. Entonces, siendo que ninguno de nosotros, ninguno merecía, ni ningún papa, ni ninguna monja, ni Abraham, ni Noé, ni David, ni Pedro, ni Pablo, no hay ningún ser humano que haya podido decir: merezco entrar al cielo porque me he portado bien. Ninguno, dice Romanos 3:10, no hay justo ni uno solo. Entonces no tenemos ninguno de qué gloriarnos. Nadie puede decir: soy mejor que esa prostituta, soy mejor que ese muchacho que se tatuó. Yo no me he tatuado, pero soy mejor que él, porque estoy limpio de mi cuerpo. Dios no ve el tatuaje, ve el corazón dentro de tu alma. Y eso fue lo que los religiosos judíos comenzaron a predicar, que eran las apariencias por afuera. Cuando parecían sepulcros blanqueados, se comparaban. Es que cuando Cristo se acerca a una pecadora, una prostituta, a lavarle los pies, miren nada más, este dice que es el Hijo de Dios y permite comer y sentarse y que una prostituta le lave los pies. Jesucristo les contesta: no he venido para sanar a los que se creen que son sanos, he venido para sanar a los pecadores, de los cuales, dijo Pablo, yo soy el primero. Entonces, cuando entendemos esto, de que éramos pecadores condenados eternamente, si Dios no hubiera intervenido en el espacio y en el tiempo, hubiéramos perdido nuestra alma. Al entender esto y al recibir a Cristo como nuestro Salvador, entendemos que el cristianismo no es venir a la iglesia simplemente el domingo y sentarse en una silla y escuchar un buen mensaje, como si entras al cine, las palomitas, la Coca-Cola, no ves a nadie, no saludas a nadie, vienes a que te entretengan, vienes a la iglesia a alimentarte. Pero al salir de la iglesia, todos tenemos la misión que tenía Pablo: tenemos que dar testimonio de esta gracia a tu primo, a tu amigo en la gasolinera, al vendedor en la tienda Oxxo, al chofer del camión, a la enfermera, al médico, a tu compañero en tu bufete de abogados. Tenemos un mensaje, porque dice la Biblia en Hechos 1:8, recibirán poder. Ese poder es la gracia de Dios. Dios nos pone su gracia dentro de nosotros. Hemos sido llenados de la gracia de Dios y del poder de Dios para ser testigos. Y me serán testigos cuando el Espíritu venga sobre sus vidas. ¿Quieres tú saber y tener la seguridad hoy de que eres cristiano? Oh, ya dejé de fumar, ya dejé de tomar. Los mormones nos ganan porque ni café toman. Entonces, no es por las cosas que hayamos dejado, o ya soy mejor, no es por eso. Una de las verdaderas evidencias de una persona que realmente es cristiana es que el cristiano que realmente es cristiano y que ha recibido al Espíritu Santo no deja de hablar de Cristo. Si tú me dices: bueno, yo recibí a Cristo en un desayuno, pues qué bueno, y recibí a Cristo hace un año o dos años, o tengo 3 años viniendo a la iglesia, y en estos 3 años o 2 años que tú dices que eres cristiano, a ningún alma has ganado, a nadie le has hablado de Jesucristo. Cuando conoces a una persona, no tienes la intención de hablarle de él, no hay una pasión en tu vida por comunicar este mensaje, porque todas las personas a nuestro alrededor están perdidas. tus empleados domésticos, tus compañeros de trabajo, la secretaria, tus amigos en la escuela. Vivimos en un mundo perdido por el pecado. Todos o son homosexuales, o son borrachos, parranderos, o jugadores, o mentirosos, o hipócritas, o fornicarios, o adúlteros. Vivimos en un mundo de pecado y nosotros fuimos sacados de ese mundo para regresar a ese mundo con una luz y decirle: yo estaba perdido, yo he sido encontrado. Antes estaba ciego, ahora veo. Ahora estaba lejos de Dios, ahora he sido encontrado. Y ese testimonio nadie lo puede negar. Nadie. Oye, pero cuéntame, yo solamente te digo lo que dijo en el capítulo 9 de Juan el ciego. Yo solamente sé que era ciego y ahora veo. ¿Y quién te dio la vista? Un hombre que se llama Jesús de Nazaret. Ahora me doy cuenta el daño que le hacía a mi esposa. Ahora me doy cuenta el daño que le hacía a mis hijos. Ahora me doy
2: cuenta y 56 minutos.
1: No iba a acabar bien en la vida. Siendo mentiroso, no me podía bendecir Dios. Robándole al gobierno y robándole en mis negocios, no me podía Dios bendecir. Ahora he entendido eso. Ahora tengo la luz y ahora sé que es el camino de la santidad, el camino de la verdad y la justicia, donde Dios me prosperará a mí y a mi familia. Y es cuando viene el cambio radical que nos inflama el corazón para hablar de Dios, para hablar de Cristo, para compartir el mensaje de la gracia de Dios. Porque el Evangelio es el poder de Dios y la revelación de Dios. El Evangelio de la gracia de Dios es una de las revelaciones que el Espíritu Santo nos da para que nosotros seamos los embajadores de Dios. Ahora, a este Evangelio, a este mensaje, a estas buenas noticias, se le dan tres nombres en la Biblia. Número uno, el Evangelio de Dios, Romanos 1:1. ¿Por qué? Porque este mensaje, estas buenas noticias, no vienen de la lotería. No vienen de Las Vegas, no vienen de que ya se acabó la pobreza, o que ya se acabó los malos gobiernos, o de un político, o de un falso profeta, o de un líder religioso. Estas buenas noticias vienen de arriba, del cielo. No es un mensaje humano. Ningún hombre hubiera podido concebir que sin hacer nada Dios nos permitía, ni los griegos, ni los babilonios, ni los sumerios, ni los romanos, ni los persas, ni ninguna civilización, ninguna religión, repito, todas las religiones, sin excepción, enseñan: para salvarte, haz algo. Buenas obras, pórtate bien, da tus diezmos. El miércoles ceniza, que te echen ceniza. El domingo ve a la iglesia, y de lunes al sábado te portas como el diablo. Entonces, todas las religiones enseñan eso, pero cuando venimos a la Biblia encontramos que este libro no es una religión. Dios no bajó del cielo en Cristo para traernos otra más religión de las cientos de religiones que existen. La mujer samaritana, ¿se acuerdan en el capítulo 4 de San Juan? Era una mujer confundida, como muchos de ustedes están confundidos. ¿Qué le dijo a Cristo la mujer samaritana? A ver, mis padres me dijeron que en esa iglesia, ustedes dicen que en aquella, otros dicen que en aquella, otros dicen que en aquella. Y la pregunta humana es: oye, ¿qué religión tiene la verdad? No pueden todas tener la verdad, porque la verdad sería relativa. Forzosamente tiene que haber verdad, una sola verdad, para que sea verdad. Porque la palabra verdad, tanto en el hebreo como en el griego, significa algo que no está sujeto a cambio. La verdad es algo que no puede sufrir cambios. Y como las verdades científicas están sujetas a cambios, no puede haber verdad en la ciencia. La ciencia tiene verdades relativas. Hace 15 años, en el libro de astronomía, Plutón estaba considerado un planeta. Hace 3-4 años sacaron a Plutón de los libros de astronomía porque no requiere las condiciones para que sea un planeta. Plutón ya no es considerado en la astronomía un planeta. En 1949, un hombre llamado Jacques Cousteau, oceanógrafo francés, metió un aparato dentro del mar, un dispositivo, lo sacó y apuntó en su bitácora. Concluimos científicamente, los oceanógrafos, que dentro del mar no hay transmisión de sonido.
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1: En el hábitat de nosotros, la verdad tiene que venir de Dios. Jesús dijo: yo soy el camino, la verdad y la vida. Y hasta que venimos a Jesús, damas y caballeros, santos de Dios.
3: La radio te informa la hora. 15 en punto.
1: Hasta que encontramos a Jesús y caemos de rodillas delante de Él, hemos acabado nuestra búsqueda. Yo dejé de buscar ya más en religiones, en filosofías, marxismo, dialéctica materialista, socialismo, nazismo, fascismo, psicología, etcétera, etcétera. Y me encontré con Jesús. Como mi hermano Alejandro, que es pastor aquí, fue el que me guió a mí a Cristo y el que me dijo: yo no te traigo una religión, Armando. Vengo a decirte y hablarte de un hombre que se llama Jesucristo. Las religiones son inventadas por los hombres. Cuando vienes a Cristo no vienes a una religión, vienes a un hombre, a tener una relación con Él. Un hombre que resucitó de los muertos, que dijo que venía del cielo a pagar por nuestros pecados y que quiere entrar en tu vida en la forma del Espíritu Santo, para que tú ahora te conviertas en su seguidor, en su discípulo, y al mundo le hables las glorias y las maravillas que Dios ha hecho en tu vida, en tu matrimonio y en tu familia. Por eso se llama en Romanos 1:1 el Evangelio de Dios. Recuerden, la palabra Evangelio significa buenas noticias. En segundo lugar, es el Evangelio del poder de Dios, Romanos 1:16, porque el Evangelio es el poder de Dios. Ahí se encuentra, en estas buenas noticias, en esta comunicación verbal que estamos anunciando, ahí Dios, en su soberana voluntad, determinó que se encontrara su poder. Y esto es ahora, a través de los años, comparado con la ciencia, asombroso. Porque ahora hemos descubierto de qué manera toda la luz viaja en ondas, el sonido viaja en ondas, mi voz ahorita está siendo grabada, capturada en un aparato que se llama la grabadora, y a través del electromagnetismo sacan un cassette, y ese cassette, ahí va mi voz, prendes un radio y lo que están diciendo en Francia lo estás oyendo, que viaja por el mundo en las ondas electromagnéticas y llega este aparatito y se convierte en sonido. Tengo un iPhone y escribo un texto de Francia a México y les pongo: estoy aquí, y a los menos de 5 minutos me contestan. ¿Cómo viajó sin tener ningún alambre de Francia a México? ¿Cómo viajó el texto para que fuera recibido en México? O sea, es una cosa, ni tú ni yo lo entendemos. Y así quieres entender a Dios. Jesús dijo: no entienden las cosas terrenales, ¿cómo pueden entender las cosas celestiales? Una vez un hombre me dijo: oiga, hermano, yo no puedo entender cómo Dios puede oír 6 millones de oraciones al mismo tiempo en el mundo. Porque ahorita estamos orando, bueno, tal vez 3 millones de personas estamos orando al mismo tiempo. ¿Cómo puedo oír todas esas cosas, Dios? Yo le contesté: ¿cómo puedes tú ahorita prender la televisión y ver en el CNN, en las noticias, lo que está pasando en la China y en el África? Explícamelo. No, chepo. ¿Me puedes tú explicar cómo es posible que Dios, en el ADN, en el código genético hereditario que contenemos en cada una de las billones de células del cuerpo humano, cómo puede encontrarse en cada célula del cuerpo humano un software, una información codificada, donde en cada célula del cuerpo humano están los secretos para clonarme, para que contiene mi sangre, contiene mi estatura para poder reproducirme otra vez. En cada célula de mi cuerpo se encuentra la información genética codificada de lo que somos. Increíble. ¿Cómo es posible que en el mundo de las abejas haya la obrera, los zánganos y la abeja reina? La obrera dura un día. El zángano, en el momento en que se cruza con la abeja reina, se muere. La abeja reina dura un año. Ahora, ¿cómo es posible que en este mundo de las abejas, ellas las obreras sepan exactamente cómo construir un panal como un octágono, cuando ahora los arquitectos más famosos del mundo han descubierto que la forma octagonal, geométricamente, es la forma donde más cavidad puede tener o donde más espacio puede existir el mismo aire? ¿Quién les puso a las ovejas? Ahora, ¿de dónde sacan la cera las ovejas? ¿Te lo has preguntado? Pregúntaselo a Walter Mercado si quieres. Las abejas tienen aquí en su pancita un músculo que Dios les puso donde produce la cera. Y el panal de abejas es de cera. Y cada una oveja, para poder polinizar y para poder traer un miligramo de cera, necesita viajar más de 50 mil kilómetros. Una sola abeja. Qué impresionante que las hormigas tengan un sentido de cohesión, de responsabilidad y de trabajo. ¿Quién le dice a cada hormiguita dónde poner la piedrita? Velas ahí, y cada quien sabe dónde ponerla. No se amontonan así y construyen un castillo las hormigas. Y hay un jefe entre las hormigas hasta abajo, que es también la hormiga, la reina. ¿Cómo es posible que haya una responsabilidad? Porque son responsables, cada quien sabe lo que tiene que hacer. Y además hay un conjunto de unidad entre ellas. ¿Quién dirige todas estas cosas? En el minúsculo cerebro de una hormiga y de una oveja, ¿quién les puso esta información? Díselo a tu maestro ateo evolucionista. La evolución, cabeza de plátano. Impresionante, los colibríes, la velocidad que tienen en sus alas, la velocidad de las dos alas de las abejas en cada lado, que las mantiene para poder polinizar. Ahora, si no existiera la polinización, no tendríamos almendras, no tendríamos brócoli, no tendríamos jitomates. Si se acaban las abejas, se acaban los vegetales. Todo está interrelacionado en el mundo de la naturaleza. Y cuando vemos todas estas cosas que Salomón en Proverbios y en su libro de Eclesiastés examinó en el mundo, las hormigas, las abejas, etcétera, etcétera, se maravilló. Y dijo Salomón, ¿verdad? Aquí hay un diseño en el mundo. Ahora levantemos al microcosmos y vemos la maravilla del microcosmos, los planetas girando en órbitas perfectamente bien calculadas, a una velocidad calculada, ninguna choca contra otro, a pesar de la ley de la gravedad que Isaac Newton descubrió que existía y que gobernaba las leyes universales de la física y de la materia. Estas leyes universales, estas leyes en el cuerpo, estas maravillas en las hormigas, y vemos nuestro cerebro, vemos nuestros ojos. Si comenzamos a examinar las maravillas de Dios, caemos en el Salmo 139 como David y decimos: Señor, cuán grandes y numerosos son tus pensamientos, cuán inmensas son tus obras y tus maravillas, y yo aquí todavía viendo las telenovelas. Virgen del cobre. ¿Se dan cuenta qué desconectados estamos de la obra de Dios? Nos vamos de vacaciones y ya no miramos las conchas ni el mar. No meditamos las puestas del sol. Estamos pensando en el trabajo, la laptop, con el iPhone, y dale, dale, dale, dale, dale, dale, dale, dale, con mi amigo, y dale, ahí estoy. Y estoy de viaje y con mi iPhone. Me siento a comer y nos desconectamos de la realidad y se convierte en una adicción ahora. Ya no son las drogas ni la marihuana, es el iPhone. Yo a mis hijos he llegado, mi esposo y yo, a prohibirles ya en la comida, en el desayuno y en la cena, a ver, échenlos para acá. Porque en un momento que estamos en la comida y ya se perdió la comunicación en la comida, cada quien con su cochinada ahí. Y vamos de viaje y con su cosa ahí, vas en el avión y con su cosa, en lugar de que miren las nubes, los paisajes, que meditemos,
2: tres
1: que pensemos.
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1: No los quiero motivar, ¿verdad? Agua con limón. Y disfrutar el día, ¿verdad? Llegar en la tarde, ver un programa de televisión cristiano, acostarme, cantar antes de acostar con las alabanzas, la Biblia, leer la palabra de Dios, meditar, acostarme como un angelito. Mañana tengo muchos problemas, tengo muchas cosas que resolver, pero Padre, recuerdo tu orden. Siempre yo me acuesto con este pensamiento: Padre, recuerdo tus órdenes, porque es una orden, por nada estén afanados. Sobran cosas para acostarnos y quiero y esto y el otro y esto, y sobran miles de cosas, y si nos concentramos en esos pensamientos, ¿y qué solución le voy a dar a esto? Y este problema, si nos concentramos en eso, escuchen, estamos en incredulidad, porque dice la Biblia: no seas sabio en tu propia opinión, confía en Jehová y haz el bien y te apacentarás de la verdad. Proverbios 3 del 1 al 5. Entonces, si nos acostamos, Padre, yo no sé mañana qué voy a hacer. Yo no sé qué problemas van a surgir. No tengo ahorita ni me quiero quebrar la cabeza. Me voy ahorita a dormir como un angelito. Confío en ti. En paz me acostaré y así mismo dormiré, porque tú me haces vivir confiado. Y cuando tú comienzas a descargar ese afán, ese estrés, porque estás realmente confiando en que mañana Dios te va a proveer de la sabiduría para resolver esos problemas que todos tenemos. Cuando tú haces eso, Dios te bendice. ¿Y sabes por qué? Porque sin fe es imposible agradar a Dios. Tú te acuestas con 1,000 problemas en la cabeza, eres un incrédulo, peor que un pagano. Porque así se acuesta la gente que no tiene a Cristo. ¿Qué dijo Jesucristo? Vengan a mí todos ustedes los que están trabajados y cargados. Todos en la noche venimos a Él: Padre, aquí están todas las broncas de este día. Cada día traerá su afán. Ahorita no voy a resolver nada. Yo te lo digo a ti, yo me quiero dormir en paz. Porque además, si no me duermo a mis 8 horas, y si no duermo en paz, y si me estoy levantando en las noches, voy a perder mi salud. Además, pero no solamente mi salud física, mi salud mental también. Mi salud mental ya está comprobado también por la misma psicología, la psiquiatría, etcétera, etcétera, que el estrés, el estado de amargura, de ansiedad, de preocupación, de incredulidad, de afán, y esto enferma totalmente la mente. Ya te bloquea a que el Espíritu Santo puedas tú discernir qué es lo que Dios quiere para tu vida. Vienes a la Biblia y ya no la entiendes, porque estás lleno, lleno de problemas que crees que tú los puedes solucionar. Como una hermana: hermana, chole, ¿por qué está usted así? Ay, hermano, parecía la leona de Guanajuato, para allá y para acá la hermana, chole, para acá y para allá. Hermano, mi hija se fue de la casa y tengo una semana sin dormir. Y me levanto a la 1 de la mañana, ¿y con quién estará? Y a las 4 de la mañana, y le dije: hermana Chole, ¿cuándo recibió usted a Cristo? No, pues hace como 6 años. Le dije: pues vuelvo a lo recibir, le dije. ¿Vuelvo a lo recibir? Usted no ha entendido en 6 años en qué consiste echar toda nuestra ansiedad sobre de Él, porque Él tiene cuidado de nosotros. La preocupación de usted y no dormir, no, escuchen, no va a ser, le dije a la hermana Chole, que su hija regrese. Al revés, cuando ella regrese, la va a encontrar usted enferma. Acuéstese y confíe: Padre, yo no, gracias Padre, no soy diosa. Aquí está tu Chole, tu hija, tu sierva. Dame tu paz. Mi hija, no sé ni quién está, ni voy yo a cambiar. ni la voy a convencer a que regrese, porque yo no soy tu Dios. Gracias que no soy diosa. La pongo en tus manos, yo me acuesto tranquila porque confío en tu misericordia. Cuando nosotros actuamos de esa manera, Dios nos bendice, como ustedes no se imaginan, porque sin fe es imposible agradar a Dios. Tenemos que entender el mensaje del Evangelio, es el mensaje del poder de Dios. Y en tercer lugar es el mensaje del Evangelio de la paz. Efesios 6:15, Romanos 5:1, justificados por la fe, tenemos paz para con Dios. ¿Por qué? Porque este mensaje, Dios es su autor, contiene el poder de Dios para salvarnos. Y además, cuando se acepta este mensaje, la primera evidencia, cuando un niño nace y lo sacan de la matriz, es lo primero que manifiesta que está vivo. Y llega el doctor y ¡pau! Desde que salimos nos están recibiendo ya con nalgadas. Salimos con dolor, vivimos con dolor y morimos con dolor, ¿verdad? Como las chispas saltan en el aire, dice Job, así nace el hombre para la aflicción. Entonces la nalgada, ¿verdad?, lo hace al niño reaccionar, y pero nacemos. Ahora, el primer síntoma cuando nacemos de nuevo, mi segundo mensaje hoy en la otra conferencia va a ser cómo nacer de nuevo, el nuevo nacimiento. La primera evidencia, ¿verdad?, es que cuando una persona nace de nuevo, una persona comienza a hablar de Dios y a orar, a platicar con Dios. Es el primer síntoma. Ah, comienzo a platicar con Dios y, Padre, te doy gracias por los alimentos. Comienzo a darle gracias por los alimentos. Antes me los comía como vikingo, ahora me acuesto, ¿verdad? Antes de acostarme, Padre, gracias por este día, en paz me acostaré. Echo toda mi ansiedad sobre Él, todos los problemas que tengo con mis hijas, mis hijos, todo. Padre Santo, yo no puedo resolver nada. Yo me quiero dormir en paz. Yo quiero seguir viviendo en paz. Yo quiero seguir sirviéndote, Padre. Yo quiero seguir conociéndote, Padre. Tú encárgate de todo lo mío. Ah, hija mía, qué bueno que tienes esa actitud. Qué bueno confías en mí. Ahora, ¿sabes una cosa? Como resultado de tu fe, voy a poner en acción mi poder. Porque sin fe, Dios no actúa. Si no creemos lo que Él nos está diciendo, le estamos atando las manos a Dios. Entonces, es la fe, precisamente, nuestro principal defensa contra el enemigo, contra los problemas, contra la ansiedad, contra la amargura. Es la fe lo que nos sostiene. 1 Pedro 1, somos guardados por la fe, con el poder de Dios. Entonces, si tú vives como una incredulidad, y este y el otro, y por aquí y por allá, y no tengo dinero, y este hermano se compró un Mercedes Benz y yo ando en buchito todavía, y ese hermano ya tiene una casa más grande y yo vivo todavía en un jacalito, y este por aquí, y comenzamos a vivir ese tipo de vida y de comparaciones, Dios se hace a un lado y nos dice, malagradecidos, porque tienes vida, tienes familia, tienes hijos, tienes un petate donde echarte todas las noches, tienes totopos para comer, no estás en un hospital, no tienes cáncer todavía. Así es que cuidado, cuidado, demos gracias a Dios en todo. Primera de Tesalonicenses 5:18, porque esta es la voluntad de Dios para con nosotros. Que he aprendido, dice Pablo, a no tener, a vivir con frijolitos y totopos, y he aprendido a tener en abundancia todo lo puedo en Cristo que me fortalece. Es el evangelio de la paz de Dios. Y finalmente, hay una gran antítesis, finalmente, y un gran abismo entre la ley y la gracia. El Antiguo Testamento fue la ley, el Nuevo Testamento la gracia. Esto no significa, cuidado, ojo, no significa que en el Antiguo Testamento no había gracia, porque desde Adán y Eva, cuando Dios en Génesis 3 los vistió por gracia. Ellos no merecían que fueran vestidos. Es el primer mensaje que Dios nos da, ¿verdad? Ya la gracia se encontró. Cuando Dios le dice a Caín, ¿qué has hecho con tu hermano? Es la gracia. Aquí estoy, Caín, para perdonarte. Mi poder te puede levantar. Pero Caín respondió equivocadamente. ¿Qué acaso soy guarda de mi hermano? ¿Qué acaso tengo que estar cuidando a este, verdad? Entonces, se condenó para vivir como un judío errante por todos lados, ¿verdad? Y esta es la, pero la gracia de Dios siempre, siempre ha existido. Simplemente que se llama la gracia en el Nuevo Testamento porque cuando Cristo.
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1: Entras al cielo si crees en el mensaje que yo te voy a dar. La diferencia entre la ley y la gracia la vemos también en que la ley nos dice lo que tenemos que hacer. Haz esto y haz esto y haz esto. Todas las religiones están basadas en leyes. Haz esto y te vas a ir al cielo. Échate ceniza y te vas a ir al cielo. Cumple con tu religión y te vas a ir al cielo. La gracia nos habla de lo que ya Cristo ha hecho en nuestro lugar. ¿Ven la diferencia? Los que están bajo la ley te dicen: no pongas árbol de Navidad, porque los árboles son paganos de Babilonia. Eso es lo que te dice la ley. Y la gracia te dice por el otro lado: ¿sabes una cosa? Aquí está mi arbolito, jingle bells, jingle all the way, con esferas y todas esas cosas, gozosos en el Señor, ¿verdad? Es un símbolo simplemente. Sabes que Cristo no nació en Navidad y no es una tradición pagana, porque no le estoy colgando ni diablos, ni el anticristo le estoy colgando, ni nada al árbol de Navidad, ¿verdad? Y por otro lado, en la persona que no puso el árbol de Navidad, no la puso y cree que porque no lo puso va a ser aceptado por Dios. Y no somos aceptados por Dios por lo que hacemos, sino por lo que creemos. Y el reino de Dios, Romanos 14, no consiste en bebidas, en comidas, en que si hago y que si no hago, que si guardo el sábado, que si guardo el domingo, que si pongo árbol de Navidad, que si me tatúo, que si no me tatúo, que si me pongo un arete aquí, que si no me pongo aquí. Tú puedes traer aquí 5 aretes y ser más santo que uno que no trae nada. Entendamos esto, no somos juzgados por lo que hacemos, sino por lo que creemos. Entonces, esta familia que puso árbol de Navidad están gozosos y tranquilos y oraron. Y los otros, ¿verdad? No pusimos árbol de Navidad. No pusimos árbol de Navidad. Era amargado el viejo ahí en su casa, pero no puso árbol de Navidad. Y ya por eso es aceptado por Dios. Qué grande equivocación, ¿verdad? Entonces, ¿qué es lo que mira Dios? ¿Los que pusieron árbol o que no pusieron árbol? Pues regresamos a la ley. Dios ahora ve el corazón. Que en Navidad estemos contentos y gozosos, porque en eso consiste el reino de Dios, en paz y gozo en el Espíritu Santo. Mientras tú tengas eso en tu vida, Dios está contento con tu hijo, porque Dios ve el corazón, no si pones o no pones, si adoras el sábado o el domingo, el lunes o el martes. Otro hombre me dijo un día: ustedes los cristianos violaron el mandamiento que el día de reposo deben de guardar. Y le dije: ¿tú cada cuándo lo guardas? El sábado. Y le dije yo: el sábado, el domingo, el lunes, el martes, el miércoles, el jueves. Y le dije: te gané. Bajo la ley era un día nada más. Bajo Cristo, todos los días es el reposo al que hemos entrado en Él. Y finalmente, el Evangelio es la manifestación del poder de Dios para salvación a todo aquel que cree. La evolución quiere sustituir el nuevo nacimiento, la psicología, los problemas de la mente en lugar de la Biblia, la autoestima, la dependencia.
2: 3:24.
1: La mente carnal comienza a ser atraída por el pobre razonamiento humano, y sin el poder para cambiar nuestra condición de pecado, hemos confiado en personas, hemos cavado cisternas vacías. Nos hemos vuelto a la ley, nos hemos vuelto al mundo, nos hemos vuelto a la psicología, nos hemos vuelto a la autoestima, etcétera, etcétera, en lugar de regresar a la palabra de Dios. Y todos estos son sustitutos para poder tratar de hacer a un lado la Biblia y creer que hay algo más que necesitamos. Pero la gracia sí funciona. Es mucho más buena que una sonrisa natural del Dalai Lama o un sentimiento de lástima, porque la gracia nos redime, nos trae esperanza y nos transforma. Ninguna religión, ninguna obra te pueden cambiar el corazón. La medicina puede proveernos de un alivio temporal y

le permitió Dios que entrara a su cuerpo a ocasionarle, nadie sabe qué problema tenía Pablo, pero un problema físico en su cuerpo, según de Corintios 12. Él le dijo: Señor, quítame este dolor, quítame este dolor, quítame este dolor. ¿Y qué le contesta Dios? Bástate mi gracia. Pablo, quiero que entiendas, si estás enfermo, muchas veces no necesitas ser sanado, porque ahí en el hospital estoy tratando contigo, porque mi poder se está perfeccionando en tu debilidad. Y ahí en el hospital voy a tratar contigo y te voy a hablar cosas que no podías entender cuando estabas brincoteando afuera en la calle y ahí en Garibaldi a la 1 de la mañana.

Entonces, si no entendemos esto, ¿verdad? Que lo que necesitamos es la gracia, muchas veces no la sanidad, muchas veces, hermano, mi hijo cayó a la cárcel, gloria a Dios, aleluya, le dije a la hermana. Oiga, pero ¿cómo? Le dije, hermana, si su hijo cayó en la cárcel es porque lo necesitaba. Porque él es cristiano, claro, entonces hay algo en su vida que Dios va a tratar con él, o a lo mejor hay alguien a quien Dios quiere que él le hable de Cristo. Y si su hijo no hubiera caído en la cárcel, no hubiera salvado a las personas que salvó. O hay otros que caen injustificadamente, ¿verdad? Y que caen como prisioneros, aunque no han hecho nada malo, pero sin embargo Dios lo permite. Pablo fue encarcelado y encadenado en Roma y echado a los leones. Pero la gracia de Dios nunca lo dejó. En el hospital, en la cárcel, en los viajes, donde quiera que estemos, recordemos, es suficiente la gracia de Dios. Y finalmente, ¿quién recibe entre los cristianos la gracia de Dios? Porque si necesitamos la gracia para poder vivir para Él, ¿qué tengo que hacer para recibir esta gracia? Una cosa es la gracia salvífica. Fuimos salvados por la gracia. Efesios 2, 8 y 9. Por la gracia somos salvos. Otra cosa es la gracia santificante, que es el poder que necesitamos diario para obedecer a Dios. Sin su gracia yo no lo puedo obedecer. Es el poder. La gracia es sinónimo de poder. La gracia es el poder de Dios en mi vida actuando para que yo pueda hacer su voluntad. Pero hay una condición. Santiago 4. Dios da gracia a los humildes. A los humildes. ¿Quién es el humilde? Hermanito, buenas tardes, mucho gusto. ¿Ese es un humilde? Pues sí, hermanito, pues sí, como le estaba diciendo, ¿verdad? ¿Ese es humilde? Bueno, ¿verdad? Ese es timidez. Eso no es humildad. Desgraciadamente tenemos ese concepto de la humildad, que la humildad es así, ¿verdad? ¿Cómo está, hermanito? Y mucho gusto, hermanito. Y le llamamos una persona humilde a una persona pobre, a una persona desposeída o marginada, le llamamos humilde. En la Biblia no tiene ese concepto. En la Biblia, la persona que es humilde es la persona que ha, escucha muy bien y grábatelo en tu corazón o escríbelo, que ha reconocido que necesita a Dios todos los días. Si yo me levanto mañana, si yo me levanto mañana y no leo la Biblia, ni tengo tiempo con Dios, y me acuesto igual, y hay una semana, dos semanas sin tener yo contacto con Dios, ¿qué es lo contrario a humildad? Soberbia. ¿Por qué estoy haciendo estas cosas? Porque soy un soberbio. Creo que no necesito a Dios. Es la soberbia. No necesito depender de Él para tomar. Yo puedo en mi trabajo tomar decisiones. Yo puedo hacer esto, sin la ayuda de Dios. Sin que yo le diga, sin la ayuda de Dios, al no estar en contacto con la Biblia y no tener una vida o devocional continuo y orgánico con el Hijo de Dios, estoy manifestando soberbia, porque creo que yo puedo por mí mismo sostenerme. Pero cuando Dios ve que diario en la mañana lo buscas, en la madrugada, que vienes a la palabra de Dios, que la memorizas,

que te acuestas con la Biblia, ¿sabes una cosa? La gracia de Dios va a ser derramada en tu vida como no te imaginas, y todo lo que hagas prosperará. Gracias por tu palabra, Señor. Gracias por el bendito mensaje del Evangelio, de tu gracia o de tu poder. Que los que le escuchamos algún día en nuestra vida pasada, nos ha ido transformando mientras más lo oímos y mientras más te conocemos. Porque ahora hemos entendido que debemos ser testigos, y que si realmente habitas en nuestra vida, y estamos convencidos que sin ti hubiéramos sido como el pájaro herido tirado en el suelo. ¿Qué hubiera sido si el Señor no nos hubiera salvado? ¿Dónde estaríamos muchos de nosotros? Sumidos en pecados, desesperados, angustiados, amargados, llenos de estrés. Y de todas estas cosas, Dios nos ha salvado. Y muchos de ustedes que nos escuchan aún no han entrado al reposo de Dios, siendo cristianos, por no comprender el mensaje de la gracia y del poder de Dios. Gracias, Señor, porque en ti somos perfectos, nos has aceptado en el amado, y según las riquezas de tu gracia nos has hecho abundar en sabiduría y conocimiento espiritual, sentándonos en las alturas junto a tu Hijo Jesucristo, para que comencemos a reinar sobre nosotros mismos, a gobernar nuestras pasiones, para aprender a gobernar a los demás. ¿Qué tengo que hacer? Me preguntarás, si tú eres una persona y nos ves por la televisión, que aún no tienes esta gracia de Dios, ni has experimentado este poder de Dios, la Biblia dice: arrepiéntete de tus pecados.

0: Son las 3 y 33 minutos. 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
1: En estos momentos, quizás te debes sentir sucio. Habrás pecado y quizás te sientas avergonzado. Ciertamente, el pecado nos aleja de la presencia de Dios. Pero hay algo que nos acerca a Él, y eso se llama arrepentimiento. Si tú te arrepientes de corazón, dice el Señor, el que viene a mí, yo no le echo fuera. Yo no le echo fuera. Ven.

0: confieso mi pecado delante de ti.
1: Recibe tu corazón.
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0: Son las 3 y 50 minutos.
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3: No se escucha, ¿cuánto dicen amén? Ah, y tal vez el frío un poquito, pero vamos a danzar, queremos, vamos a remolinear. Bueno, un amén. A su nombre. Una gran bendición, Pastor Ángel Paredes. Dios te bendiga, varón, y a su amada esposita. A seguir adelante a toda la iglesia. La luz de Dios. La luz de Dios es vida. Al canal 17, muchas bendiciones. Ahí estaba también nuestra hermana Rebequita por ahí. Dios le bendiga a nuestro hermano Richard, a todos los hermanos quienes están trabajando en este día muy especial. Y en esta tarde también nosotros queremos alabarle al Rey de Reyes. Amén o no amén. Amén o no amén. A su nombre. A su gloria. Pregunto, ¿cómo estamos?
2: Bendecidos, prosperados y en victoria. Gloria a Dios.
3: Sí, sí. Pregunto. Miren, tan hermoso esa construcción. Amén o no amén. ¿Quién nos ha ayudado? Jesús. Amén o no amén. ¿Quién nos ha levantado? Jesús. Cuando yo te diga, hermano, hermana, ¿quién me ayudará? Tú dices, Jesús te ayudará. Amén o no amén. ¿Quién me levantará? Tú dices, Jesús te levantará. Amén. ¿Por qué? Porque su Espíritu.

0: y 52 minutos.
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2: Dile, no tengas miedo.
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2: Ahora sí, dile de todo corazón. Yo

0: a Rey de Reyes y Señor de Señores. Ahora sí, un poquito, tal vez un poquito más calientes. ¿Amén o no amén? Ahora, si estás sintiendo frío, hermano, danza, salta. ¿Amén o no amén? Sí, para que no sientas frío. La lluvia es la bendición de Dios. ¿Amén o no amén? O alguien está renegando, ah, está lloviendo. No, no ve. Hay que darle gracias a Dios. Amén. A su nombre.
1: Gloria a Dios.
0: A su gloria. El grito de júbilo. El grito de guerra.
1: Poder de Dios.
0: Y seguimos alabándole al Señor.
2: Sí, Señor.
0: Gloria a Dios. Alábale con esas palmas. Alábale, alábale. Aleluya. Le alabamos de esta manera. Gracias, Señor.

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0: y 20 minutos.
1: Gracias.
2: Gracias, Padre.
1: Gracias, Padre.
2: Gracias, Espíritu Santo.
1: Gracias, Espíritu Santo.
2: Gracias, Jesús.
1: Gracias, Jesús.
2: Una gran bendición una vez más para mi pastor Ángel Paredes. Y así también a su amada esposa y toda su familia. Y toda la familia en Cristo, un abrazo de bendición, hermanas. Quizás no podemos abrazarnos con cada uno, pero desde aquí les enviamos un abrazo de bendición, hermanos. Amén. Vamos a decir, corona de oro listo está, vestido blanco listo está, hermanos. Amén. Y con esta alabanza nos vamos de este lugar, mas no de la presencia del Señor. Gracias, Jesús.
1: Amén, amén o no amén. Levanta tu mano derecha. Dile, corona.

0: nos gozaremos.
1: Amén.
0: Amén o no amén.
1: Sí, Señor.
0: El grito de Judas.

Dios los bendiga. Una gran bendición también poder estar en este lugar. ¿Dónde está mi hermano Richard? Muchas bendiciones, hermanos. Con nosotros será hasta otra oportunidad. Hermano.

0: nosotros nuestra hermana Hilda Luma. ¿Cuánto dicen amén? Es una bendición. Vamos a hacerle cantar el matrimonio. ¿Qué dices, Nelly?
1: Así es, yo sé que ellos van a... Yo sé que nuestra hermana Hilda Loma también antes estaba junto a nosotros, ahora también están retornando con esa fuerza.
0: Bueno, cámaras lo están enfocando a todo esto. Levanten la mano arriba, manden saludos a Perú, hermanos de Perú, hermanos de Brasil, hermanos de Argentina, hermanos de Chile, hermanos de Sao Paulo, Brasil, también quienes están presentes en esta transmisión. Una bendición grande, Dios los bendiga mucho a todos los hermanos. España también está presente en él.
1: Así es, a su nombre.
0: Dios. ¡Gloria a Dios! Es una bendición grande. Muchos saludos a todos los hermanos. También estaba el hermano de nuestro querido pastor Ángel, nuestro pastor Víctor. Estaba presente. También nuestro pastor Fermín, la mamita de nuestro pastor Ángel, también estaba presente. Es una bendición grande. Bueno, ahí está, hermana Angélica, buenas tardes. Dios te bendiga, Cuyaca. Es una bendición grande compartir con todos los hermanos en este techado de la casa del pueblo de Dios.
2: Así es, hermano Richard, maja charuntau y tapi, Dios en marcapa, caniscun jamaki, maja charuntau y amén.
1: Amén.
2: Caucadiza, kawalik, uchiki, kata, sanaveran palo, teñani.
0: Hisa, hisa.
2: Janiu, tayaki, tianicha.
0: Aniwa.
2: Amén, hermano Richard, ya sabe, Aymara.
0: Sí, sí, estoy aprendiendo ya. Así que estamos compartiendo una tarde de gran bendición. ¿Cómo estamos?
1: Bendecidos, prosperados y en victoria, gloria a Dios.
0: Eso estaba bien para la práctica. Una vez más fuerte, pero ¿cómo estamos?
1: Bendecidos, prosperados y en victoria, gloria a Dios.
0: Eso, dele un abrazo al de su lado, dele un abrazo. Dile, hermano, Dios te bendiga. Cuyaca, ¿cómo estás, Gilata? Mira, vos había sido... No,
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Gloria a Dios. Gloria a Dios, gloria a Dios. Muchas bendiciones, queridos hermanos, hermanas, en esta tarde. Un saludo cordial a todos radio escuchas, radio oyentes, radio salvación. Muy buenas tardes. Disculpas, mil disculpas por la tardanza. Gracias al Señor. Siempre nos faltan visitas, ¿no? Gracias al Señor. Recién estamos nuevamente con Radio Salvación. Siempre un saludo para cada uno de ustedes, alabando a nuestro Señor, adorando a nuestro Señor Dios Todopoderoso.

Así vamos saliendo al aire en esta hora, 5 o 6 de la tarde, programa directivo de la Radio Salvación. Siempre saludando a todos ustedes, queridos hermanos, hermanas, siempre directivos de la Radio Salvación, presidente, secretario, tesorero, vocal, fiscal y todos los que integran Radio Salvación. Muchas bendiciones y a las 6 y 10, 20 minutos tenemos una reunión en donde tenemos que estar acordando para el día domingo la gran pollada profundo para Radio Salvación. Así que directivos de la Radio Salvación, apurarse a la reunión.

A ver, vamos saludando Iglesia de Jarane, gloria al Señor, sector alta, Iglesia de Jarane, gloria al Señor, el 26 de septiembre, gloria al Señor, hay una actividad en donde ellos están techando el templo de Dios, la casa de Dios, el 26 de septiembre. Muchas bendiciones al pastor, gloria al Señor, y así también hermanos diáconos, diaconisas de la iglesia, gloria al Señor, Jarane, y así también, ¿no?, a nuestra hermana, gloria al Señor, Sonia Maquera y su esposo Rogelio. Gloria al Señor, siempre saludando. Muchas bendiciones, gloria al Señor. Ellos están, gloria al Señor, trabajando en la obra del Señor, en Iglesia Jarane. Muchas bendiciones, queridos hermanos, hermanas, siguen trabajando para la obra del Señor. Rogelio, hermano Rogelio, su esposa Sonia, muchas bendiciones. Y a toda su familia, sus hermanos, hermanas, muchos saludos. Siguen trabajando en la obra del Señor.

Igualmente, un saludo cordial a nuestra pastora Ana Atencio, gloria al Señor, y toda su congregación. Nuestro pastor Gregorio Chata, muchas bendiciones, que ellos también están siendo a la obra del Señor, la casa del Señor Jesucristo. Gloria al Señor, muchas bendiciones, iglesia, ejército de Dios, aleluya, siguen trabajando siempre. Estar en las manos del Señor y el Señor proveerá todo lo que necesitamos en el trabajo. Gloria al Señor. Así que, hermano, hermanita, los congregantes, diáconos, diaconisas, jóvenes, señoritas, estar en comunión y uno solo, un puño, gloria al Señor, trabajar para nuestro papá Dios.

Saludos, saludos, saludos. Glorias al Señor. Saludos a ver al centro poblado de Puzuyo. Vamos a saludar a nuestra madrecita linda Micaela Maquera Cruz y mi padre Vicente Cuevas Durán y toda su familia. Muchas bendiciones allí, centro poblado de Puzuyo. Saludar a toda la comunidad, centro poblado de Puzuyo. Gracias al Señor, siempre estar con el Señor. Familia Maquera, familia Flores, familia Uscamaita, glorias al Señor, familia Pari, glorias al Señor, familia Quispe, muchas bendiciones, siempre ustedes están escuchando Radio Salvación, 5 a 6 de la tarde, estamos conectados, Radio Salvación, a todo lugar, en esta hora, 5 a 6 de la tarde, directivos de la Radio Salvación.

Gloria a Dios, gloria a Dios. Así vamos saludando a todo lugar, saludando a todos nuestros hermanos que están escuchando Radio Salvación, aquí provincia del Collao, provincia Chuquitocule, provincia Yunguyo, glorias al Señor, hasta glorias al Señor de Sabadero, Huacuyane, Cepita, glorias al Señor, Chacachaca, Huapaca, Pomata, glorias al Señor, Chayapampa, Molino, Caje, Siwairo, todo que están escuchando Radio Salvación, muchas bendiciones, Dios que los bendiga grandemente, estamos junto con todos ustedes, con nosotros, Radio Salvación, y así también con nuestro Señor Salvador, que es el Jesucristo. Estamos en comunión, todos, glorias al Señor, así también saludar también al distrito de Ácora, glorias al Señor. Muchas bendiciones. Y saludando siempre a las iglesias de culta, a todos nuestros hermanos, hermanas que están escuchando Radio Salvación en esta hora, en ese lugar de culta. Muchas bendiciones, un saludo y un apretón de mano, un abrazo, queridos hermanos. Iglesia Culta, igualmente Iglesia Huilalaca, saludando a nuestro hermano Mariano López, su esposa Antonia, a nuestro hermano Daniel Flores y su esposa Flora Yunca, glorias al Señor, así también a nuestro hermano Jacinto Choque y su esposa, glorias al Señor, igualmente a nuestra hermana Gerarda, a nuestra hermana Teresa, a nuestra hermana Felipa, glorias al Señor, a nuestra hermana Sofía, su esposo Alfonso, muchas bendiciones, Dios que lo bendiga grandemente a todos ustedes, queridos hermanos, hermanitas, sigamos adelante con Radio Salvación. Siempre saludando, glorias al Señor, pertenecientes al distrito de Ácora, Amparane, Iglesia Amparane, glorias al Señor, a nuestro hermano Carmelo Perca, su esposa Martina, glorias al Señor, a nuestro hermano César, muchas bendiciones, nuestro pastor Javier Mamani, glorias al Señor, a nuestro pastor Alan Romero, igualmente a nuestra pastora de Colline, glorias al Señor, pastora Aurora y toda la iglesia de Colline, Chaputún, con muchas bendiciones, Dios que los bendiga grandemente todos los días.

Gloria a Dios, gloria a Dios, gloria a Dios. 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Gloria al Señor para la Radio Salvación, que necesitamos un fondo. Gloria al Señor. Aleluya. 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Gloria al Señor. 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

Gloria a Dios, gloria a Dios. Así vamos, vamos saludando a todos nuestros hermanos de sector Alta, hermanos de sector Lago, hermanos de sector Centro 1, sector Centro 2. Muchas bendiciones, gloria al Señor. Ya estamos a las casi a las 6 de la tarde. Ustedes siempre escuchando Radio Salvación, alabando al Señor, adorando al Señor Todopoderoso.

Vamos, vamos, vamos con esta alabanza. ¿Qué más puedo ofrecerte, mi Señor? Solamente ofrecemos nuestros corazones para el Señor. Todo nuestro cuerpo, nuestra alma, nuestro espíritu para el Señor. Gloria al Señor. Pero el Señor está con nosotros. Él no nos abandona, no nos deja, no nos desampara. Él está juntamente con nosotros día y noche. Gloria al Señor, está juntamente con nosotros. Muchas bendiciones. Así que hermano, hermanita, no estás solo, estás con el Señor Jesucristo. Gloria a Dios.

Gloria a Dios, así que hay gran pollada y parrillada este domingo que viene, el 20 de septiembre del año 2026. 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Muchas bendiciones, queridos hermanos. Yo sé que ustedes van a estar ahí. Glorias al Señor. Siempre estar unidos juntamente. Glorias al Señor. Todos en la Radio Salvación. Gloria a Dios, gloria a Dios. Así que, hermano, no falte esta gran pollada. Estás invitado, glorias al Señor, hagamos servicio para el Señor Jesucristo. En donde esta radio salvación se predica la palabra del Señor. Se da alabanzas, adoraciones a nuestro Padre Celestial. Usted también está invitado que pueda venir aquí a la radio salvación para poder llevar la palabra del Señor y así también para poder dar tu testimonio, qué es lo que hace contigo el Señor. Muchas bendiciones, queridos hermanos. Estás invitado a la Radio Salvación, que está en la Iglesia El Verbo, en el segundo piso. Ahí estamos esperando todas las horas. Todas las horas estamos esperando para que usted pueda dar sus versiones en la palabra de Dios. Un capítulo siquiera, por lo menos, un versículo, por lo menos, glorias al Señor, y así estar juntamente con nuestro Papá Dios, con su palabra. Glorias al Señor. Glorias al Señor, muchas bendiciones, queridos hermanos, hermanitas. Ya llegó la hora, escasamente faltan 3 minutos para las 6 de la tarde. Glorias al Señor, y conmigo será hasta estas horas. Y mañana estaremos retornando nuevamente a esta hora, 5 a 6 de la tarde. Muchas bendiciones, hermanos, hermanas, y será hasta mañana. Gloria a Dios.

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1: Amados hermanos, les quiero compartir esta noticia de última hora para aquellos que les interesan los eventos con relevancia profética y apocalíptica. Sucede que nuevos encuentros con ovnis, 400 casos en específico, provocan la inminente reunión en el Pentágono americano para investigar la procedencia de estos extraños objetos voladores que se han visto y discutir qué hacer con ellos. Aparentemente, el temor a una invasión es tan fuerte que han categorizado oficialmente este asunto como un tema de seguridad nacional. Este pasado martes 17 de mayo ocurrió en el Pentágono la primera audiencia pública en más de 50 años para analizar estos extraños encuentros con ovnis, y cuando vi la noticia supe que la tenía que compartir con ustedes porque creo que esto tiene una gran relevancia para los eventos del fin, y les voy a explicar en este video por qué digo eso. También hablaremos sobre los extraterrestres de los cuales habla la Biblia y cuál es la verdadera procedencia de estos ovnis, que dicho sea de paso, tenemos como cristianos que somos más información sobre su procedencia que muchos de los gobiernos del mundo. Este video estará sumamente interesante. Ya comenzamos. 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Muy bien, el año pasado publicamos un extraordinario video en nuestro canal donde compartimos la noticia sobre el informe que el Pentágono de los Estados Unidos había realizado, un reporte de 9 páginas en el cual describieron detalladamente los cerca de 143 casos de apariciones de ovnis u objetos voladores no identificados desde el año 2004 hasta la fecha, y la intención del reporte era ser transparente con los ciudadanos americanos y no esconder malas evidencias, mientras que a la vez pudieran, digamos, que tratar de descifrar el origen de esos ovnis para saber cómo actuar entonces como gobierno. No obstante, el reporte ofrecido fue muy criticado, pues no llegó a ninguna conclusión certera sobre cuál pudiera ser el origen de esos ovnis, y dijeron que no sabían si eran armamentos de otros países, experimentos o sencillamente de otra procedencia, por lo que pidieron que se les diera más tiempo para seguir investigando. Pues sucede que la semana pasada, el martes 17 de mayo del 2022, se reunieron nuevamente en el Pentágono para continuar con el reporte sobre la investigación, solo que esta vez se hizo de manera pública después de más de 50 años sin tener una audiencia similar relacionada a los ovnis. En esta audiencia, el informe aumentó la cifra de encuentros con ovnis investigados de 143 a 400, y fueron mostradas imágenes captadas por pilotos, personas que en el momento de la experiencia quizás prefirieron no revelar o reportar lo ocurrido debido a la posible burla pública, pero que ahora sí han tenido, digamos así, la valentía para revelar sus imágenes e historias al ver que el gobierno americano ha establecido una oficina para investigar esos encuentros de manera oficial. El presidente del Comité de la Cámara de Inteligencia, el señor Carlson, dijo en esta reunión que estos encuentros con objetos voladores no identificados deben ser tratados como posibles o potenciales amenazas a la seguridad nacional, por lo que no se pueden desestimar. No obstante, para decepción de algunos, esta audiencia tampoco condujo a ninguna conclusión satisfactoria, puesto que el mismo señor Scott Bray, director de la Inteligencia Naval, explicó que que la evidencia que tienen no es suficiente y que tampoco tienen suficientes datos científicos para lograr sacar una conclusión sobre quiénes pudieran ser esos ovnis, por lo que sencillamente no pudieron explicarle al público quiénes son esos ovnis o cuál es su procedencia. Y como efecto, la reunión terminó de manera bastante lamentable y seguramente veremos en el futuro cercano más investigaciones al respecto. Ahora bien, ¿por qué es importante esta noticia para nosotros los cristianos, en especial aquellos que no somos ignorantes de las profecías del fin? En un momento les diré qué importancia tiene esto proféticamente, pero permítame decirle primero la verdad sobre la identidad y existencia de los extraterrestres. La verdad es que la Biblia sí nos enseña que los extraterrestres existen, ya que la palabra extraterrestre se define como algo o alguien que vive fuera del planeta Tierra, solo que no estoy hablando de otras civilizaciones o personas en otros mundos o planetas o aliens como la gente pretende enseñar en las películas de ciencia y ficción, sino que les hablo de aquellos seres espirituales de los cuales la Biblia enseña. Fuera de esta Tierra existen seres espirituales, unos buenos y otros malos. Por un lado están los santos ángeles de Dios que habitan principalmente en el tercer cielo, donde está el trono de Dios, aunque obviamente pueden venir a la tierra y algunos de ellos, de hecho, tienen su misión aquí en la tierra, sirviendo y ministrando a la iglesia, como enseñé en un video. Y a la vez, por otro lado, está Satanás y sus demonios, de los cuales algunos habitan en la tierra, poseyendo a las personas, atormentándolas, etcétera. Pero hay otros demonios que habitan en el segundo cielo, en el aire, junto con Satanás, donde está su trono. Cuando el diablo fue desterrado de la presencia de Dios, él descendió a los aires o al segundo cielo, y desde ahí reina, según enseña Efesios 2, hasta que la gran tribulación venga literalmente a la tierra, como enseña Apocalipsis 12:12. Si desean conocer más de este tema, tengo un video donde explico profundamente el origen de Satanás y otro video donde hablo también sobre la diferencia entre los demonios y los ángeles caídos. En la descripción les dejaré el enlace de estos dos videos. Ahora bien, escuchen detalladamente lo que voy a decir. Los demonios tienen poder para crear, mover, trasladar objetos, también para modificar la materia y hasta crear imágenes visuales para engañar a las personas. Un ejemplo claro de esto es cuando los magos de Egipto pudieron cambiar el agua en sangre y transformar una vara en serpiente, justo como Moisés y Aarón habían hecho previamente.
2: 6:12.
1: Los demonios sí tienen cierto poder, solo que...
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1: Por lo que no son aliens, sino sencillamente demonios que provocan esas cosas para engañar el mundo. Ellos tienen los medios para hacerlo y la invasión a la cual el mundo le teme realmente sucederá en la gran tribulación, según se nos enseña en Apocalipsis 12, no por aliens, sino por demonios, porque dice la palabra que Satanás y sus demonios fueron expulsados del segundo cielo y vendrán literalmente a la tierra a atormentar a las personas. Así que tremendo esto, ¿verdad? Ahora bien, la otra razón por la cual esto es relevante para los cristianos, en especial aquellos que creemos en la profecía del fin y no somos ignorantes de ellas, es porque este asunto de los aliens pudiera ser, oiga esto, pudiera ser una de las estrategias de Satanás para engañar a las personas cuando Cristo venga por la iglesia. Aclaro que esto obviamente no es información bíblica, sino que es una opinión muy personal, basándonos, eso sí, obviamente en la palabra, lo que la Biblia enseña, luego también de mucho tiempo de estudio. Ayer cuando les avisé en Instagram y Facebook que iba a estar hablando sobre este tema, pude ver en los mensajes muchos hermanos que están en la misma sintonía nuestra y que creen esto que estamos diciendo, que todo pudiera ser una estrategia del enemigo para engañar las personas cuando suceda el arrebatamiento. El tema de los extraterrestres se ha hecho más y más popular en los años recientes porque pudiera ser parte de la estrategia del engaño del anticristo. La Biblia dice que el anticristo vendrá con gran poder y señales y prodigios mentirosos y con todo engaño de iniquidad para los que se pierden, y por eso quizás engañará a las personas con cosas como los llamados aliens para mentir en cuanto al destino de aquellos cristianos que nos habremos ido con Cristo Jesús en el arrebatamiento. En la descripción les dejaré el link de un video donde hablo sobre este plan más detalladamente por si les interesa. No obstante, mis amados hermanos, de ninguna manera esto debe asustarnos a los creyentes, porque sabemos firmemente que estaremos en la presencia del Señor cuando todo ese caos ocurra en la tierra. Por eso la Escritura dice, alentándonos: mas vosotros, hermanos, no estáis en tinieblas para que aquel día os sorprenda como ladrón, porque todos vosotros sois hijos de luz e hijos del día, no somos de la noche ni de las tinieblas. Por lo tanto, no durmamos como los demás, sino velemos y seamos sobrios. ¿Sabe usted que los que sí se deben asustar son aquellos que viven lejos de Dios, porque van a ser engañados lamentablemente por las mentiras de Satanás y necesitan despertar antes que sea demasiado tarde? Hay gente también que está jugando con su salvación y necesitan despertar ya, porque el tiempo se agota. Por eso debemos también, amados, predicar el evangelio ahora más que nunca, para que las almas sean salvas y puedan escapar de la condenación venidera. La hora que vive la humanidad y la cercanía a la venida del Señor requiere una iglesia cumpliendo diariamente la gran comisión de ir por todo el mundo y predicar el evangelio a toda criatura. Así que seamos consecuentes con ese llamado urgente del Señor hacia nosotros. Voy a terminar este video aquí, pero te quiero pedir que si este video te bendijo, hagas estas tres siguientes cosas. Número uno, que nos dejes un fuerte like. Segundo, que nos comentes abajo qué te pareció este video y cuál es tu opinión sobre todo esto. 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
0: 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Son las 6:16. 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

0: Son las 6:44.
1: Esta carga en mi corazón de compartirles, hermanos. El primero de Juan capítulo 2 en esta noche. Primero de Juan capítulo 2, versículos 28 al 29. Terminamos con la séptima prueba de la fe. La última prueba en la que el apóstol Juan, a través de esta carta que es oro molido, la primera carta de Juan es oro molido esta carta, es una carta en la que ustedes se han dado cuenta, no hay tecnicismos, no hay palabras garigoleadas. Es una carta que se usa la vida, las tinieblas, la comunión, último tiempo, hijitos, el mundo, etcétera, etcétera, pero que si la meditamos como lo hemos estado haciendo, sacamos de esta sencillez aparente de la palabra de Dios tesoros verdaderamente profundos, que nos muestran con una claridad increíble si realmente estamos en el camino de la salvación. En 1 Juan 2, 28 al 29, estos últimos dos versículos, el apóstol escribe y nos dice: y ahora, hijitos, permanecer en él, para que cuando se manifieste tengamos confianza, para que en su venida no nos alejemos de él avergonzados. Si sabéis que él es justo, sabéis también que todo el que hace justicia es nacido de él. Avísenme también cuando sean las 8. Nuestro examen en esta noche está ya por concluir, y en esta última prueba se nos va a revelar si realmente somos cristianos, si conocemos a Dios, si tenemos la vida eterna. Y la última prueba nos dice que nosotros permanecemos en Dios, tenemos la vida eterna y vamos camino a la salvación si permanecemos en Cristo. Es la última prueba. En Juan 15, 5, Jesús dijo: separados de mí, nada podemos hacer. En Amós 3, versículo 2, el profeta escribió: podrán caminar dos juntos si no estuvieran de acuerdo. ¿Cuál es la respuesta? No. Si tú te unes en el matrimonio, en esta vida, con otra persona, desde luego que vamos a aclarar del sexo opuesto, porque ya, ¿verdad?, ya tenemos cada día que ser más explícitos en los términos, porque todo el mundo lo equivoca. Si vamos a caminar juntos, necesitamos entender esto, que la persona que va a caminar junto conmigo piensa como yo, tiene mis gustos, está de acuerdo en mi filosofía, en las decisiones, para que yo pueda caminar junto con ella. Porque si me caso con una persona que es incompatible y que ya manifiesta, ¿verdad?, otras tendencias, lo único que voy a hacer es que al casarme con ella, ella va a querer jalar para acá y yo voy a jalar para acá, y siempre vamos a estar el uno al otro ahorcándonos. Porque mientras ella tira para acá, acordémonos que el matrimonio es como un yugo, ¿verdad?, donde si es desigual, pues me está jalando. ¿Por qué? Porque yo no voy voluntariamente con ella, me está jalando. Y si yo la jalo y ella no viene voluntariamente con mí, ella se siente que se está ahorcando. Entonces, es horrible un matrimonio donde no hay compatibilidad, donde no hay acuerdo, donde no se puede haber un entendimiento, y desde luego pues no hay un solo matrimonio que no tenga problemas. Todos tenemos problemas, pero hay muchos matrimonios que son cada semana los problemas, que son cada semana, muchos hasta diario, muchos cada mes o cada dos meses, y hay otros que son de ciclos, que son continuamente los mismos problemas. Y esto no es posible ni puede ser posible dentro de un matrimonio cristiano, porque tiene que haber forzosamente de los dos que forman la pareja, tiene que haber forzosamente humildad y mansedumbre para ceder los derechos. Acuérdense la historia que les conté, que había un puente y aquí estaba un hombre y una mujer, y nada más que había uno en el puente. Entonces este quería llegar acá y este quería llegar acá, y ¿qué pasó? Se encontraron en el medio y ahí se agarraron y paz, yo quiero ir para allá. Total que finalmente uno de ellos se acostó y el otro ya pudo pasar. Entonces así es el matrimonio. En el matrimonio, si uno de los dos no se acuesta y permite que el otro pase sobre él, así literalmente que crucifique tus derechos, no hay solución para ese matrimonio. Alguno de los dos tiene que ceder. Y si ninguno cede, ya no hay respuesta ni esperanza para ese matrimonio. Pero si uno se sacrifica por el otro puede permanecer, salvarlo y tal vez después Dios puede tratar con su vida. Si tú eres el que te acuestas y dejas que tu esposa pase sobre ti, o tú eres la mujer y dejas que tu esposo pase sobre ti, por causa de tu conciencia delante de Dios, Dios o te quita a esa persona o la convierte milagrosamente y la trae otra vez a tu vida. Pero no podemos más que morir para poder vivir. La muerte primero, después la resurrección. Bueno, en la vida cristiana es lo mismo. ¿Con quién nos casamos al recibir a Cristo? Con Cristo. Dice 1 Corintios 1:9 que nos llamó Dios a la comunión, al compañerismo con su Hijo. ¿Eres tú y Cristo una sola persona? ¿Estás realmente teniendo, no contesten porque si contestan, es orgullo? Porque ya todos lo oyeron. A ver, ¿quién fue el que dijo si era? Era falta su aureolita, ¿verdad? No hay que guardarlo en nuestro corazón, solo lo sabe. Tú y Cristo se están relacionando juntos. Le voy a dar un ejemplo. Un hermano le gustaban mucho las corridas de toros. Era cristiano. Y yo me enteré que el hermano iba a las corridas de toros. Y me preguntó que qué había de malo las corridas de toros. Y yo le dije, mira, solamente te voy a decir algo. ¿Entraría Jesús contigo a la plaza de toros? Jesús vería cómo a un animal que él creó lo tasajearían y lo convertirían en un espectáculo para divertir a miles de personas y que salga en hombros una persona que dice que es torero porque tiene el valor de matar a un animal que tiene 90% de probabilidades de salir sin vida. Ahora, si es un arte, le digo, y no mataron al toro, ¿verdad? Pues qué bonito, ahora pues, lo que tú quieras, ¿no? Pero es matar cruelmente a un animal con el propósito de divertir a la gente. Y cuando yo le dije, ¿entraría Jesús contigo a la plaza de toros? Me dijo, nunca me había puesto a pensar en eso. No entraría Jesús conmigo. Le dije, entonces, no entres a un lugar sin antes preguntarte, ¿la película que voy a ver, la vería Jesús conmigo? ¿Al lugar donde yo voy, entraría Jesús conmigo? Y si nosotros tenemos esa norma de que Él nos llamó a estar junto con Él, acordémonos que si Él entraría, ¿qué pasa? Nos está jalando, ¿verdad? Entonces, yo lo estoy hurtando, ¿y qué hago? Al entrar a un lugar donde Jesús no entraría conmigo, yo estoy contristándolo dentro de mí. Estoy causándole dolor al Espíritu Santo dentro de mí. Vamos a la prueba en el versículo 28 y se nos dice que debemos permanecer en él. Recordemos que anteriormente se nos invitó a permanecer en la palabra, en la Biblia. Y la palabra permanecer significa habitar, morar, estar continuamente o quedarse. Es estar decidido a quedarme o a habitar en algún lugar junto a alguna persona. Cuando tú te casas, decides permanecer con Petra, morar con ella, caminar con ella, tener comunión con ella, platicar con ella, compartir tu vida con ella. Ya no soy yo, ahora le comparto todo a mi Petrita. Eso es permanecer. Entonces, cuando recibimos a Cristo, Dios quiere que entendamos que debemos desayunar con Él, caminar con Él, viajar con Él, dormir con Él, tomar decisiones con Él, a donde entremos que vaya Él, porque fuimos llamados a permanecer junto con Él. Permanecer en Cristo entonces significa mantenerte continuamente cerca de Jesús. Descansar continuamente al lado de Jesús. Decidirte a quedarte en todos lados y a todas horas.
0: 6:54
1: Viviendo a gusto con Él. En el matrimonio, no hay cosa más linda que llegue el hombre a la casa y pueda encontrar en su esposa en quien recargar su cabeza y llorarle y chillarle. Fíjate que mi jefe, mi Pedrita, me hizo muy mal. Venga, chipacá, mi nene, acuéstame aquí. Y ahí estás con tu esposa, a ver, te acaricia, a ver, te voy a traer tus pantuflitas, hoy te traigo tu tecito, mi amor, yo sí te quiero mucho. Y qué horrible, ¿verdad?, es que el esposo no pueda encontrar ese descanso en su compañera, sino en algún amigo o hasta en su mamá. Tiene mamitis, hay muchos varones que tienen mamitis. Y qué lindo es que una mujer pueda también llegar a la casa y no encontrar en ninguna otra persona más que en su marido, en su compañero, el descanso que ella debe de tener y encontrar en aquel que es su compañero y que permanece con él hasta que la muerte los separe. Ahora, cuando una persona habita con Cristo, permanece con Cristo, ¿qué clase de vida debe vivir? Vamos a profundizar. ¿Qué cosas prácticas debe hacer? ¿Cómo se comporta una persona que permanece en Cristo hacia Dios y hacia los hombres? En 1 Juan 4, del 15 al 16, encontramos en primer lugar que permanecer en Cristo significa confesar al Hijo de Dios y creer en su amor manifestado mediante su Padre. 1 Juan 4, del 15 al 16. Todo aquel que confiesa que Jesús es el Hijo de Dios, Dios permanece en él y él en Dios. Y nosotros hemos conocido y creído el amor que Dios tiene para con nosotros. Dios es amor. Y el que permanece en amor, permanece en Dios y Dios con él. ¡Qué clara es la palabra de Dios! El que habla de Jesús en la calle, en la escuela, con su familia, en el trabajo, es una persona que está permaneciendo junto a Jesús. Porque donde quiera que va Jesús, yo lo quiero presentar a todo el mundo. Él es mi compañero invisible, donde quiera que yo voy, entro al baño, él entra conmigo, entro al cine, él entra conmigo, voy a la tienda, va conmigo. Jesús me dijo, estoy contigo hasta el fin del mundo. Nada más que él es el compañero invisible y no lo vemos. Entonces, si yo conozco a una persona que falta de respeto no presentarle a Jesús, es como andar con tu esposa, mucho gusto, oye, ¿esa que traes quién es? ¿Verdad? Entonces, él es invisible junto a nosotros. Yo conozco a alguien y lo primero que quiero a esa persona, al después de conocerla, oye, fíjate, quiero presentarte a Jesús. Yo me he convertido, Pancho, ¿te acuerdas quién era? Eres mi antiguo amigo, pues ahora mi deseo, mi más grande anhelo en mi corazón es que la gente, mis familiares, mi cuñada, mi mamá en la Navidad, en la comida, donde quiera hablar de Jesús. Si tú eres una persona que te mantienes hablando de Jesús, testificando de Jesús, eres lleno del Espíritu Santo. Recibirán poder cuando venga sobre ustedes el Espíritu Santo y me serán testigos. La evidencia más grande de estar lleno del Espíritu Santo es hablar de Jesucristo. Ahora, si tú no hablas de Jesucristo, fíjate, si tú eres una persona que ya tienes 15 días sin hablar de Cristo a nadie, es porque no estás convencido que está junto a ti. No estás seguro que vive dentro de ti. No platicaste con él una mañana, no tuviste con él comunión hoy al mediodía. Es más, ya hasta se te olvidó que Jesús está junto a ti. Por eso no hablas de él. Repito, es como traer a tu esposa para todos lados y después de 2 semanas tu esposa te dice, oye, mi amor, fuiste con tu familia y no me presentaste. Fuiste a tu oficina y no me presentaste. A nadie le has dicho de mí que te casaste. Cuando nos casamos a todo el mundo le decimos, oye, me casé, te presento a mi esposa. Entonces, ¿cuál es nuestro llamado? Presentar a Jesús y confesar a Jesús. Y dice el versículo 16 que nosotros hemos conocido y creído el amor que Dios tiene para con nosotros, porque Dios es amor. ¿Cuándo conociste esto? ¿Cuándo? ¿Cuándo recibí a Cristo como mi Salvador? ¿Por qué lo recibí? Porque creí que Dios me amó de tal manera que dio a su Hijo para que si yo creyese en Él, no me perdiera, mas tuviera la vida eterna. Cuando recibí a Cristo, lo recibí porque creí, acepté que Dios me ama y lo hizo a través de Jesucristo. Si yo he creído este amor, entonces dice, el que permanece en este amor, permanece en Dios y Dios en él. En segundo lugar, en 1 Juan 2, 6, permanecer en Cristo significa caminar y tener compañerismo con él. Primera de Juan 2:6. El que dice que permanece en él debe andar como él anduvo. ¿Cómo anduvo Cristo? Básicamente y primariamente anduvo en humildad y en mansedumbre. Anduvo siempre buscando gente a quien poder hacerle un favor. Anduvo y se rodeó de 12 apóstoles para entrenar a estos 12 apóstoles, estos hombres, y prepararlos a que fueran y completaran, cuando él ascendiera al Padre, continuaran su obra aquí en la tierra. Pero Jesús nunca jamás vivió centrado en sí mismo, vivió para los demás. Yo me he cansado de decirles, cuando vienen ustedes aquí a la iglesia, a este estudio, el domingo, no entren como entran al cine, con sus palomitas y su Coca-Cola, ven la película y se salen. Entran con orejeras, en el cine no importa quién está a mi derecha ni a mi izquierda. Cuando vengan a la iglesia, busquen así, ¿quién aquí no conozco? Esa persona, oiga señora, mucho gusto, ¿cómo está usted? Yo pertenezco a esta iglesia hace 4 meses, mi nombre es fulano tal, aquí está mi tarjeta, ¿en qué le puedo servir? ¿En qué la puedo ayudar? Oiga señor, mucho gusto, no lo conozco, pero lo veo preocupado, hombre, ¿quién es usted? ¿Me permite orar por usted? ¿A cuántos aquí en la iglesia les has echado el hombro, la mano en el hombro, y les has dicho, qué gusto me da de verte, podemos orar a la salida por tu problema que tienes en tu casa? Hombre, yo sé que te peleaste con tu mujer en la mañana y que le diste un planchazo en la cabeza. No, vamos a orar.
0: La radio te informa la hora, 19 en punto.
1: Vamos a pedirle a Dios que quite de ti ese espíritu que tienes todavía iracundo, Pancho, y te quiero ayudar. Quiero que tú salgas adelante en tu vida cristiana. ¿Tienes ese corazón de estar buscando realmente, continuamente, hacer algo por los demás? Ahí es donde se ve cuánto vives centrado en tu ego y cuánto vive Jesús a través de ti. En Juan 8, en tercer lugar, 31 y 32, el Evangelio de Juan, encontramos la tercera característica del que permanece en Cristo. Y dice en Juan 8, 31 y 32, vamos a poner cuidado de las palabras. Dijo Jesús a los judíos que habían creído en él. O sea, estas palabras no las dirige a los que no se han convertido, sino a los que ya le aceptaron, a los que ya creyeron que él es el Mesías. A esos les dijo Jesús: si ustedes permanecen en mi palabra, o sea, hay un peligro aquí. Si yo digo que creo en Cristo y levanto mi mano y recibo a Cristo como mi Salvador, y yo digo que eso basta nada más, y después no continúo viviendo diario en la palabra,